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0: Chao.
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0: Buen día, frío. Buen día, mañana, que por ahora está cobijada en la noche extendida. Pero ya sabemos que viene este buen día, jueves 25 de junio, invierno 2026, que hoy también se hace sentir. Así que buen día, frío. Buen día a todos los que ya están conectados a www.fmgualamba.com.ar, acompañados por la 101.3 FM Gualamba, 93.9 FM Comunidad de General Bedia, 95.1 FM Estilo de La Tigra. A todos, buen día. A los que están haciendo el tránsito intenso, buen día, sí. Y a los que se están abrigando y ver qué me pongo en el día de hoy, también buen día. A los que quieren comenzar esta jornada informados, traemos noticias, música y recuerdos. La propuesta de cada mañana, Primera Data. Buen día y bienvenidos a todos y obviamente a mis compañeros. Buen día, Federico Denaro. Buen día, Fabiana Maidana. ¿Estás ahí debajo de gorro, de fanda?
1: Acá estamos, sí. Buen día, Karina Pérez. Fede también dice que se trajo de todo. Ni la cebolla tiene tantas capas como lo que se puso hoy. ¿Y qué será, no? Más allá de que por ahí la temperatura que ya le vamos a informar no da esos números como que dice, uy, hoy sí, está helando, hace frío, hay humedad, hay viento, hay sensación térmica que hace que todo esto influya, por supuesto, en que uno siente más frío. Parece que, primero que somos chaqueños, ¿eh? Así que esto no estamos tan acostumbrados, pero cuando hace frío por nuestra zona, sí que hace, y nos lleva un tiempito de acostumbramiento. Una vez que le agarremos la mano al frío, salimos ya sin tanto sufrimiento, y a trabajar y a hacerlo nuestro día a día con toda la fuerza, porque convengamos que vas a tener que comerte todo este frío, porque cuando vengan nuestros veranos, viste, nos acordamos de todo. Pero bueno, ya sabemos que hay gente que prefiere una temperatura, prefiere otra. La cuestión es que esta es la que nos toca vivir ahora. Estamos en invierno 2026 con todo se vino este invierno. Buen día también a la gente, por supuesto, que nos escucha desde cuántos lugares, desde aquí de Resistencia, bueno, a donde llegue. Así que un abrazo fuerte, fuerte a cada uno de ustedes y el gracias por elegirnos, por informarse a través del estilo de Primera Data. Tengo para decirte que siempre que te acuerdes de alguien, hacéselo saber, ¿sí? Siempre que te acuerdes de alguien, hacéselo saber. Y vos, Fede, ¿cómo estás?
2: Hola, hola, hola. ¿Cómo están? Bien, bien.
0: Bastante bien le salió la voz al Fede porque todavía no se saca nada. Es más, él está en la parte técnica, tienes aparatos ahí delante y solo se ve un dedito. Y con guante. ¡Qué bárbaro! Bueno, así que tanto estamos hablando de esta mañana, de que se siente más el frío, se siente menos, hace más, hace menos. ¿Qué te parece si te contamos la justa? Para eso, convocamos a Don Servicio Meteorológico Nacional. Así te damos nuestra
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1: Hay propuesta para usted también, querido amigo centroamericano, que diga, parece que va a hacer frío, parece que va a hacer frío, ¿no? Le cambiamos un poquito la letra, porque ya empiezo con la lluvia, olvídate, Olvidate.
0: Que va a bailar, diría nuestro amigo, que imagínate vos ahí en Centroamérica, al sol, qué lindo.
1: Casi no existe, no existe casi estas temperaturas allí en el centro del planeta, no. Pero te decía que lluvia no, olvídate, no va a haber nada de lluvia este día jueves. Eso sí, por ahí va a estar parcialmente nublado por la mañana y ligeramente nublado por la noche. Por la tarde bien despejado como fue la tarde de ayer. Qué linda tarde para salir, para hacer cosas, para hacer nada, ir a sentarse, comer mandarinas, como dicen por ahí, unos mates ricos, un café, no sé. Muy linda tarde hoy también. A ver, che, ¿por qué sienten tanto frío? Si la temperatura que nos da oficialmente el Servicio Meteorológico Nacional es de 6 grados 3 décimas. 6 grados 3 décimas. Allá teníamos la mitad de esto. ¿Se acuerdan? 2 grados 9 hacía ayer. Bueno, 6 grados 3 décimas, la humedad 90%. Ahí puede ser uno de los puntos, una presión de 1016.2 hectopascales. El viento ni se siente, casi es una brisa, viene del norte, así que no se me pongan nerviosos, nerviosas, a 2 kilómetros en la hora. Muy buena visibilidad, la óptima, si es que tiene que andar por la ruta. Y la máxima que vamos a tener el día de hoy es de 18 grados. Así que así se presenta este jueves, así arrancamos este jueves con 6 grados 3 décimas y una humedad del 90%.
0: Y lo bueno que voy a decirte que hoy parece que no va a llover. Que te abrigás bien y a salir a gozar de esta nueva jornada. Y nosotros, hablando de gozar, nos gusta mucho ir unos minutos hacia el pasado para rescatar y recordar algunos hechos que hicieron historia un 25 de junio.
1: Bueno, hoy es el día del antitaurinismo. Este día se lo creó en rechazo a la matanza de animales como mero modo de entretenimiento y fue instituido por el movimiento antitaurino para promover el compromiso de la sociedad de construir una nueva realidad que incluya a todos los animales para la consideración moral y el reconocimiento de derechos. Hoy también es Día Mundial del Vitiligo. Recordamos hoy que un 25 de junio del año 1806, las tropas británicas bajo el mando del brigadier William Beresford desembarcaron en las costas cercanas a Buenos Aires, en lo que hoy es el municipio de Quilmes. 1806, te dije. Este desembarco marcó el inicio de una ocupación que duraría 46 días y que pondría a prueba la capacidad de autodefensa de la ciudad y también sus alrededores. La resistencia no se hizo esperar y a pesar de la retirada inicial del virrey Rafael de Sobremonte, quien llevó consigo los caudales reales hacia Córdoba, la población local, compuesta por milicias populares y refuerzos de Montevideo, bajo el mando entonces de Santiago de Liniers, se organizó para enfrentar a estos invasores ingleses. Este proceso de organización y lucha es conocido como la Reconquista y culminó con la victoria de las fuerzas locales que lograron expulsar a los británicos y recuperar el control de la ciudad. Esta primera invasión inglesa, que fue en el año 1806, marcó un antes y un después en las ideas en la época de ser independientes, de bastas que nos vengan a colonizar y a llevarse todas nuestras cosas. Fíjate vos cómo dieron su vida, cómo defendían lo suyo. Hoy, ¿hacemos lo mismo? también es el día de la gente de mar. Sí, el comercio marítimo internacional y el mundo cuentan con un gran aliado incondicional que es la gente de mar. Es por ello que, en reconocimiento a estos protagonistas anónimos, la Organización Marítima Internacional, OMI, promulgó en la conferencia de Manila en el año 2010 que este día sea instituido como gente de mar. Y la gente de mar se refiere al colectivo formado por aquellas personas relacionadas con la actividad marítima, comercio, transporte, acuicultura, dentro de una embarcación o que prestan apoyo desde la tierra. Por acá, si me quedo por el Chaco, un 25 de junio de 1956, por un decreto que llevaba el número 2500 de ese año, 56, la Intervención Nacional establece la enseñanza universitaria en el Chaco, creando los institutos agrotécnico de vivienda y planeamiento y también extensión universitaria. A nivel nacional, bueno, se recuerda que el 25 de junio de 1978, donde la selección argentina gana su primer campeonato mundial, cuando se venció por 3-1 a Holanda en la final que se disputó en el Estadio Monumental. Muchos de nosotros tenemos en nuestra memoria de niños, de adolescentes, esta vivencia. Con 6 goles, el argentino Mario Kempes fue el goleador de aquel mundial y ganador de la bota de oro del Mundial de Argentina 78. Bueno, si me quedo en el por el mundo, dos te voy a contar. Un 25 de junio de 1967, la cadena británica BBC emite Our World Live, el primer programa de TV transmitido por satélite, y lo vieron 400 millones de personas residentes en 30 países. Y por último, no es costumbre de primera data comentar en las efemérides los fallecimientos, las muertes, a no ser aquellas que, bueno, marcaron realmente en la sociedad. Sufre de un paro cardíaco en su casa Michael Jackson, en Los Ángeles. Esto fue en el año 2009, después de haber tomado propofol y benzodiazepina. Los médicos no le pueden salvar la vida al rey del pop, que muere a los 50 años. Su médico personal, Conrad Murray, es condenado a 4 años tras haber sido hallado culpable de intoxicar al artista. Jackson tuvo un funeral que congregó por televisión por lo menos a 2.500 millones de personas. Y sus últimos años los vivió envuelto en controversia y en escándalo, en acusaciones por abuso. Gente, algunos de los sucesos, de los acontecimientos que sucedieron un día como hoy, los recordamos, te los dijimos aquí en Primera Data. Lo dejamos al pasado en su lugar y es momento de hacernos cargo de nuestro presente. Te lo contamos de esta manera.
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0: En Quitilipi, un joven fue detenido tras herir a otro al dispararle en la pierna con un rifle de aire comprimido. Avanzan los trabajos de pavimentación de la avenida Las Piedras de Barranqueras, una obra que mejorará la conectividad y la seguridad vial de vecinos e instituciones educativas. Mediante un convenio, estudiantes de Derecho de la UNE realizarán prácticas vocacionales en la Dirección Provincial de Trabajo. Un mecánico fue hallado muerto debajo de un auto en un taller de resistencia. Investigan el hecho. Se presentó la primera etapa del Plan Director de Desagües Pluviales de Resistencia para mejorar el sistema de drenaje urbano y reducir el riesgo de anegamientos en la capital provincial. En la zona rural de Tres Isletas detuvieron a un joven por la muerte de una mujer de 67 años, cuyo cuerpo será sometido a una autopsia. Parcialmente nublado el cielo de Resistencia y alrededores con 6 grados 3 décimas. Son las 7 horas 23 minutos. Y vamos a meternos de lleno en nuestro país.
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0: Durante los alegatos en el juicio por el hundimiento del Ara San Juan, la Fiscalía pidió penas de hasta 5 años de prisión para 4 ex jefes de la Armada, porque conocían las graves deficiencias operativas del submarino. Y las muertes de los 44 tripulantes podría haberse evitado. En Chubut, una abuela materna que asumió de manera habitual las tareas de cuidado de su nieto deberá ser remunerada, según un fallo judicial que reconoció el valor económico del cuidado. La muerte de un niño de apenas 2 años en la zona sudeste conmociona a Salta. El pequeño ingresó sin vida al hospital materno infantil con graves lesiones y por el hecho quedaron detenidos su madre y la pareja de esta. El Ministerio de Salud de Entre Ríos emitió una alerta sanitaria ante el incremento de casos de tuberculosis que registraron una suba de casi el 39% en lo que va de este año 2026. Docentes de Santa Fe denunciaron que la política salarial del gobernador Maximiliano Puyaro provocó una pérdida del poder adquisitivo superior a la inflación en lo que va de este año. Trabajadores viales de Santa Cruz anunciaron un paro de 48 horas para reclamar mejoras ante la inflación y condiciones laborales. Caso Loan, un imputado declaró por 2 horas y los padres del niño desaparecido hablarán la semana que viene. Muy buena visibilidad.

0: por esta parte del país con, esperamos un día que tenga una máxima de 18 grados. Son las 7 horas 26 minutos, momento de dar vuelta por el mundo.
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0: Pánico y desesperación en Venezuela. Dos terremotos de magnitudes elevadas, 7,2 y 7,5, dejaron daños materiales. No se sabe aún de reportes de víctimas fatales. El puente colgante más impactante de Europa está en Suiza. Tiene casi 500 metros, desafía al miedo y enamora a los turistas. Impactante ola de calor en Europa. Alerta roja en varios países por temperaturas extremas arriba de los 40 grados. El gobierno español amplía las ayudas para comprar vivienda. Más jóvenes y familias podrán acceder a una hipoteca sin ahorros. Mañana de día jueves en la que estamos compartiendo con informaciones, con recuerdos, con la mejor energía. Estamos comenzando este jueves, este casi viernes, y vamos por el jueves cultural, aunque hace frío ya.

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0: Buen día, mañana, que viene clareando. Claro, se toma su tiempo. Aparte, la noche no se quiere ir. La mañana tiene pocas ganas de venir. Y el sol ni te cuento. Pero por ahora, al menos, ya la mañana está instalada en Resistencia y alrededores. Así que vamos a esperar por el sol. Despacito, suavemente. La temperatura en estos momentos, Fabiana,
1: es de 6 grados 3 décimas.
0: Está lindo, no tanto como el día de ayer. Así que
1: no hay está sensación buena. Térmica tampoco, Cali, no hay heladas, así que está soportable, ¿no?
0: Exactamente. Además te pones 20 prendas de vestir, como hizo Federico, y mira, escúchame, ¿sabes cómo pasamos el invierno? Así, de una. Pero claro. Bueno, hoy jueves, a pesar de que algunos sienten frío y otros dicen, no, la verdad que hoy está tranqui. Lo que se tranquilizó también un poco es el tránsito en la ciudad de Resistencia. Pero seguramente, como ya va llegando el turno de los que entran a las 8, se va a poner un poquito más intenso. Hoy jueves, un regreso muy esperado.
1: Ah, bueno.
0: Sí. Este jueves vuelve una nueva entrega de módulos alimentarios del programa Ñachec en distintos puntos de Resistencia. Atención, porque acá te vamos a contar con Fabiana cuáles son los lugares donde podés ir a retirar tu caja. La entrega se va a desarrollar en los siguientes puntos y horarios. Atención, módulos alimentarios del programa Ñachec, hoy en Juana Zurduy y Tacopozo, para los barrios Chacra 24 y Mapic. Estamos hablando, por ahí decís Tacopozo, no, estamos hablando de la ciudad de Resistencia, en intersección de Juana Zurduy y Tacopozo, para los barrios Chacra 24 y Mapic.
1: ¿En qué horario, Cari?
0: En el horario de 8 a 11.30.
1: Sí, te preguntaba porque los horarios son muy importantes, parece, porque van a estar en un sector, en otro sector, en distintos horarios. Vos fíjate que salen de ahí y a las 11:30 y hasta las 12:30... Atención, Gruta de San Expedito, ahí van a estar, en la Gruta de San Expedito, tan conocido. Barrio Villa Fabiana, allá, de 11:30 a 12:30, un solo barrio, así que ese es el horario, otro punto de esta entrega de módulos.
0: También, en el horario de 8 a 12, en el Salón Comunitario Hermanas de la Caridad, para los barrios Don Bosco, Molina Punta, Hermano Che y 24 de diciembre de 8 a 12.
1: También desde las 8 y hasta las 11 horas en Oficina de Territorio, así que atención, la gente del barrio La Rubita van a estar en la Oficina de Territorio de 8 a 11 horas.
0: Y siguen los puntos de entrega de los módulos alimentarios Ñachec, de 9 a 12, Iglesia Virgen de Lourdes, para los barrios 40 viviendas, 100 viviendas, Barbetti, Jorge Newbery, Nueva Resistencia, Virgen de Lourdes, El Tala y Belezarfield. Todos los vecinos de estos barrios pueden ir de 9 a 12 a retirar sus cajas en la Iglesia Virgen de Lourdes.
1: Otros barrios a tener en cuenta, Villa Don Alberto y Prodich. De 9 a 11:30 horas van a estar en la Iglesia Evangélica Monte Sinaí, Rebaño de Jesús.
0: Seguimos y tenemos un lugar más, un horario más, de 8:30 a 12 en el Centro Comunitario para el barrio Villa Don Andrés. Allí, en ese lugar, también van a estar entregando las cajas Niachek. Así que distintos puntos de la ciudad, distintos horarios, pero el programa Niachek volvió con todo a Resistencia.
1: Bueno, en Pompeya, desde las 9 de la mañana, llega un nuevo operativo RES en el hospital local con estas asistencias que voy a mencionar. Médico clínico, generalista, odontología, pediatría, obstetricia, ginecología, ecografías, cardiología, programa de inmunización, Niachek y Prodich, trámites de DNI, incluir salud. Todo esto entonces en Pompeya desde las 9 horas, un nuevo operativo RES.
0: La verdad te digo que estamos en un día jueves donde muchos pueden decir, bueno, ya nos vamos relajando, ya pasó más de la mitad de la semana, pero no, hoy todo el mundo a trabajar. Y la gente de Sechev también hoy tiene ya programados sus trabajos de mantenimiento. La gente de Sechev dice, hoy, a ver, ¿a quién le toca?

0: A ver, ¿a dónde está ese vecino ya anticipando lo que se viene? Atención, en Resistencia, de 8:30 a 9:30 se fue la luz en el barrio Jardín, Villa Marín, San Miguel y aledaños. Eso por un lado. En otro horario, de 10 a 11 en el barrio San Javier y aledaños. Y de 8 a 9 en los barrios Belgrano y Villa del Parque. Todos los barrios aquí de la capital chaqueña. Pero también hoy Sechep realiza trabajos de mantenimiento en General Bedia y Puerto Bermejo. Atención a la gente de Bedia, ahí que está escuchando la 93.9 FM Comunidad. Les estamos informando que, junto a Puerto Bermejo, el horario de corte de energía eléctrica será de 8 a 10 en las áreas urbanas y rurales de General Bedia, de Puerto Bermejo y parajes aledaños.
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2: Ay, man. Barrios para este boletín que tienen que estar atentos. Y yo me voy a otras partes del Chaco, en donde Sechep informa que van a estar haciendo estos trabajos. Uno de ellos es en la localidad de Juan José Castelli, en donde van a estar, ya empezaron hace unos 15 minutos, desde las 7 y media hasta las 12 horas, en parajes La Jerónima, La Rinconada, El Asustado, La Gloria, El Gramillar, Campo Alto, El Juramento, Campo Florido y El Palmar. Todo eso en Juan José Castelli. Otra zona que van a estar es El Impenetrable, aquí en el horario de 9 a 13 horas, en Sausal, Tres Pozos, Tartagal y Fortín Belgrano. También informan que van a estar en Zaparinqui, de 9 a 11 horas en Zaparinqui y pasaje El Descanso.
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0: en muchos barrios se va a ir la luz, porque también Sechep hoy trabaja en Machagay, de 8 a 12 horas en el área urbana y rural durante las maniobras de transferencia de cargas. Atentos a los vecinos de Machagay. En San Bernardo, el horario es a la siesta, de 14 a 16, área urbana y rural de San Bernardo. Y en General Pinedo, también por la tarde, de 14:30 a 17:30 en los barrios San Cayetano, Sarmiento, Hugo Prieto, Belgrano y Juan Pablo II de General Pinedo.

0: Bueno, ella se fue la luz, pero va a volver y mejorada. Bueno, se presentó oficialmente en Quitilipi la edición 29 de La Cabalgata de la Fe, una de las manifestaciones religiosas, culturales y tradicionales que más convocan o son convocantes dentro del país. Se van a realizar los días 26 y 27 de julio, el mes que viene, y volverá a reunir, por supuesto, a miles de peregrinos, jinetes, visitantes de distintos puntos de la Argentina que ya vinieron en alguna edición o todas hasta aquí, hasta Chaco. Escuchamos a la presidenta del Instituto de Turismo, Verónica Mazzaroli, y a un organizador del evento.
1: La verdad que la Cabalgata de la Fe, uno de los eventos culturales, turísticos, religiosos, de tradición, de raíces, de costumbres, más importante que tiene la provincia del Chaco. Esto ya se sostiene hace 29 años, esta es la edición 29, orgullosamente la edición con el esfuerzo de tanta gente, de tantos devotos, de tantos amigos y de tanta también devoción, ¿no?, por San Pantaleón, de poder mantener esta cabalgata. Y para nosotros siempre es motivo de felicidad de poder organizar esto con todas las áreas del gobierno de la provincia del Chaco.
2: La verdad que hoy es el lanzamiento oficial, a un mes ya casi de la cabalgata, con el señor gobernador, el precursor que fue Ángel Rosa, intendente y gente organizadora, que estamos trabajando con todas las instituciones del Estado. Sí, esto se viene preparando ya hace un mes casi, ya con dos reuniones, una acá en la sociedad rural y una en el Parque Provincial Pampa del Indio, más que nada para trabajar sobre el tema de infraestructura, lo que es seguridad, lo que es salud pública, lo que es vialidad provincial, también está trabajando el APA por el tema del agua, y bueno, en definitiva es una conjunción de cosas, que es un evento muy grande, donde arranca acá el día ya 25, que se reciben las delegaciones, donde se hace un gran guiso de la amistad. El 26 a la mañana se hace la oración de partida y se inicia la cabalgata hasta el kilómetro 50.

Ahí se está armando todo para esta próxima cabalgata de la fe, que ya lleva la edición número 29. Se presentó en Quitilipi y por eso estábamos escuchando a un organizador y antes a la presidente del Instituto de Turismo, Verónica Mazzaroli, con así con mucha fuerza, con mucha euforia por esta nueva nueva demostración, ¿no? De parte de cada una de las personas que llevan, que van a hacer, que asisten y que viven o que se va a vivir una nueva cabalgata de la fe. Repito las fechas: 26 y 27 de julio.

0: Bueno, también está esperando todo el año. Esperó por la cabalgata. ¿Será? Vamos a esperar el mes de julio que, como escuchan, viene cargadísimo con las vacaciones de invierno, con la Bienal 2026, con la cabalgata de la fe. Así que julio hay que tener mucha energía para vivirlo. Bueno, hoy otra edición de los trabajos de poda y copeo aquí en la ciudad de Resistencia. Como siempre, les avisamos para evitar que usted estacione el auto, que vaya por estas zonas donde se van a estar realizando los trabajos de poda y copeo. No estacionar los vehículos en la calzada o en las veredas en el sector donde se va a estar trabajando para salvaguardar la seguridad de las personas y de los bienes privados durante el tiempo que duren las tareas. Esta es la cuarta semana de trabajos de poda y copeo en Resistencia. Hoy le toca a la calle Marcelo T. de Alvear del 0 al 400. Y atención, vecinos de esta dirección que voy a decir, para que tomen las precauciones para la mañana de este viernes. Porque el viernes van a estar en Avenida Sarmiento del 400 al 800. Atención, los trabajos comienzan a las 7 de la mañana. Ya se corta el tránsito para que los operarios del municipio, como así también se suman operarios de SECHET por el tema de los cables, están trabajando de manera conjunta desde las 7 de la mañana y por ahora hay lindo tiempo, así que se van a realizar tanto los trabajos hoy en Marcelo T. de Alvear del 0 al 400, como mañana viernes en Avenida Sarmiento del 400 al 800. Pero ¿saben qué? Para que conozcamos un poquito más de qué es exactamente en qué consiste este trabajo de poda y copeo, que nos expliquen bien cómo es, así los vecinos también entienden un poco más y se preparan. Vamos a escuchar a Matías Parra.
1: En este momento nos encontramos en calle Santa Fe del 0 al 400 y estamos interviniendo todo el cuadrante de las calles del 0 al 800 entre 25 de mayo, Avenida Ávalos, Lavalle y Sarmiento. Y en este momento nos encontramos trabajando con cuatro grúas, el personal de Paseo y Jardines. También tenemos apoyo de la gente de limpieza para la parte de barrido y ordenamiento de la ciudad, un poco de la parte de limpieza. Y después tenemos batea y camiones y retroexcavadores. Personal de tránsito también para hacer el corte de las calles y también para ir avisando a los vecinos para que no dejen estacionado el auto horas antes del estacionamiento del auto. Sí, lo que se está haciendo en realidad es una intervención, principalmente el mantenimiento de los árboles. No se podan todos los árboles, sino que se va viendo a medida que se va evaluando qué árbol necesita algún tipo de intervención. Porque eso yo quiero dejar claro, cada intervención, cada corte que se hace, es una herida que queda expuesta al árbol y que después es propenso a que ingrese algún tipo de patógeno. Entonces se va evaluando y lo que se hace básicamente es despejar por ahí lo que sea cables, un edilicio, a levantar un poco la copa en el caso que pase en ciertas calles pasan algunos colectivos, entonces darle alguna cierta altura, o si el lado de la parte de la vereda, como para levantar un poco para que sea transitable para el peatón, y también algún despeje de farolas, semáforos, eso se va realizando.
0: Que realiza un interesante movimiento, ¿no? Porque intervienen máquinas, personal de distintas áreas, así que todo un despliegue cada vez que se elige un lugar para seguir con esta poda y copeo en algunos lugares de Resistencia. Ya estuvieron por algunos lugares, ahí estábamos escuchando el trabajo que hicieron en la calle Santa Fe. Hoy es el turno de Marcelo T. de Alvear y mañana Avenida Sarmiento.
2: El segundo plenario de los trabajadores, realizado en Sáenz Peña, en una proclama conjunta, cuestionaron las políticas de Javier Milei y Leandro Esdero y convocaron a una movilización provincial para el 8 de julio aquí en Resistencia. Exigen respuestas para el impenetrable y reclamaron el fin de la intervención en la dirección de trabajo.
0: Lo recibieron con beneplácito, algunos seguramente no estarán de acuerdo, pero suele pasar, no se les da el gusto a todo, pero la Cámara de Diputados de nuestra provincia aprobó ayer miércoles por unanimidad una ley que regula el uso de teléfonos celulares y dispositivos electrónicos móviles en las instituciones educativas, en las escuelas de los niveles inicial, primario y secundario, en todas sus modalidades y tipos de gestión. Este es un proyecto que ya se venía trabajando desde hace algún tiempo y ahora se convirtió en ley. La nueva normativa establece pautas para la utilización de estos dispositivos en el ámbito escolar. El objetivo es favorecer los procesos de enseñanza y aprendizaje y promover su uso responsable de la tecnología dentro de las aulas. Así que ya se convirtió en ley y fue un voto unánime regular el uso de teléfonos celulares y dispositivos electrónicos en todas las escuelas de nuestra provincia.
2: Esta es una noticia esperada para esta altura de cada mes, ¿no? Y se trata de cuándo se van a acreditar los sueldos. Bien,
0: a ver. Y llegó el día tan esperado.
2: Exacto, un día muy esperado. Así que les informamos que la próxima semana acreditarán sueldos a empleados públicos del Chaco. Para el sector pasivo, que sabemos siempre cobran primero, serán acreditados el miércoles 1 de julio y estarán disponibles para su retiro a través de los cajeros automáticos desde las 21 horas. Los trabajadores del sector activo, ya sabemos, es un día después, así que para el jueves 2 de julio también con acreditación disponible desde las 21 horas a través de los cajeros automáticos. 1 y 2 de julio, ¿cómo se dice, Cari? ¿Platita?
0: ¿Cómo? Platita, dinero, es lo que yo quiero.
2: 1 y 2 de julio.
0: Bueno, llegó por fin el anuncio, al menos. Ahora hay que esperar que llegue el día. Pero ya algo es algo, ¿eh? Ya estamos motivados. Bueno, ahora vamos a cerrar nuestra primera parte de nuestro programa y vamos a hacer una dedicatoria muy especial para la gente de General Bedia, La Leonesa, Las Palmas, Paraje El Naranjito, San Carlos, Tres Orquetas, Puerto Bermejo, La Tigra, porque es gente que se va sumando cada día a Primera Data a través de la 93.9 FM Comunidad de General Bedia y también bienvenidos a FM Estilo 95.1 de La Tigra. Y ellos seguro, al igual que nosotros, se van a enganchar con el estribillo porque esta es una que nace acá en nuestra tierra y es una que conocemos todos, y vaya el homenaje sentido para el gran Coco Gómez.

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9: Buen día, vamos todavía.

0: Buen día. Mañana de juernes, mañana de este jueves, donde está queriendo, así, con mucha fiaca y frío, queriendo salir el sol. Así que después todo bajo la luminosidad y la tibieza del rey sol que va a salir, ya viene dando algunas señales y nos va a acompañar hasta las 18:11, el querido sol que muchos están esperando. Y hablando de esperar, ellos esperan para ingresar a la segunda hora, segunda parte de nuestra primera data. Así que bienvenidos a los del turno de las 8, bienvenidos a los que se van sumando a 101.3 FM Gualamba, que se conectan a www.fmgualamba.com.ar, que nos siguen desde la 93.9 FM Comunidad de General Bedia y a FM Estilo 95.1 de La Tigra. También bienvenidos a los que van sumándose al Facebook de Primera Data, que te mantiene informado durante todo el día. Facebook de Primera Data, con muchos que se van sumando, así que gracias y bienvenidos a nuestros quinieleros, timberos, apostadores y soñadores de cada mañana. Les brindamos este momento.
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0: Y vamos a ver cómo estuvo la suerte. Y comenzamos, como siempre lo hacemos, con la chaqueña. Con la chaqueña en la cabeza, 8.326. La misa.
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2: Todos los domingos.
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0: La misa, claro. Mira cómo te llenó el bolsillo. En la chaqueña, 8.326. En Ciudad de Buenos Aires, 8.494. El cementerio. Ay, ay, ay, ¿se acuerdan de esa música, de ese video allí? Los muertos vivos, ay, por favor. El cementerio, primer premio de Ciudad de Buenos Aires, 8.494. En Provincia de Buenos Aires, 9.566, las lombrices.
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0: Las lombrices, chochas, y vos también, en Provincia de Buenos Aires, 9.566. En la Correntina, 3.452. Madre e hijo.
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0: Los dos acurrucaditos ahí, ¿será por el frío? Los dos van a festejar. Si en la Correntina apostaste al 3.452, en la Cordobesa, 609, el arroyo.
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0: Qué lindo el arroyo que te dio un río, sí, un arroyo, mucha agua a tus bolsillos, 609, en la Cordobesa. ¡Ay, esas caras! ¿Qué pasó ahí? Bueno, ¿hay más tiquecitos? Sí, porque tuvimos también el sorteo del Kini 6 anoche. Vamos a ver si estuvo generoso o no. Kini 6 tradicional, ¡uy, qué lindo! 2.744 millones de pesos. ¡Ay, el revancha! 3.854 millones, pero qué lindo. A ver cuál me falta. Ah, el Kini 6 segunda vuelta, 1.365 millones de pesos para un ganador.

mirá, 1.365 millones y algunas moneditas más se lleva este ganador que vive, hizo su apuesta en la ciudad de Catrilo, en la provincia de La Pampa. Ahí está este nuevo ganador del Kini 6 que se lleva 1.365 millones de pesos. Así que felicitaciones a este nuevo millonario del país. Y en el Kini 6 siempre sale, hay 33 ganadores que se llevan cada uno 11.650.000 pesos. Así que estuvo generoso el Kini 6 en el sorteo de anoche, como siempre, pero igual, a pesar de este premio grande que va a entregar, te espera el próximo domingo con 9.580 millones de pesos para repartir. ¿No pasó nada con el Kini 6? Bueno, nos vamos al Loto, que también tuvo su sorteo en el día de ayer. En el Loto tradicional, 2.411 millones de pesos. Se pone lindo. En el Loto Match, 279 millones. El desquite, 661 millones, pero sí, ya lo estás intuyendo. Todo quedó vacante. Bueno. Y sí, se entiende, ni siquiera es uno de los seis ganadores del Loto Sale o Sale, que se lleva cada uno 6.900.000 pesos. Y el Loto en su próximo sorteo va a tener linda platita. Próximo sorteo vamos a tener más de 8.000 millones de pesos para repartir. Así que vamos a tirar los tiquecitos. ¿No pasó nada? Bueno, listo. Hoy otra oportunidad previa primera matutina vespertina y nocturna, y esta noche a las 9, una nueva edición, un nuevo sorteo de la quiniela Poseada Chaqueña, que hoy te espera con 328 millones de pesos. ¡328 palitos! ¡Qué lindo! ¡Qué lindo! Para esta noche. Así que vamos a ver si nos mandamos con automática, si pensamos esos numeritos. 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Y sabes que vamos a cruzar los dedos porque queremos embocar un lindo premio. Pero si no lo hacemos, ni una palabra.

Buen día, primeros rayos de sol en la mañana de la ciudad de Resistencia. Así que completita ya, ahora falta, ya tenemos la luz del rey sol, falta que entibie, porque rapidito.

0: grados, el sol está muy remolón, porque si saliera con toda su fuerza, bueno, va a ir subiendo despacito, escalonadamente la temperatura. Parcialmente
1: Sí.
0: nublado, 90 el porcentaje de humedad y muy buena visibilidad. Les recordamos que hoy esperamos una máxima de 18 grados.
1: Bueno, está muy, pero muy agradable, ya el sol está ahí, ahora vamos a ver si toma personalidad y va a ser mucho más linda la mañana. Esperemos que con esto que te vamos a contar ahora no te quedes helado, no te quedes congelado, pero atención porque el mes de julio viene con un nuevo monto de la cuota del monotributo de Garca. ¿No es así, Fabiana?
0: Epa, no, no es arca, es arca.
1: Ah,
0: Arca.
1: bueno.
0: No, nada
1: Ah,
0: de arca. Aunque parezca, pero no, es arca,
1: bueno.
0: porque significa Agencia de Recaudación y Control Aduanero. Bueno, esto pasa cada semestre, se actualiza, todo lo que tenga que ver con la, está vinculado con la evolución de la inflación, también modifica las condiciones de permanencia, la recategorización, acorda lo que los trabajadores fueron facturando, tienen un monto límite cada año, entonces eso se va, se separan 2 semestres y acorde a eso hay una cuota que pagar. Les recordamos que esas cuotas que brinda el monotributo va a 3 destinos diferentes. Uno es un dato impositivo, el otro es para la obra social del trabajador y el otro es para su jubilación. Para hablar así bien, sin tanto tecnicismo, eso es lo que se paga cuando uno paga el monotributo, que por supuesto hay fechas de vencimiento y también categorías. Las categorías tienen que ver con la cantidad en pesos que factura cada uno. Empieza desde la A hasta, ¿qué letra? Hasta la, déjame ver bien, así no me equivoco, hasta la letra K, K de kilo.
1: Sí.
0: Eso tiene que ver con lo que pudo facturarse. Entonces, si uno no facturó mucho y tiene un monto estimado, va a pertenecer a la categoría A y ahí hay un monto que ese generalmente suele ser las categorías A, B, C y hasta D, son las que tienen mayor cantidad de gente, ¿no? Que son los que aportan. Y otra cosa que hay que hacer con el monotributo es no dejar de pagar, porque esto es parte de todo un sistema previsional que no solamente por el sistema previsional en sí, sino para el mismo trabajador, porque no está en relación de dependencia, no depende de una empresa. Él solito es su empresa, aporta su jubilación, aporta su obra social y por supuesto que también paga su impuesto. Así que vuelvo, semestralmente, en julio entonces arrancamos con nuevos valores y acá van las informaciones y vos le contás los números, Cari. Las cuotas del monotributo aumentarían alrededor de un 14,3%. La actualización, como les dijimos, comienza desde julio de 2026. También se modifican los topes de facturación de cada categoría. Por ejemplo, si era hasta 10 millones la categoría A, ahora va a ser hasta 12 millones, por decirlo así, lo que puede facturar en el año. Todo va a ir acorde a cómo se movió todo el globo económico del país. El ajuste alcanzará a millones de monotributistas en todo el país y los contribuyentes deberán revisar su situación durante la recategorización. ¿A cuánto va a ir la cuota, Cari?
1: Bueno, acá son muchas categorías y para no marearlos, porque vamos a hablar de muchos números, vamos a quedarnos con las categorías mínimas y la máxima. Usted sabe y podrá hacer el cálculo.

0: De lo que le va a tocar de acuerdo a la categoría, pero donde hay más cantidad de monotributistas, categorías A y B, categorías A va a ser de 42.386 pesos con 74 centavos y en la categoría B 48.250 pesos con 78 centavos. En la categoría C, 56.501,85 en servicios y en bienes, 55.227 pesos con 6 centavos. Estas son las categorías más bajas a tener en cuenta. Y nos vamos ahora, pasando todas las categorías que sería muy engorroso contarles, nos vamos a la última categoría, que es la categoría K. En servicios, 1.381.687 pesos con 90 centavos. Y en bienes, 600.879 pesos con 51 centavos. Así que les dimos las categorías más bajas y la más alta, pero todas las categorías van a tener este aumento de más del 14% que se va a comenzar a pagar desde el próximo mes de julio. Y como lo decía Fabiana, va de acuerdo a la inflación. En 7 meses tuvimos aproximadamente ese monto en la inflación mensual. La inflación mensual en lo que va de este 2026. Así que monotributista, se viene este
1: La
0: aumento.
1: actualización,
0: Exacto.
1: semestral, ¿no? Con un aumento, lógico. Sería noticia que se quede más o menos en la misma cuota. Así que todos aquellos trabajadores independientes, los profesionales, los comerciantes, los pequeños contribuyentes, no somos pocos, a tener en cuenta entonces desde julio a recategorizarse y a pagar un poquito más alto, un 14,3% el valor del monotributo que nos corresponde.
0: No somos pocos, dijo Fabiana. Ellos tampoco. Ellos tampoco. No sé cómo Fede los tiene a todos juntos ahí, pero la cuestión es que viene la conga, Vilma Palma, escuchá y bailalo, Jorge Alberto. Hay que darle calorcito a este frío y qué mejor que la música.

0: la cumbre, carajo.
1: Buenas noches.
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9: Buen día,

0: día, buen día, buen día. A pedido de Fabiana Maidana, el solcito ya va tomando más personalidad. Así que realmente una agradable mañana la que estamos teniendo en Resistencia y alrededores. Lindo solcito como para tomarlo en el balcón. Sí, ahí donde está. En el balcón, con lindo sol, bien abrigadita, pero Fede, hacele la señal. Sí, para que venga, pase y se acomode.
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0: Y hay que moverse, hay que hacer deportes, alguna actividad para no sentir este frío. Bueno, lo que se está sintiendo con emociones, con decepciones, con festejos, con caras tristes y rostros mirando el piso, a medida que van pasando los partidos de este Mundial 2026, tanto lo estábamos esperando y finalmente llegó el Mundial y día a día tenemos partidos, así que vayan preparándose para la agenda del día de hoy. A las 5 de la tarde, Curazao, Costa de Marfil. También a las 5, Ecuador, Alemania. Recordemos que va a haber dos partidos por horarios, así que después, el segundo horario del día, hora 20, Japón, Suecia, Túnez, Países Bajos. Y a las 23 vienen los dos últimos partidos de la jornada, Turquía, Estados Unidos, Paraguay, Australia. Vamos a ver si en este partido hay chipá o hay canguros, ¿no, Fabiana?
2: Y bueno, a esperar, a ver, la verdad que los partidos están... los que puedo mirar, ¿no? Están bastante interesantes las distintas técnicas, las distintas propuestas que se trajeron deportivamente cada uno de ellos, así que todo puede pasar. Yo apuesto al chipá.
0: ¿Ah, sí? Bueno, sí, ¡ay, qué rico! Yo también, dice el Fede. Claro, cómo no. Ah, Luisito también el chipá. Mirá vos. Y alfajorcitos de maicena, dice Luisito. Ah, bueno, bárbaro. Bueno, estos son los partidos, la agenda oficial de los partidos del día de hoy, agenda que todos los días pasa Jorge Alberto, nuestro datero deportivo, que no solamente me pasa datos a mí, sino le pasa datos a Fabiana, porque Fabiana viene con los chismes mundiales, claro.
2: Bueno, vos sabés que vos la hacés pasar del balcón a quien es uno de los protagonistas esenciales en un mundial, en un deporte como el fútbol. Y lo es la pelota. Lo es la pelota. Y la verdad que la pelota de este mundial me gustó desde un principio. Los colores, el diseño y cómo todo va cambiando, ¿no? Las pelotas de antes, ¿qué hacían? Se las inflaba. Pero ahora no solamente se las infla, ahora también hay que cargarlas. Sí. Y este Adidas Trionda, que es el balón oficial del torneo, este balón, pelota, como lo quiera decir, contiene un sensor interno que registra datos 500 veces por segundo. Mirá lo que es. Y necesita, obviamente, ser enchufado durante al menos 90 minutos para durar 6 horas en juego. Una hora y media enchufaste la pelota. Bueno, viste, no solamente que hay que inflar, sino que esté cargada, que esté recargada. Bueno, ese sensor combinado con cámaras de rastreo instalada en los estadios permite detectar posiciones de fuera de juego con una precisión de apenas 10 centímetros. En 10 centímetros saben si la pelota salió o no salió, si, bueno, todo eso, ¿sí? 4 veces más exacto de la pelota que se presentó en Qatar 2022. Lógicamente, la tecnología va superándose en cada acontecimiento. Así que es la primera vez en la historia del fútbol que el balón, que la pelota de un mundial funciona con batería. Así que es un balón más que especial la pelota que vemos jugarse, rodar en cada uno de los partidos de este Mundial 2026.
0: A mí me encanta, los colores que tiene me encanta. Así que ahora ya, ay, ay, ay, ya quedó en el olvido la pelota de trapo, la pelota de medias. Claro, ahora ni siquiera vas a inflar la pelota, hay que cargarla la pelota. Mira vos cómo va avanzando la tecnología. Dame pelota.
2: Lo que dame pelota.
0: Sí, hay lindos partidos. Pará, que hoy venimos con el jueves cultural. Hoy vamos a la tardecita noche. Algo va a surgir. Dale. Y a ver, ¿qué tenemos? A la noche, Turquía, Estados Unidos. Ah, está lindo para ver qué pasa. Y Paraguay, Australia. Pero, ¿vamos a poder hacer choripanes esta noche, Fabiana?
2: Vamos a poder hacer choripanes esta noche porque va a estar ligeramente nublado y, como dije al principio cuando arrancamos el programa, hoy la lluvia no está pronosticada por el Servicio Meteorológico Nacional. Cari, pero que me están preguntando cuánto sale las pelotas, porque hay algunos que quieren regalarle a papá que todavía no le regalaron, o comprarle al joven que recién se recibió, o tener un recuerdo de la pelota. Y bueno, esta Trionda, hay muchas versiones sin chip, ¿no? Esas pelotas especiales que yo les comenté están para el Mundial. El que usted se vaya a comprar en una casa de deporte es la pelota común. Van desde 269.000 pesos a 39.900. Entonces, la más barata se llama Trionda Club, la Training es 10.000 pesos más, Trionda League, Trionda Competition, la Trionda Pro. Son distintos 5 tipos de pelota que tienen ese precio. Vuelvo a los choripanes a hacer planes para noche.
0: ¿Cuánto sale la pelota?
2: La más barata 40.000 pesos, la más cara 270.000 pesos.
0: Bueno, muy bien, voy a ahorrar. Bueno, volvemos a los choripanes. Mira, antes que comprarme una pelota, me compro unos chorizos, unos choripanes esta noche y veo el Mundial. A ver, ¿qué vamos a tener esta noche? Se nos congeló nuestra compañera. Vamos a ver si va a ser necesario el fueguito esta noche por la temperatura. Sí. Pero vamos a tener un cielo despejado esta noche, así que Federico, busca las maderitas que vamos a hacer el fueguito. Y ya nos vamos a buscar esas maderitas. Fabiana Maidana, Karina Pérez y Federico De Naro. Volvemos mañana, hora 7, con Primera Data, día jueves, cultural. Uy, mirá esta música, te remonta a las discos allá, años 70, a disfrutarlo, como así también del día. Y la Yapa te dice hasta mañana.

0: Bueno, eso nomás. Que sigan bien. Mañana las escucho. Chucu, chucu, chucu, chucu.
1: Seguí
0: Chao.
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0: Muy buenos días, 9:22 minutos en la República Argentina. Lamentablemente Alfredo Jiménez nos dejó. Buen día, Nicolás.
1: Hola, muy buen día. ¿Cómo le va? ¿Cómo le va, señores y señoras? Hoy jornada de mucho frío, 7 grados dice el Servicio Meteorológico Nacional.
0: ¿Es donante, Alfredo?
1: Dice 10.
0: No. Ah, bueno, después averiguamos. Sí,
1: ¿sí es que es donante? Sí. Creería que sí, pero ahora le preguntamos.
0: Igual, la máxima, mierda, digamos, 70 años.
1: La máxima por ahí de 18 grados. Pache que así estaba bien, digo.
0: No, pero se cuidan, ¿no? Así que los órganos deben estar más o menos, dijo el chico.
1: Hoy por lo que ayer estábamos hablando, me dijo que le iban a meter el dedito.
0: Ah, le hacen una... Ajá. Cuando te hacen eso... No, ahí lo valiste, es muy temprano,
1: ¿vale? Máximo, no, no, no, no, no, la próstata, sí. Una vez...
0: Encima de este calfeo, por lo que un gusano va a tener.
1: Me olvidó.
0: Encima se va a empachar.
1: No, no, pero eso sí, se fue a hacer los estudios con las Nelly.
0: Con la licencia, todo la va con la mujer, el dominado.
1: Bueno, la máxima para hoy...
0: ¿Quién va a agarrar eso?
1: No, no sé. Yo no juego más. Listo, hasta ahí te acompaño.
0: Y no está, vamos a sacar el cuero. ¿Viste que cuando nadie está te sacan el cuero? Olvidate. Después cuando te ven, ¡amigo! Te dicen y te abrazan y te besan. Hipócritas falsos de mierda.
1: Dale. Bueno, para hoy máxima 18 grados y varios títulos tenemos para compartir en la jornada de hoy. Dos de ellos, el primero tiene que ver con lo que está ocurriendo en Venezuela, estos terremotos que cayeron.
0: Sí, está todo publicado en Alerta Urbana, sí, los videos, las ediciones, las noticias, todo está en www.alertaurbana.com.ar.
1: Hasta el momento, Gustavo.
0: 7,1.
1: Sí, eso debe ser el primer dato.
0: En la escala de.
1: En teoría, la escala de Richard. Lo que más llama la atención
0: de
1: es.
0: Richard,
1: que son,
0: no.
1: De Richard.
0: No, no es Richard. De Richard.
1: No es Richard. Richard
0: no
1: es
0: de no, Richard. No, no, no, no es Richard. No, es de otro.
1: Bueno. De Richard lo estoy diciendo, no de Richard. Ah, Richard es la óptica. Ah, pero otra cosa, ah, es otro, bueno, ese otro movimiento. Bueno, la cuestión es que vamos a hablar de
0: sí, esto, tremendo,
1: nos ponemos serios.
0: ¿Cuántos fallecidos hay?
1: Hasta el momento 164 y 971 heridos, ¿sí? Sigue el tema de las búsquedas.
0: Heridos, hay que ver la gravedad también de los mismos.
1: Exactamente, y sobre todo algunos decían que no tenían todo el equipo.
0: ¿Estaba jugando Colombia o había jugado al día anterior?
1: Colombia creo que jugó la noche anterior.
0: La noche
1: que
0: ganó. Anterior jugó sí, Colombia, sí.
1: En esto lo que llamó la atención era que no hubo una advertencia, porque a ver, es un lugar donde no suele ocurrir esto, pero fue uno tras otro. Eso fue lo que llamó mucho la atención. Lo que sí podríamos decir que Estados Unidos va a enviar equipo de rescate y ayuda humanitaria para Venezuela. El gobierno argentino también expresó su solidaridad
0: con
1: Venezuela.
0: No, Colombia, dije yo, nada que ve Venezuela, nada que ver, dije
1: Colombia. No, no, pero Colombia jugó, usted preguntó por punto, pero Venezuela creo que no entró en
0: Venezuela, Venezuela.
1: Y, bueno, hay varios mensajes, disculpe, sobre todo lo que ha ocurrido en estos fuertes terremotos que...
0: Estados Unidos envía ayuda humanitaria, entonces.
1: Sí, señor. Sí. Así que, bueno, va por ahí el dato. España dice que va a enviar un avión con 54 rescatistas para poder asistir a Venezuela. Y el mundo se está uniendo a esto, Gustavo, porque la verdad que sorprendió. Estas imágenes en vivo, lo que estamos
0: ahora
1: viendo.
0: En este momento,
1: sí, señor,
0: esto está ocurriendo ahora, en vivo desde Venezuela.
1: Si no me equivoco, es Caracas la imagen que estamos registrando, en lo cual desde los escombros están sacando. Recién hablaba una mujer que estaba su hermano o su cuñado en un piso 16, el departamento que
0: ellos usan para alquilar. Y se desplomó totalmente.
1: Se desplomó completamente. Así que bueno, así tenemos un montón de datos. Ahí tenemos el primer título que esto
0: está. ¿Hay antecedentes de que en esa provincia o en ese estado venezolano haya ocurrido un terremoto?
1: Sí, pero hace mucho tiempo, allá por el 90, 90.
0: Porque con respecto a eso, las construcciones.
1: Exactamente, pero como nunca ocurría de seguido como otros países, no tienen todo ese cuidado.
0: Hay que ver.
1: Bueno, el terremoto comenzó primero 7,1, sacudió varias regiones y hubo alerta tsunami, después se descartó el tema de la alerta y ahí ese tema de alerta lo está controlando mucho los
0: Después vamos a fijarnos y nos vamos a meter de lleno con el niño a ver cómo nos puede afectar o no, ojalá que nada, pero vamos a estar atentos con eso. Sí, hay novedades, último momento en Alerta Urbana con el caso Axel.
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0: Un testigo comprometió al director general de investigaciones complejas a cargo de la investigación inicial, el señor comisario general Nelson Alvarenga, que dijo a este testigo, me borró los videos. La justicia citó al comisario general Alvarenga para que brinde explicaciones respecto a la declaración de este testigo, conforme lo pidió una de las defensas de los tres detenidos por este caso, de los únicos tres detenidos por la desaparición de Axel Alejandro González. También, la Fiscalía desestimó el pedido de detención de los tres efectivos policiales sospechados en la desaparición de Axel, o que por lo menos fueron quienes aparentemente lo persiguieron esa noche que desapareció. La Fiscalía dijo no al lugar, no se va a detener a ningún policía.

0: ¿Qué hará el doctor Barceló? ¿Qué hará el doctor Ricardo Osuna? El doctor Ricardo Osuna tiene una instancia superior para apelar esta negativa por parte del equipo fiscal que lidera la doctora Noelia Encina, pero que lleva adelante la investigación la fiscal, por ahora transitoria, de la Fiscalía número 14, la doctora Cintia Arolfo. Julio Vareiro está en el barrio La Anunciación porque en este momento se lleva a cabo un nuevo allanamiento. Vamos.
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0: Julio Vareiro, buen día.
2: Muy buenos días, Gustavo. Muy buenos días, Nicolás. Gran equipo de trabajo, queridos seguidores y oyentes. Muy buena mañana. Así como le decía Gustavo, me encuentro aquí en el barrio La Anunciación de la localidad de Fontana, en donde se está llevando a cabo rastrillaje, donde ya lo había realizado la policía de la provincia del Chaco.
0: 47 rastrillaje hizo la policía en ese lugar.
2: Bueno, aquí
0: está. Si llega trabajando a encontrar algo gendarmería que sea digamos, esclarecedor, alguien en la policía va a tener que decir permiso, buenas tardes, hasta luego.
2: Bien, como te decía, aquí está trabajando Gendarmería Nacional Argentina junto al Departamento Federal de Investigaciones de la Policía Federal Argentina, sí, quienes han traído estos perros especializados que son de encontrar huellas.
0: Los mismos perros que peritaron los tres patrulleros secuestrados que ya volvieron a estar en poder de la policía, y lo dijo ayer el doctor Barceló, perros que han contratado, digamos, rastros de personas desaparecidas hasta inclusive 36 años después.
2: Así es, esos son los canes que están haciendo el rastrillaje aquí en este lugar. Hay drones, tanto de Gendarmería como de la Policía Federal, trabajando aquí en el lugar, y los distintos efectivos recorriendo todo este lugar. Estas lagunas artificiales que fueron creadas a raíz de la ladrillería que están aquí, claro, en los lugares.
0: Como resultado de las excavaciones para hacer el adobe y después el ladrillo, quedaron todas esas cavidades ahí, se hicieron lagunas.
2: Aquí ya estamos con el doctor Miguel Barceló, quien está, el único abogado que está participando de estos procedimientos.
0: ¿Y cuántos medios presentes hay en el lugar, Julio?
2: Somos nosotros y otro medio más.
0: Bueno, está, pero llegó primero Alberto Urbano.
2: Sí. Ahí ya tiene puesto el retorno el doctor Miguel Barceló, quien también está, su hija también participando de estos allanamientos en esta búsqueda de Axel González. Te está escuchando el doctor Barceló, Gustavo.
0: Doctor Barceló, abogado defensor de Iñiguez y Silva, dos de los tres detenidos en esta causa. Buenos días, Gustavo, los saluda.
2: Buenos días, señor Gustavo, ¿cómo le va?
0: Si usted me permite. Un testigo ayer, sí, o antes de ayer, comprometió, desde los dichos en su declaración, al director general de investigaciones complejas, al señor comisario general Nelson Alvarenga. Dijo, palabras más, palabras menos, corríjame usted, que Alvarenga aparentemente le borró las filmaciones que ella tenía y en el cual quedó registrado algunos indicios que podrían ser esclarecedores o no, lo va a meritar la justicia, por la desaparición de Axel. A requerimiento de ustedes, me dicen a mí, contésteme usted si es verdad o no, a requerimiento de usted y de su hija, el comisario general Alvarenga, director general de investigaciones complejas, fue citado por el equipo fiscal. ¿Hasta ahí?
2: Sí, nosotros hemos solicitado hace unos 10 días, sí, la citación del comisario Alvarenga, que nos hizo lugar anoche, nos hizo lugar la fiscalía. Esa citación se adhirió la señorita representante de Derechos Humanos, la doctora González, que también pidió después que nosotros, y se hizo eco de la misma, sí, presentación.
0: Una testigo dice, sí, que Alvarenga le apoyó el teléfono, no sé en qué equipo, y le borró los videos. Más o menos en ese sentido, en esa línea va la declaración de esta testigo.
2: Eso más o menos en ese sentido podría ir la declaración de esta testigo, que sí, que declaró el día de ayer y que es vecina de esta zona.
0: Ahí está. Le pregunto otra cosa. El doctor querellante, el abogado querellante en representación de José Luis González, papá de Axel, el doctor Ricardo Osuna, pidió oportunamente, creo que hace 72 horas, la detención de tres policías, de Méndez, de Barrio y de Tropes. Tengo entendido que ayer el equipo fiscal denegó esa petición.
2: Anoche aparentemente también se fue denegada y salió por los medios. Sí. Yo no he visto, entré rápido, pero no he visto la resolución y el fundamento.
0: Sí, yo la tengo, pero ahora, digamos, no la podemos mostrar, sí, pero yo tengo la resolución, sí, le fue, a ver, yo le voy a leer textual, yo le voy a leer textual, a ver, aguárdeme un momentito, acá dice así. Atento a lo solicitado mediante escrito ingresado bajo orden SIG número 1891 de fecha 17 de junio del año 2026 por los señores Miguel Ángel Barceló.
2: Ese es el pedido de Alvarenga, me parece.
0: Sí, claro, este es el pedido de Alvarenga. Ah, y el otro se me... No, a ver, se me borró. Pero bueno, pero la Fiscalía denegó el pedido de la detención de los tres policías.
2: Sí, tengo entendido que sí.
0: Ahí está.
2: Están esperando ver que haya más resultados para establecer una conducta probable. Eso lo pidió el querellante. Nosotros somos defensores y nos tenemos que ocupar de lo de Íñiguez Silva y la hermana de Íñiguez.
0: Ahí está. Le pregunto, doctor Barceló, ¿cuál es el motivo de estos allanamientos nuevamente ya, pero con fuerzas federales?
2: Está grabado, claro, lo está mostrando en vivo usted y el otro medio que está aquí, de que están haciendo unas punzaciones en la tierra al lado de la laguna para determinar, después van a pasar los perros para ver si recogen o tienen algún tipo de rastro olorístico.
0: Ahí
2: está. Recuerde que estos perros son el récord mundial de 47 años de encontrar restos humanos.
0: No, espere, ya un momento, 11, ayer me dijo 36.
2: No, 36 era.
0: Ahí está, ahí está. Bueno, y usted que, a ver, ¿qué presentimiento tiene? ¿Se va a encontrar algo?
2: Acá en este momento, este lugar ya fue rastrillado creo que 4 o 5 veces, ya vinieron los perros de la policía, están en este momento...
0: Pasaron topadoras, pasaron el cuerpo de cadete, el de alumnos, sí. Policía de diferentes unidades...
2: Está limpia la zona, eso están todos los tacurales, la maleza está cortada, hubo retroexcavadoras...
0: ¿Esto es más para las cámaras, doctor Barceló?
2: Sinceramente yo creo que sí.
0: Doctor Barceló, muchas gracias, muy amable.
2: Un placer, como siempre, gracias. Voy y vuelvo al entrenamiento.
0: Gracias. Vuelvo, siga con nosotros.
2: Gracias, doctor, gracias. Muy amable.
0: Bueno, Julio.
3: Sí, mira, lo que...
0: Esto es marketing.
3: Y podemos decir que sí, bueno...
0: Esto es marketing judicial, no sé si vale el término o no, pero se me ocurre. Esto es marketing judicial, querían que intervenga la Fuerza Federal, están interviniendo.
3: Mira, aquí llegó el
0: 41 días, sacame la cuenta. 40 días sin acción. A ver, si ya se lo hizo con los perros los perros que tenemos en el departamento Canes también tuvieron un rol desencadenante en el caso Cecilia y en otros casos más. Nuestros perros creo que son tan buenos como los perros que están ahí. Pero bueno, bienvenido sea si se puede, digamos, sumar algo, pero que sea aclaratorio, no solamente netamente marketinero. Ahora pusieron todas las cintas del perímetro y todo eso.
3: Sí.
0: Pero ahí la gente se cansó de entrar. Se cansó de entrar y salir. Y ahora ponen un perímetro. Mamita querida, qué mal que estamos con todo este tipo. Parece que no aprendimos nada en la historia criminal de la República Argentina. Parece que no hemos aprendido nada. Nada.
3: Fíjate, inclusive aquí también prendieron fuego todo lo que tiene que ver con parte de la maleza que fue retirada del lugar. Todavía sí. Está husmeando aquí, se ve que lo prendieron durante la jornada de ayer.
0: ¿Ayer prendieron fuego todo ahí?
3: Sí, porque todavía hay un mosquito de la maleza. Y eso uno no sabe. A lo mejor alguien confesó o dijo algo.
0: Hay un dicho que se utiliza mucho en política, yo lo voy a trasladar a la justicia, pan y circo.
3: Gracias, Julio. Lo dijo siempre Osuna, todo show.
0: Esto es todo show.
3: Todo show. Lo dijo Osuna.
0: A ver, escuchá. ¿Vos ves que están todos alborotados ahí?
3: No.
0: La tranquilidad, parece que parece Inglaterra a las 5 de la tarde, están tomando el té.
3: Sí, totalmente tranquilo. Del otro lado únicamente están los efectivos de Gendarmería y de Policía Federal. Sí. Al ayudante fiscal se encuentra
0: marketing. Aquí en el lugar. Marketing, esto es marketing. Demuéstrame que no es marketing y encuentren algo. Demuéstrame, tápenme la boca, acá tenés, bocón, tomá. Por eso te queremos hacer callar la boca de la justicia, porque no tenés razón.
3: Y lo que me dijeron que cerca del mediodía podría estar llegando aquí la fiscal, una de las fiscales que está a cargo de esta investigación.
0: Son tres fiscales, muchachos, señores de la justicia, son tres fiscales, cobran mínimo cada uno 10 palos. ¿Se turnan, vieron? Porque si tienen muchas causas, le hubieran dicho al procurador general, mirá, ¿sabés qué? Tenemos muchas causas. Papá, mirá, tengo muchas causas. No sé si es malo o no. Tengo muchas causas, ¿viste? No me metan en esto. Porque la excusa es esa, tengo audiencia, tengo esto, tengo aquello. No, si es un equipo fiscal especial, se tiene que abocar solamente a esto. Porque si no tiene la excusa del cúmulo de tareas. Y siempre va a haber una excusa. Ahí ya tendría que estar... Hay un ayudante fiscal, decime que hay un ayudante fiscal.
3: Sí, la ayudante fiscal está aquí presente, sí. Quien está participando junto al doctor Barceló en todos estos rastrillajes. Es la única que...
0: No, pero igual, a ver, no, pará, yo voy a decir lo que yo quiero decir, lo que yo siento. Ahí tiene que estar uno de los tres fiscales. Santos, que está el pedo, ¿dónde está? Que esté ahí, que haga algo. Ya se sacó el lazo de la causa Nelson David Cusack también. ¿Para qué le pagamos a Santos? Con esa cara de boludo que tiene, que vaya y que se pare ahí. Que aprenda, de última, para que aprenda, Santos. Para que aprenda, yo quiero que aprenda. Entonces, para la otra causa está medianamente ducho, Santos. Y le voy a hablar así para que reaccionen, ¿viste? Discúlpeme, Santos, si le dije boludo. Sigo pensando que es un boludo, pero más es inepto. Pero discúlpeme. Sí, dale.
3: Y bueno, también lo que tiene que ver en el sector de casa Iñiguez, también hay otro equipo de Gendarmería Nacional quien también está haciendo los mismos rastrillajes, de la misma forma que se está realizando aquí, a metros de la escuela, en donde están las ladrillerías. También se está haciendo del sector de al lado de la casa Iñiguez. Hasta ahí ha llegado el operativo por parte de Gendarmería Nacional en todo este contexto, en estas horas de la mañana, en todo el operativo que están realizando aquí en Barrio La Anunciación, por parte de Gendarmería y el Departamento Federal de Investigaciones, son los abocados
0: de la Policía Federal Argentina.
3: Exacto, son los que están abocados en todo este rastrillaje.
0: ¿Te lo hubiera llevado en el primer momento o hubiera seguido la policía investigando? Una de las dos cosas, porque ahora también existe el... Hay algo que la gente no sabe ni tiene por qué saber, pero existe el celo, el celo profesional. ¿Está? Existe el celo profesional. Y eso lo único que hace en una causa es retrasarla, entorpecerla.
4: Y por permiso, ¿y en esto en qué consiste ese celo profesional, por ejemplo?
0: Después te explico en privado.
4: Bueno, gracias.
0: Tenés que ser policía, tenés que vestir un uniforme para entenderlo.
4: Ok.
0: Bueno, listo, gracias Julio.
3: Muy bien, hasta el próximo informe. Hasta luego.
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0: Gustavo Olivero condenado por decirle pelotudo e inepto al fiscal Santos. El fiscal Santos, por los actos negligentes al comienzo de la investigación por la desaparición de Axel, es inocente. Es más, va a ser ascendido a juez de cámara. 9:39 minutos en la República
4: Argentina. Sobre lo del comisario Alvarenga, jefe de investigaciones, la audiencia está agendada para el día martes 30 a 7:30 de la mañana.
0: Ahí está. Bueno, vamos a exteriores, vamos a Casa de Gobierno. Casa de Gobierno, vamos con Joaquín, dale.
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0: Joaquín, buenos días.
5: ¿Qué tal, Gustavo? Muy buenos días para vos, para todo el equipo. ¿Cómo les va?
0: A nosotros muy bien. ¿Ya llegó el gobernador santafesino?
5: Excelente. Está, me parece, llegando el gobernador, tanto...
0: ¿Va a entrar por Pueyrredón o por 25? Por ahí no está por entrar, ¿eh?
5: No, sí, ingresa por la parte de Pueyrredón.
0: Y bueno, ¿y por qué vos no estás ahí?
5: Porque nos están por autorizar el ingreso al salón obligado, a la parte de prensa.
0: ¿Es este equipo de mate el que está ahí?
5: No, ese es de otra persona.
0: Bueno.
5: No, yo vengo sin eso.
0: Bueno. Guarda que no le digan sapo y chau, fue el que dejó eso ahí. Cuidado, una inseguridad ahí. Bueno, dale, sí.
5: Bien, bueno, como comentábamos entonces, se espera la reunión de gobernadores de los bajos submeridionales, se prevé la participación de Maximiliano Puyaro, gobernador de la provincia de Santa Fe, la participación del gobernador Elías Suárez de Santiago del Estero y por supuesto del arquitecto Leandro Esdero, sí, aquí de la provincia de Chaco.
0: Muchachos, ayer le pusieron a Valdé, lo sacaron a Valdé pero no lo pusieron al gobernador santiagueño. Pónganse de acuerdo, muchachos, pónganse de acuerdo. Pero el conflicto, digamos, más profundo por los bajos submeridionales se da justamente cuando hay inundaciones, pero es principalmente con Santa Fe, pero bienvenido sea también el gobernador santiagueño. Esto es para demostrar fuerza también ante la nación, los va a recibir el gobernador en su despacho, seguramente van a tomar un café, van a hablar ahí, pero es también un mensaje hacia el gobierno nacional. Yo creo que ese es el principal objetivo, más allá de solucionar este conflicto histórico que tenemos con Santa Fe cada vez que hay una inundación, y especialmente entre los colonos, entre los productores.
5: Y también... Exactamente. Una característica geográfica que compartimos con Santiago también es la cuestión de que son de zonas de bajas depresiones, entonces el escurrimiento es muy lento. Está bien que en Santiago del Estero por ahí no es tan común el tema de las lluvias abundantes, pero bueno, hay ciertos fenómenos como el Niño, que se espera para próximamente, que afectan, digamos, en ese sentido a las tres provincias, ¿no es cierto? Vale.
0: Entonces no arribó ningún gobernador hasta el momento.
5: No, ahora enseguida nos habilitan el ingreso al salón obligado y agregar que se espera también la presencia del secretario general del Consejo Federal de Inversiones, el señor Ignacio CFI. Exactamente, el famoso CFI. Así que bueno, mucha expectativa
0: ¿Cómo
5: para
0: se
5: ver
0: llama
5: qué
0: ese
5: queda.
0: Señor?
5: ¿Cómo, perdón?
0: ¿Cómo se llama el director general, el coordinador general?
5: El secretario general se llama Ignacio Lamote.
0: Ahí está. Bueno, gracias Joaquín Pilar, muy amable.
5: Muchas gracias, hasta luego.
0: De una explicación,
4: claro,
0: parece épica, ingeniero no sé. Pilar.
4: Sabe, sabe, estudió, sabe, ¿eh? Sabe.
0: Sí. ¿Vos no podés aprender de él?
4: No. Yo marco mi impronta, usted lo dijo.
0: Vos tenés tu estilo.
4: Yo tengo mi estilo.
0: Es mi esencia, yo le digo a Luisito. Una cagada tu esencia.
4: Sí, bueno, ¿qué le vamos a hacer? Cuando quiera me voy, no hay drama.
0: No. Vos sabés que yo te quiero.
4: Yo también lo quiero.
0: Yo te aprecio.
4: Dame un abrazo.
0: Vos sabés que yo te aprecio. Sí, dame. Bueno. ¿Tu mujer cómo?
4: No. Hablamos en privado.
0: 9:43 minutos en la República. Vení, viejo. Vení, entra. Entra. Te soltó la Nelly.
4: ¿Se va a poder sentar?
0: Epa. A ver, bienvenido Alfredo Jiménez al estudio de Alerta Urbana. Alfredo, ¿por qué caminas así? Así entró Alfredo, mira. Yo le voy a decir. A ver, operadores, me filman. Así entró Alfredo, miren.
4: ¿Qué?
6: ¿Cómo
4: camino?
0: Así entró Alfredo, miren.
4: ¿No era que hoy te fuiste a hacer la prueba de
0: video? Verdura ahí, ¿eh?
6: Sí, la verdura.
4: Hay que hacer un sorteo.
6: Buen día a la audiencia. Buen día a todo el equipo de Alerta Urbana. Gracias por todo lo que hablaron de mí, porque yo venía escuchando el programa. Y menos mal que empezaron 20 minutos tarde, porque si no, mamá mía, pobre mi cuero. Sí,
4: pobre tu cuero.
0: Mira, acá tengo la verdura para el día de hoy. El primero que llega a venir a la Prida 7:44 se lleva todo esto, ¿eh?
4: Ok.
0: Venga, hoy se tiene que ir, ¿eh?
4: Sí, señor.
0: Llega, ya pueden empezar a venir a la Prida 7:44. Acá hay verduras, hortalizas, frutas, hay de todo, ¿eh? Es un bolsón.
6: 33,000 pesos.
0: Sí, hay un bolsón para la semana acá, ¿eh?
4: Sí,
0: un poquito más. Más la semana. Más también si la ponen en la heladera. Dale, vengan, Avenida La Prida 7:44, rápido, dale, es más, al primero que llega se lo regal,
4: ¿vale? Okay,
0: al primero que llega se lo regal. Che, no me vengan con una 4x4, porque es capaz de venir un ministro, un diputado acá.
4: No,
6: tan búscanos son.
0: Bueno, fíjense, chequen ustedes chicos quién viene, que venga en lo posible en bicicleta, ¿eh? Un docente, acá tenés tu cláusula que dice. ¿Está? Bueno. Quería aumento, policía. Toma. ¿Eh? Un policía puede venir, un enfermero.
4: ¿Por qué no?
0: ¿Eh? Un docente. ¿Está? Porque Alerta Urbana no te vende verdura, te la regala.
4: Así es. De la mejor calidad.
0: Listo. Bueno, ¿estamos? Bueno, ese viejo, ¿usted puede sentar?
6: Sí, puede. ¿Sí? No.
4: ¿Te está dando vuelta?
6: No, les aclaro.
4: ¿Era grande el dedo?
6: No, me fui al proctólogo. El que anda preocupado siempre por el proctólogo es Fede, que me carga a mí, y me parece que a él le va a ser el primero que le van a hacer. No, oye, miren, pasa acá, por otro lado.
0: La edad promedio de los trabajadores de Alerta es 30.
4: Sí.
0: Sara, la productora, tiene 53, 54. Pero el promedio es 30. Y están hechos pelota. Están hechos pelota.
6: Y bueno, pero lo que pasa es que Alerta Urbana los agarra de 30 porque sabe que a los 35 ya... Psicólogo, psiquiatra, todo. Mire, lo que
0: si puede. Estuvo en Alerta Urbana puede trabajar en la CNN. Si pasó por Alerta Urbana puede trabajar en la CNN. O tenés suerte y te casás y te vas a Estados Unidos.
4: Ah, ¿por qué no? Claro.
0: No, en serio.
6: Exacto.
0: Pero lo que sí está allá, sí, mirá.
6: Si anda bien, Julio.
0: Pausa y venimos, dale.
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19: Noticias locales.
6: El presidente de la Unión Industrial del Chaco, Aldo Castón, cuestionó la lectura oficial sobre la economía y aseguró que la actividad industrial y comercial sigue en retroceso. Señaló que en la provincia ya cerraron 1.150 empresas desde el inicio de la actual gestión nacional. Advirtió por la caída del consumo el impacto de los embargos fiscales y sostuvo que medidas como la vuelta a la hora 12 pueden dar un respiro al comercio, pero no resuelven el problema de fondo.
19: Nacionales.
4: El gobierno le ofreció asistencia humanitaria a Venezuela por los terremotos. Acá no hay ideología que nos separe, dijo el canciller Pablo Quirno, que además dijo que el contacto con el gobierno de Delcy Rodríguez se produce por vía diplomática. Las conversaciones bilaterales apuntan a evaluar qué es lo que necesitan.
19: Internacionales.
20: Los terremotos en Venezuela dejaron al menos 164 muertos y 971 heridos. Sigue la búsqueda de sobrevivientes entre los escombros. La cifra fue confirmada por la presidenta interina, Delcy Rodríguez, quien decretó la emergencia nacional. Los sismos tuvieron su epicentro cerca de la costa norte del país y se sintieron con fuerza en Caracas y en esta parte del país, por supuesto. Estados Unidos anunció que enviará equipos de rescate y ayuda humanitaria.
19: Policiales.
6: Las breñas recuperan semillas por más de 50 millones de pesos que sustrajeron a una agropecuaria mediante una estafa. La operación fue por 400 bolsas y se secuestraron 168 unidades de semillas híbridas de girasol de 15 kilos cada una. La investigación estuvo a cargo de la División Investigaciones Complejas de Charata, que llevó adelante un procedimiento en la zona rural de Curva Novoa, en Las Breñas, en el marco de una causa por supuesta estafa que damnifica a una empresa agropecuaria local.
19: Deportes.
4: México le ganó a República Checa 3-0 por la fase de grupos del Mundial 2026. Los goles para México fueron de Mateo Chávez, Julián Quiñones y Álvaro Fidalgo.
19: Espectáculos.
20: Gladys La Bomba Tucumana sufrió un robo y alertó por posibles estafas desde su celular. La cantante fue asaltada cuando iba a su trabajo y expresó su malestar por la pérdida de información valiosa. La temperatura actual en la ciudad de Resistencia, 8 grados con cielo totalmente despejado. 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

0: Nah, qué tranquilo.
1: ¿Estamos? Bueno, estamos de vuelta. Con respecto a al bolsón de verduras, hortalizas y fruta que estamos regalando, se hicieron presentes dos mujeres. Entonces, la producción habló con ellas y se van a repartir fuera del aire. Pero acá está. ¿Tu nombre?
2: Daniela.
1: ¿De qué barrio son, Daniela?
2: De Villa Chica.
1: Ahí está. ¿Y el suyo?
2: Un poquito más acá.
1: A ver, ¿y el suyo?
2: Noemí.
1: Noemí, ¿usted vino allí? ¿Usted trabaja acá cerquita? Trabaja ahí cerquita. Bueno, ¿y cómo se llama la gorda?
2: Amanda.
1: ¿Cuánto tiene? ¿3 meses?
2: Dos
1: meses de mamá. O sea que yo le digo a mis hijos, o me hacen un nieto, o le hago un hermano.
3: ¿Tiene quien le cure el ojeo? ¿Tiene quien le cure el ojeo?
2: ¡Qué malo!
1: No, ya estoy esperando para cuando yo sea candidato a gobernador, porque claro. Los políticos tienen que... O sea, bájame, Alfredo, bájame. Sí. Los políticos tienen que alzar la criatura y darle besitos. ¿Sabes? Vos tienes que tomar más y todo. ¿Está? No, mentira.
4: Ahí está, mira todo encanta, completito.
1: A mí me encantan las nenas. Yo si vuelvo a tener un hijo, quiero que sea nena, y si tengo un nieto, quiero que sea una nieta. A mí me gustan las nenas. Qué hermosa aquí.
3: Le bajo la escalera, la bolsa.
1: Sí. ¿Eh? Ya se van a repartir ahí.
3: Claro,
1: se van a repartir. Bueno, que les sea el
3: más
1: feliz. Es hermosa. ¿Cómo es el apellido?
2: Sánchez.
1: Ahí está. ¿Y el papá? ¿Cómo se llama el papá?
2: Javier.
1: Felicidades, Javier. Felicidades a vos. Bueno, que disfruten, ¿eh? Ahí tienen.
2: Gracias,
1: se reparten. Está,
2: gracias,
1: listo.
2: Chao, chao.
1: Que la pasen lindo. Gracias. Qué hermosa, bebé. Qué hermosa. Qué hermosa. Mi abuela Kika diría. ¿Sabe lo que diría mi abuela Kika? ¿Sabes lo que? No, muchos se van a enojar, otros se van a reír, pero la gente antes era así. Mi abuela Kika, ¿sabe qué diría? ¡Qué blanquita que es! ¿No es cierto, Alfredo?
3: Sí.
1: La gente de antes, ¿viste? ¿Qué blanquita que es? Hermosa. Pero bueno, es así. ¿Está? Bueno, 9:50 en la República. Ahí está, mira. A ver,
5: a ver. Tomate, limón y lechuga. 40% de junto a los huevos.
1: ¿Este carro de Ezequiel? ¿Y el audio?
5: 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Zanahoria, tomate, limón y lechuga. 40% de junto a los huevos.
6: Algo de guampa, escuchar el último.
1: Sí, vos tenés un 80. Bueno, ahí está. Y tenemos preparados sorpresas para el viernes, okay. Para mañana, porque el sábado juega Argentina.
6: Sí, señor.
1: Yo tengo preparado una sorpresa que espero que les guste a todos. Y bueno, y vamos a tener los sorteos que tenemos siempre. Y estamos viendo qué más podemos agregar para que el día viernes sea muy lindo para todos ustedes.
6: Pregunto.
1: Sí.
6: Cuando habla para todos, ¿para todo el equipo o para todos
1: los... No, para la gente.
6: Ah, ok.
1: Para la gente. Nosotros estamos para la gente.
6: Ok, me gusta. ¿Está? Eso.
1: Estamos para la gente. Estamos al servicio de la gente. Siempre para el oyente.
6: Está muy bien.
1: ¿Está? Por supuesto. Bueno, ¿lo tenemos? Bueno, está. Contame algo, Nicolás, dale.
6: Bueno, ¿qué le podemos contar? Sí, señor. En este caso podemos compartir a la gente lo que dejó el Mundial en la jornada del día de ayer, que quedó medio opacado por toda esta situación que se está viviendo en lo que es Venezuela. Recuerden que en Argentina hay muchos venezolanos que decidieron venir acá.
1: Hay una gran colonia venezolana que muchos, digamos, se autoexiliaron, uh-huh. Otros vinieron porque por diferentes circunstancias, pero bueno.
6: Y al momento de estos terremotos perdieron lo que es el tema de la señal y el contacto. Y acordate que por ahí hay redes sociales que están restringidas para poder tener esa comunicación, y eso era lo que más preocupaba. Y era también lo que marcaba parte de la agenda, pero como te contábamos recién, va a haber ayuda por parte del mundo. El primero en hacer un comunicado fue el presidente de El Salvador, que eso también acá te das cuenta de sacar la ideología política y dar una mano cuando más lo necesitan, que
1: sí,
6: eso está bueno.
1: Sí, porque esto es con el pueblo, no es con quienes lideran o gobiernan Venezuela, esto es con el pueblo venezolano. Vamos a exteriores, volvemos a la Argentina, al Chaco, uh-huh. A Resistencia, y vamos a exteriores con Joaquín, dale.
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1: Joaquín.
8: ¿Qué tal, Gustavo? Buenos días nuevamente. Estamos aquí con el señor José Niño. Estamos en la Plaza 25 de Mayo, frente a Casa de Gobierno, en esta movilización que nos habían adelantado en el día de ayer de factureros, vendedores ambulantes, que están haciendo aquí su reclamo para poder trabajar. El señor aquí, José Miño, ya te está escuchando, Gustavo.
1: Bueno, a ver, preguntale primero vos, a ver, pues, claro. ¿Cómo le va y todo esto? A ver, Miño, buenos días, Gustavo lo saluda.
9: Sí, muy buen día, señor Gustavo, ¿cómo le va?
1: Bueno, ¿cómo dice usted que va a esta manifestación? ¿Tuvieron eco? ¿Alguien se acercó a hablar con ustedes?
9: Esto, acá entraron ahora en la Casa de Gobierno cuatro compañeros y compañeras a que le den un turno para a ver si nos podemos comunicar con el señor gobernador, para que nos dé a cada uno una respuesta favorable. Necesitamos trabajar todos los días, ya que en la municipalidad acá de Resistencia nos cierran las puertas el señor Barisco y el señor Ruenikich.
1: Sí, ¿y quién nos atendió del gobierno?
9: Quieren
1: niño?
9: Limpiar.
1: Niño,
9: ellos
1: niño,
9: quieren...
1: del gobierno, sí. ¿Quién nos atendió?
9: Y ahora nos atendió los mediadores del señor Edero, del señor gobernador.
1: Sí.
9: A ver si nos dan alguna respuesta favorable. Porque no podemos pisar la municipalidad, porque llegamos, vamos a llegar nosotros y nos van a cerrar la puerta. Yo ya traté de hablar varias oportunidades con el señor Runiki, no quiere que... quiere limpiar la ciudad. Y el señor Barisco lo mismo. No quiere diálogo, no nos da ayuda, no nos da trabajo, no nos da nada. Entonces nosotros queremos trabajar con otras cosas, porque también trabaja la mayoría de los negocios en el centro. Hace años vienen trabajando con nosotros, nos fían para que nosotros seguíamos trabajando, porque tenemos familia. Somos toda una familia unida, somos todos unida, trabajadora. No, nosotros queremos un carnet cada uno, que nos den y trabajamos libremente en toda la ciudad, en todos los eventos.
1: Está. Bueno, esperemos, Miño, que tengan eco y a ver qué respuesta le dan ahí desde Casa de Gobierno. Muchas gracias,
9: Muy amable. Hasta luego, muchas gracias. Está. Un abrazo para ustedes y para todo el equipo.
1: Chau, chau. Joaquín, ¿cuántos medios de comunicación están cubriendo eso ahí?
8: En este momento había dos medios, no reconozco el nombre. Sí.
1: ¿Y cuántas personas había aproximadamente ahí? Acercate a ver a la factura.
8: A ver, sí, acá están regalando, sí, café, facturas.
1: Sí, a ver, ¿qué tal? Yo creo una de crema, che.
8: ¿Qué tal? Muy buenos días. A ver si aquí podemos comunicarnos.
1: No le pida nada, déjale que le
8: regale. No, pero sí. Si puede comunicarse, sí. Un segundito, aquí vemos cómo están repartiendo.
1: A ver, y con la bandera argentina, qué lindo.
8: Sí. Había más participantes, pero están dando vueltas a la plaza, sí, repartiendo esta producción.
1: Y con la bolsita, todo higiénico, perfecto, muy bien,
8: Sí, sí, no, por supuesto, vasitos descartables con café.
1: Está.
8: Bandejitas de factura.
1: Mirá vos, qué lindo. Bueno, ahí está. Que le conviden a los... A ver, ¿se animan a convidarle a los policías?
8: Vamos a ver.
1: A ver, al jefe del operativo, una factura, jefe.
6: Si están en turno, ¿pueden agarrar, por ejemplo? ¿Ah? O es,
8: aquí están esperando en la...
1: ¿Podrán agarrar? Espera, no te vayas. Estamos en comunicación con el jefe de la policía de la provincia del Chaco, el señor comisario general, Fernando Javier Romero. General Romero, buenos días. No, déjame las imágenes.
0: Buen día, Gustavo. Buen día, Alfredo. Buen día, Nicolás.
1: Le pregunto, yo sé, general Romero, pero para la gente, yo sé. Si hay, por ejemplo, frente a Casa de Gobierno, que están los vendedores ambulantes haciendo un facturazo, entregando, se le acerca una persona que está haciendo la manifestación ahí y le dice, señores policías, se quieren servir una factura. ¿Los policías deben aceptar? ¿No pueden aceptar?
0: Sí, pueden. Si es de corazón y de buena voluntad, se acepta.
1: Se puede aceptar. Sí. Ahí está, ¿eh? Sí, ¿escuchaste, claro, Joaquín?
8: Sí, fuerte y claro, así que aquí vamos a ver si se puede hacer.
1: Claro, invitar a la gente, ya que están acá la policía, le pueden acercar una tacita de café y una factura, y decirle a viva voz a los policías, que el jefe de policía dijo que siempre que sea de corazón lo pueden aceptar. Decíselo a los policías por ahí para que no tengan problema, alguno que quiera comer una factura y tomar una taza de café. Gracias, Joaquín.
8: Muchas gracias.
1: Firmalo, firmalo eso si sucede. ¿Está? Gracias.
8: Sí, claro que sí.
1: Gracias. General Romero, lo molestamos por hechos de trascendencia pública y que tienen que ver con hechos policiales, interviene la justicia saqueña en diferentes puntos de la provincia y lamentablemente estamos hablando de dos hechos trágicos. Vamos con el primero, Alfredo.
10: Horror, ¿cómo le va, comisario general? Buenos días. Horror en Tres Isletas, encuentran a una mujer y detienen a su hijo. La víctima tiene 67 años y el sospechoso del crimen tiene antecedentes en Santa Fe. El trágico hecho fue descubierto en las primeras horas de ayer miércoles en el lote 171 de Colonia La Lelay, en el interior de una vivienda en construcción precaria de piso de tierra y estructura de ladrillos, postes de barro y... un sobrino de la víctima, quien regresaba de participar en las festividades locales en honor a San Juan Bautista, fue quien ingresó a la propiedad y dio aviso de inmediato a las autoridades al encontrarse con la escena desgarrante de su tía muerta, que pudo haber sido el hijo quien la mató.
1: Sí, general Romero, ¿cómo está la causa ahora? Nosotros ayer dialogamos en horas de la siesta, estamos hablando de un hijo con problemas de consumos problemáticos, de una familia oriunda de Rosario. En Rosario ya este hombre agredió a su mamá, bueno, la termina matando en el interior de la provincia del Chaco y está detenido, sigue detenido, estaba drogado, estaba alcoholizado, estaba consciente al momento de matar a su madre.
0: Bueno, lo que me indica la prevención que arriba al lugar, que los primeros que llegaron fueron el destacamento rural de la Lelay, lo encuentran dormido a esta persona, un joven de 27 años, indicado como autor del homicidio de su madre, totalmente dormido, lo levantaron apenas, como drogado, como alcoholizado. Hoy está alojado en la comisaría de Tres Isletas, a disposición del doctor Rollero, fiscal en turno de Juan José Castelli. Así que bueno, el cuerpo lo encontró un sobrino de la ciudadana de 67 años, quien fue el que avisó al destacamento rural que está ahí a unas pocas cuadras de la colonia.
1: Bueno, general Romero, cambiando de tema, bueno, este ya es un hecho trágico, pero estaría esclarecido, el autor ya está detenido a disposición de la justicia y lamentamos el fallecimiento de esta mujer a manos de su hijo. Pero tuvimos otro hecho trágico en Resistencia, en un taller mecánico.
6: Buen Nicolás. Día, Romero, ¿cómo le va? ¿Cómo anda?
0: Buen día, Nicolás.
6: Bueno, tragedia en taller mecánico. Zafó el gato hidráulico y un auto aplastó a un mecánico.
0: Sí, el hecho ocurrió ayer sobre el mediodía en Echeverría y Gardel, jurisdicción de la tercera de Resistencia. Bueno, lo que se investiga en principio es un accidente laboral. Un mecánico lamentablemente perdió la vida aplastado por un vehículo que estaba inspeccionando, reparando, o estaba calzado por un gato. Y bueno, eso es lo que se presume, se investiga. Estaba mal calzado aparentemente y bueno, se produce el aplastamiento por la caída del vehículo hacia la persona que estaba debajo del motor.
1: ¿Un accidente?
0: Bueno, un accidente laboral en principio. Sabemos que había también había clientes ahí en el lugar, así bueno, hay testigos, se ha recibido declaraciones testimoniales, se verifican cámaras, bueno, bajó lugar también el fiscal en turno. Bueno, eso es lo que investigamos por el momento.
1: Sí, un procedimiento antinarcóticos también en el área metropolitana o en el interior provincial.
6: En el área metropolitana detienen a una mujer que lideraba un búnker narco en el barrio 16 de septiembre.
0: Sí, drogas peligrosas en la jornada de ayer allanó este búnker en zona sur de Resistencia, barrio 16 de septiembre, detuvo a una mujer mayor de edad ya investigada varias veces ya por la venta al narcomenudeo de cocaína, así que fue detenida y puesta a disposición de la justicia.
1: General Romero, un hecho, digamos, también lamentable ocurrido en el interior provincial y le quiero preguntar, ¿le robaron al galpón del productor o a una agroquímica? Alfredo.
10: Las breñas recuperan semillas por más de 50 millones de pesos que sustrajeron a una agropecuaria mediante una estafa. La operación fue por 400 bolsas y se secuestraron 168 unidades de semillas híbridas de girasol de 15 kilos cada una.
0: Sí, el hecho ocurrió en una firma comercial de Charata. Denuncia la estafa de estas bolsas de semillas de girasol por un valor millonario. Por cuestiones que se investigan, bueno, la carga fue desviada de su destino, fue aprovechada por algunos delincuentes que viven en Las Breñas, se hicieron de la semilla, que es muy costosa, la verdad, pero bueno, rápidamente actuó la División de Investigaciones Charata, pudo recuperar la totalidad de la carga y detuvo a los autores de la estafa.
1: Bueno, ahí está. General Romero, ahora Gendarmería Nacional está llevando a cabo rastrillajes en el barrio La Anunciación respecto a la desaparición de Axel Alejandro González. Ya llevamos 40 días de ese trágico hecho. ¿Ustedes creen que van a encontrar algo? Porque entiendo yo que la policía hizo varios rastrillajes, varias contrataciones, varios allanamientos y utilizó muchos recursos humanos y materiales.
0: Bueno, sí, estoy al tanto, Gustavo. Está las fuerzas federales está nuevamente inspeccionando el lugar. Técnicamente o específicamente desconozco qué exactamente están haciendo, pero bueno, nosotros ya en su oportunidad agotamos todos los medios necesarios con CANES, con los alumnos de la escuela, con la Municipalidad de Resistencia, de Fontana, con Vialidad Provincial, removimos todos los embalsados que había ahí en la zona y no pudimos hallar pistas o indicios de Axel. Pero bueno, hay que preguntar técnicamente a la fiscal qué exactamente o qué diligencia están haciendo, por ahí desconocemos nosotros, pero bueno, decir que nosotros ya pasamos una y mil veces por ese sector y no lo encontramos a Axel.
1: Sí, yo en una oportunidad estuve, inclusive cuando estuvo presente el propio ministro de Seguridad en el lugar, el director general de investigaciones, y usted y el subjefe.
0: Sí, exactamente, la misma playa de estacionamiento de colectivos que nosotros inspeccionamos muchas veces, pero bueno, lamentablemente no lo pudimos ubicar a Axel.
1: Bueno, general Romero, muchas gracias, muy amable.
0: Gracias, Gustavo, hasta luego.
1: Hasta luego. Ah, general Romero. ¿Ya se fue? Se fue, esta vez se fue. Se fue. Bueno, le quería preguntar algo. 10:13 minutos en la República Argentina. Leamos los comentarios en el streaming, dale.
6: Muy bien, bueno, le invitamos a la gente, mientras tanto, Gustavo, que se puedan suscribir al canal de YouTube. Y los comentarios, voy desde arriba para abajo, dice María Aventuras. Buenos días, Alerta Urbana. Roberto Daniel Ibarra dice, muy buen día, equipo Alerta Urbana FM Gualamba. Gerard dice, a ver si arreglan el baño de la Plaza España, que está clausurado. Sandra Álvarez.
1: El baño de la Plaza España.
6: Sí, es otra.
1: Bueno, yo creo que está clausurado porque ahí funciona una oficina de la municipalidad. Yo creo que lo clausuraron para que lo utilicen los empleados de la municipalidad, ¿no?
6: Bueno.
10: Porque
1: espalda con espalda,
6: no,
1: con
6: la oficina, ahí, digamos. Sí,
1: pero
6: sí,
1: bueno, funcionó, pero sí, ella tiene la llave. Y a mí me dijeron, Gustavo, es para que lo utilicen los empleados municipales. Además, si tenemos un móvil dando cerca por ahí, que vaya y que mire el baño.
10: Y que pregunten.
1: Claro.
10: Están todos
1: y
10: ahí.
1: Que lo use.
6: Bien.
1: Sandra
6: Álvarez dice, bendecido de equipo. ANSES te dice que para saber de las becas, consultar por página de internet. En Ciervo Petiso solo cobraron 3. En Resistencia casi la mayoría quedaron sin cobrar desde el mes de abril. Sí. Consulta, por favor, nos dice Sandra Álvarez.
1: Bueno, ahora vamos a preguntar. No, vamos a ahora estamos en comunicación con el señor presidente del Instituto Provincial de Desarrollo Urbano y Vivienda, el arquitecto Fernando Berecoechea. Con él vamos a hablar con respecto a estas 53 viviendas que se están construyendo en Charata y también las 10 viviendas del programa Nache que se entregaron ayer en Laguna Limpia. Arquitecto, buenos días. Gustavo lo saluda.
11: Hola, Gustavo, buen día, ¿cómo estás? Un saludo a la mesa allí.
1: Bueno, celebramos que 53 viviendas se van a entregar próximamente en Charata.
11: 53 viviendas que hemos iniciado la construcción desde cero, allí en la localidad de Charata. Son dos empresas que tenían un contrato vigente de una obra que no se había iniciado oportunamente en el 23. Bueno, hemos logrado conseguir los recursos económicos, reflotar, por supuesto, ese contrato, firmar la adenda correspondiente, y 53 viviendas que la vamos a estar terminando en dos etapas. 22 viviendas está por plan de trabajos para fin de año y las otras 31, si Dios quiere, para mediados del año que viene.
1: Ahí está. Los requisitos para hacerse de estas viviendas son las mismas que aquí en Resistencia, en el área metropolitana.
11: Sí, así es. Exactamente la misma es lo que está reglamentado para ser adjudicatario una vivienda. Nosotros creo que en el mes de octubre, pensando de que en diciembre estaríamos entregando 22, en el mes de octubre vamos a abrir un periodo de inscripción para actualización de documentación a aquellas familias que ya están inscritas en el instituto para inscripción de demanda nueva. Vamos a colocar, por supuesto, un ingreso familiar como lo venimos haciendo, que estimo rondará los 900.000 pesos de ingresos del grupo familiar, y haremos el sorteo que corresponde de esas primeras 22 viviendas.
1: Arquitecto, le pregunto, las 10 viviendas que se entregaron ayer en Laguna Blanca, ¿son del programa NACHEC? ¿Trabajan de manera conjunta con el Ministerio de Desarrollo Humano de la provincia?
11: Laguna Limpia. Gobernador, sí, estuvimos efectivamente estas viviendas NACHEC, que forman parte de este convenio que tenemos desde el IPB con el Ministerio de Desarrollo Humano de la provincia, más específicamente con el programa NACHEC, que tiene que ver con este tercer eje del programa NACHEC, soluciones habitacionales. Así que sí, ayer estuvimos compartiendo la alegría de esa familia.
1: Ahí está. Próximamente en otras localidades, entregas de vivienda, construcción de las mismas desde cero. En lo que va de la gestión, ¿cuántas viviendas ya se entregaron, arquitecto?
11: Y ya estamos prácticamente en 2.500 viviendas en total, entre aquellas que hemos terminado la construcción de la vivienda más los servicios, aquellas obras que ya tenían las viviendas terminadas pero no tenían las redes de infraestructura. Casi 2.500 viviendas en toda la provincia.
1: ¿Y de construcción propia, propiamente dicho, de los cimientos de esta gestión, 1.000?
11: De construcción propia, no, mucho menos, porque el stock de viviendas paralizadas realmente era muy grande. Nosotros habíamos encontrado casi 4.000 viviendas paralizadas y usando sentido común con los recursos económicos que teníamos, el gobernador había resuelto que, bueno, terminemos esta inversión que había hecho el Estado Nacional aquí en la provincia del Chaco. Y a medida que vayamos terminando este stock de viviendas paralizadas y tengamos el presupuesto suficiente, bueno, comencemos con operatorias nuevas. Y lo hemos hecho, los dos edificios de Saspeña que ya hemos entregado, los dos edificios de Saspeña que estamos construyendo, los edificios aquí en la avenida Piacentini que hemos terminado, más el que estamos construyendo ahora, las viviendas Ñachec, son presupuestos, son obras exclusivamente nuestras de esta gestión, pero además tenemos ya tres operatorias en marcha que vamos a estar iniciando en muy poco tiempo en localidades del interior de prototipos nuestros. En la medida en que vamos resolviendo el stock paralizado, bueno, vamos habilitando obras.
1: Alicia pregunta, ¿y en Barranqueras?
11: Barranqueras tenemos 64 viviendas allí, son tres empresas las que tenían el contrato, promedio 20 viviendas cada una, por supuesto que había una de 22, dos de 22 y una de 20. De esas tres empresas, dos ya han, una ha rescindido el contrato, la otra ya está pronto a rescindir el contrato, solamente una empresa quedó con el contrato vigente. Este es otro ejemplo de obras de viviendas que no tenían licitadas las infraestructuras para dotarle de servicios, ni siquiera existía un proyecto de infraestructura, Gustavo. Nosotros venimos trabajando desde hace varios meses con el municipio de Barranqueras, articulando también con SAMEB y SECHEP para tener las factibilidades de los proyectos de infraestructura, poder hacer la licitación y poder construir. Sí.
1: ¿En qué barrio serían, presidente? ¿En qué barrios? ¿Lo recuerda?
11: Sí, fui inspector de una de esas obras, no recuerdo el nombre del barrio, está en el ingreso, en el acceso a Barranqueras, a mano derecha, sobre la defensa.
1: Ahí está. Bueno, presidente, yo le quiero preguntar algo. ¿Cuándo el Estado va a volver a poder disponer de esas viviendas que están judicializadas y que la verdad en algunos casos le falta muy poco para terminarlas? Porque la necesidad, mejor que usted, nadie lo sabe, la necesidad, digamos, es tremenda, habitacional que hay, la demanda habitacional que hay en la provincia.
11: La necesidad es tremenda. Realmente el déficit habitacional es un flagelo de la Argentina y particularmente del norte argentino. Tengo la posibilidad de compartir mucho con los presidentes de otros IPB del país y realmente hacemos un esfuerzo gigante desde los institutos de viviendas tratando de mitigar el déficit habitacional. Siempre corremos atrás, Gustavo, en esta situación. No tenemos los recursos económicos y financieros para resolver de una vez el problema. Eso va a ser muy difícil que ocurra porque además tu hijo va a crecer, tu hijo va a conformar una familia nueva y va a probablemente demandar la asistencia del Estado o el acompañamiento del Estado también. Entonces, en definitiva, todas las medidas que nosotros llevamos adelante son para mitigar y reducir un poco...
1: ¿Se tiene un porcentaje, una cantidad de cuántas viviendas están judicializadas?
11: Son muchas viviendas que hemos logrado recuperar y que se han presentado un amparo. En este momento tenemos alrededor de 10 viviendas con amparos presentados en la provincia, pero además tenemos también esta situación judicial de San Martín, la de Margarita Belén, Selvas de Río de Oro.
1: ¿Cómo quedó? Ahí está, presidente. ¿Cómo quedó la cuestión de General San Martín?
11: Y está en manos de la justicia, tanto esas localidades como las de las viviendas recuperadas. Nosotros hacemos lo que nos corresponde, que es entregarle a la justicia toda la información y la documentación que permanentemente nos requieren, pero depende de que la justicia resuelva esta cuestión.
1: Ahí está. Acá dicen, por favor, si puede mirar las viviendas del barrio CGT, Chacra 137, que están abandonadas, pero están judicializadas, creo.
11: No están judicializadas, forma parte de este stock de viviendas paralizadas, con las cuales todavía no estamos trabajando porque no tenemos todavía el presupuesto liberado para esa operatoria. Yo estimo y espero que en el 2027 lo podamos hacer. Son 64 viviendas en total en esa operatoria, 40 están ubicadas en la Chacra 137, 24 están ubicadas en Carpincho Macho, con el Centro de Empleado de Comercios. De esas 24 viviendas de Carpincho Macho, ya entregamos 11 con el gobernador al inicio de la gestión, que era muy simple de resolver, faltaba la infraestructura, la hicimos y las entregamos a las familias. De esa operatoria me quedan 53 viviendas, estamos hablando de alrededor de 4.500 millones de pesos, lo que se necesita desde la provincia para poder terminar esas obras. Yo sé que ustedes estuvieron hace poco allí,
10: sí,
11: reunidos con los vecinos, y lo habrán visto. Las viviendas están en obra gruesa. Por supuesto que hay alguna que tiene un avance mayor porque tiene revoque, pero en definitiva la obra está en obra gruesa. Habrán visto que no había apertura de calles, que no había tendido eléctrico, que no hay red de agua, no hay desagües pluviales, no hay veredas. En definitiva, falta mucho todavía, no es tan fácil de resolver. Yo estimo que el año que viene lo podemos resolver.
1: Ahí está. ¿Tenemos un mensaje?
10: Sí, sí. Hernández Fontana, ¿cómo le va? Muy buenos días, arquitecto Berecochea. Alfredo Jiménez lo saluda. Hernández Fontana nos dice, buen día. En Fontana, pregunta.

0: De a poquito ya hemos entregado alrededor de 18 o 20 viviendas allí y continuamos trabajando sobre 8 viviendas más. Así que el objetivo es terminar esa historia de larga data en Fontana y por supuesto poder entregar las familias que viven allí.
1: Arquitecto Fernando Berecochea, presidente de Viviendas de la provincia del Chaco, muchísimas gracias, muy amable como siempre, que tenga buenos días.
0: Muchas gracias a usted, un saludo para todos.
1: Hasta luego. 10:23 minutos en la República Argentina. De los gendarmes detenidos ayer en el Escuadrón 14 de Las Palmas, el doctor Osuna defiende a tres. De los cinco detenidos, a tres defiende el doctor Ricardo Osuna. Tenemos mensajes, sale. Vamos con los mensajes en el streaming.
2: Mensaje en el streaming. Bueno, en este caso dice el usuario Haifei, muchas gracias y esperamos y ojalá Dios quiera nos se utilicen para beneficiar a clientelismo y punteros. Muchas gracias, Gustavo. Tengan un lindo día. Seguimos escuchando a Alicia de Barranqueras.
3: Sí, tengo dos mensajes de la producción. Soy Natalia Borelli y en muchas cosas no estoy de acuerdo con Olivero. En otras sí, sos polémico. Sos informativo, eso suma muchos puntos al programa, pero me gustaría ver debate con gente que tiene dinero, que tiene estudio, y no con personas que no se pueden defender. He dicho, nos dice Natalia Borelli.
1: ¿Y venís a entrar acá? Avenida La Prida, 744.
3: O, la, o, la, o los medios de comunicación, 3624-100411 o
1: Acá
3: interior
1: puede venir cualquiera
3: 3624.
1: durante el programa. Y le damos el sillón, el micrófono y debatimos sobre lo que quieran, ¿eh? Somos el único programa que tiene a disposición un asiento y
4: Me
1: un
4: levanto para
1: micrófono.
4: que quede. Ahí,
1: Ahí está, miren.
4: ahí
1: Ahí, el único programa que tiene esto, ¿eh? Y ustedes pueden venir, sentarse acá y exponer, ¿eh? Es más, yo me ofrecí hasta de servir de Uber para ir a buscarlo, llevarle. Acá nadie le quiere. Ahí, sentate, no. Acá nadie le quiere poner el pecho. Y los que le quieren poner el pecho buscan un rédito personal. Pero nadie se viene y se sienta acá para defender al grueso de la comunidad, de la sociedad y de pelear por un derecho colectivo. Cada uno busca beneficiarse por sí mismo. Y yo le voy a decir algo. Recién me manda un mensaje una docente y me dice, ¿cómo vas a comparar una bolsa de verdura con la cláusula gatillo? Sí, porque es lo que ustedes cobraban, entre 25 y 30 mil pesos por mes con la cláusula gatillo. Y esa bolsa de bolsón me costó 33 mil pesos. Pero yo le voy a decir algo. Todos boconean con la cláusula gatillo, ¿eh? Todos piripipí, piripipí, pero van a gobernar una escuela y todos le piden selfie. Yo no vi ningún planteo dentro de la escuela. Buenos días, señor gobernador, muchísimas gracias por su visita, gracias por lo que trajo, pero nosotros, el sector docente, no veo eso. También veo a los sindicalistas que cada muerte de obispo se acuerdan que tienen que defender los derechos de los docentes y salen a hacerlo. Quieren debatir, acá lo que está diciendo Borelli, que debatamos con altura, con personas instruidas, listo, se puede sentar aquí un abogado, un escribano, un médico, un ingeniero, un arquitecto. Pero yo te iba a decir algo, Sandra, quien la está padeciendo en una gran medida, en un alto porcentaje, son las personas que nos tienen estudio. Y a esas personas durante mucho tiempo le hicieron entender que solamente tenían derechos y no obligaciones. Y los llevaban a un sistema educativo de cuarta, donde comenzaban el secundario y no sabían leer, no sabían sumar, no sabían restar. Durante mucho tiempo en esta provincia proliferaron las escuelas de gestión social, que solamente era un lugar donde se adoctrinaba y no se instruía. Y esta es la consecuencia que tenemos hoy, de personas que no pueden entablar un debate y que solamente repiten lo que escuchan o lo que ven o lo que le dicen. Y las personas que sí pueden llevar adelante un debate en un menor porcentaje, verdaderamente son objetivas, son coherentes, razonan. El resto, cada uno quiere llevar agua para su propio molino. Cuando quieras, Avenida La
3: La
1: Prida,
3: Prida.
1: 744, venite, sentás acá y debatimos, ni un problema. ¿Te animás? ¿O vos también piripipí, piripipí? ¿Eh? Porque yo veo comentarios, ¿eh? Gustavo, sos mejor. Julio Guayman, Hola, Julito. Sí, ¿me puedes conseguir un colchón? Y media hora estoy hablando peste de Julio Guayman. Gato, gato. Olivero, sos mejor. Por ahí, dentro de la sociedad, hay una caradurez tremenda y queda lindo el mensaje, ¿eh? Vos, cuando lees el mensaje de la gente en las redes sociales respecto a cualquier tema, Pues sí, qué pena.

0: interesante, qué coherente, que la buscás en otro lado, porque la encontrás, la buscás en otro medio, y opina totalmente diferente. Somos unos panqueques, somos unos hipócritas, somos
1: social.
0: Unos caraduras, somos unos cobardes, somos unos cagones. ¿Saben qué somos? Somos los gobernantes que tenemos.
1: Tengo un mensaje de Leandro Andrés Rivero. Perdí mi billetera y quería saber si pueden publicar para ayudar a recuperar. Tengo documentación muy importante. Se perdió. El recorrido nos hace. Por calle Ushuaia, Soberanía a la avenida Maglín, por trayecto, nos dice. Toda la documentación está a nombre mío. El que lo encontró o tenga conocimiento, comunicarse al 3624-990921. La documentación perdida está a nombre de Leandro Andrés Rivero. El otro mensaje que tengo es de Francisco Flores, que nos dice: buen día. Desde ayer estamos sin agua en el barrio Familias Unidas. Si tienen alguna noticia del por qué. Desde ayer estamos sin agua, está toda la zona de la terminal.
0: Bueno, acá yo tengo un mensaje. Quiero que contesten los Messenger, chicos. A ver la producción ahí. Tenemos demasiados mensajes en Messenger. Pónganse a contestar. Y ayer yo recibí este mensaje. Ayer a las 16:10. A ver, voy a ponerlo así. Chicos, para que la gente vea que es verdad, vamos a poner los mensajes. Ahí mando las capturas a los operadores, a ver, para que vean que le informamos con la verdad, ¿eh? Ahí están, ahí vamos. No, este no es, este es, no es este, este y este. Fíjense cuáles son los mensajes ahí que mandé. Y yo los voy a leer. Está en el Messenger y tiene que ver con respecto al agua, ¿eh? ¿Está? El primer mensaje ingresó ayer, 25 de enero. No, hoy, a ver, ayer, a ver. Ayer era 25, ¿no?
2: Hoy es 25.
1: Hoy es 25.
0: ¿Y por qué me dice 16? No, el, no. Ah, no, este es narcomenudeo. Ayer era miércoles. Ayer 24. A las 18, no, el 25 de enero me mandó el primer mensaje. Después me mandó ayer a las 18:43. A ver, sí, ayer a las 18:43. Hola Gustavo, te cuento, y no es noticia, pero ya no se puede seguir así, sin agua. Desde la empresa SAMEP deben dar una respuesta porque todos los días hay problemas con el suministro. De hace 3 días no hay agua desde la empresa, siempre con el mismo repertorio. Existe un problema que estamos desconociendo, y es grave, y las facturas no dejan de aumentar, la verdad, que así no dan ganas de pagar. Creo que en forma de protesta mañana voy a ir a pagar la factura de este mes y estaré pidiendo la baja del suministro. Sé que no van a coincidir con mi criterio, pero no hay agua para nada. Entonces yo le respondo: buenas tardes, envíe a nuestro WhatsApp y le pongo el número, y después yo le pregunto: ¿a qué hora vas a ir? ¿Nos puede dejar un contacto y coordinamos una nota en SAMEP? Y no respondió más. Yo pregunto, ¿ustedes del otro lado coinciden con Gabriel Berry, que va a pedir que él cese el servicio porque está pagando por un servicio que no es el adecuado o él no está satisfecho? SAMEP va a aumentar el costo del agua este año en un 150%. Cuando finalice este año, el incremento va a ser del 150%. Ya fue del 80% de un solo sopetón. Ahora, pongamos las imágenes de las máquinas rotas ayer, de las estaciones de bombeo que estaban rotas ayer. Son imágenes que nos envió el propio presidente de la empresa, el ingeniero Roberto Nicolás Díez. Nos envió ayer, cuando lo llamamos, estaba en el lugar, nos dijo: estamos en el lugar, estamos observando y viendo aquí con los gerentes de la empresa cómo se puede solucionar esto. Y el presidente de SAMEP ayer nos dijo que, llegada a las últimas horas, quizás ya estaría solucionado este tema. Entonces preguntamos: miren las máquinas que se rompieron. Esas son bombas enormes, ¿eh? ¿Ustedes recuerdan cómo la policía del Chaco, a través de sus buzos del cuerpo de bomberos, muchas veces fueron y limpiaron eso? No sé si son bombas centrífugas, no sé si son qué tipo de bomba es, porque yo no soy ingeniero hidráulico, pero son máquinas enormes. Si hacemos la comparación con la persona que está ahí, con el operador de SAMEP, se dan cuenta la dimensión de las máquinas. Y bueno, el fierro se funde, se gasta, se rompe. Hay que arreglarlo. Ahora, ustedes del otro lado me van a decir, bueno, por el día que no tengo agua, que no me cobre. Y no te cobran, porque te cobran el consumo. Te cobran la cantidad de agua que consumís. Si no tenés agua, no estás consumiendo, entonces no te van a facturar. Pero lo que la gente quiere es abrir la canilla, que salga el agua, que salga transparente y que se pueda consumir. Y que salga el agua cuando a la gente se le canta. Si quiere abrir la canilla a las 3 de la tarde, tiene que salir agua. Si quiere abrir la canilla a las 10 de la mañana, tiene que salir agua. Si quiere abrir la canilla a las 5 de la mañana, tiene que salir agua. Porque para eso están pagando. Y esa es el planteo que hace la gente. Ahora, ¿vos cómo le haces entender a la gente que las máquinas se rompen? Y que hay que arreglarlas. Porque ahí viene la otra, ahí viene la contraparte. Yo pago, quiero que funcione. Saquen ustedes sus propias conclusiones. Yo lo único que planteo es la realidad de un lado y del otro. De un lado y del otro. Vamos con los comentarios a ver qué hay. A lo último, bueno, Antonia Benítez dice, no hay agua, no hay una gota de agua acá en Barrio Italia, Gustavo. Después dice, buenos días, Gustavo, Cecilia, Nicolás, Alfredo y a todo el equipo de Alerta Urbana. Bendecido día para todos. Después dice, buenos días, Gustavo, yo necesito su teléfono personal. Usted sería tan amable y me lo pasa, gracias. Comuníquese con el 3624-10411 y ahí canalizan su pedido, señora. Después dice Herrera, no quiere reconocer que lo único que hacen es parasitar el sistema educativo, tanto como los gobiernos de turnos.
2: Después, más arriba, Tavo, sí, dice, los sindicatos docentes no tienen herramientas para afrontar la lucha fuera de los paros y les conviene y les sirve, tienen que luchar desde el lugar que están con el conocimiento y la enseñanza.
0: Yo ¿sabes cuál es mi visión?
2: ¿Cuál es su visión?
0: Yo creo que sí, y lo digo con todo respeto a Migno, a Petrovich, a Cuevas y no sé a quién más. Llegó el momento de cambiar caras, muchachos. Si eligen siempre a los mismos, van a tener siempre los mismos resultados. Lo digo con todo respeto, con todo respeto. Llamen a elecciones y vayan y elijan otra gente. Porque si no, es como que ya se conocen el time, se conocen ya el discurso, ya le midieron. Ya saben con qué va a venir, cómo va a venir, y saben que más de ahí no van a avanzar. Entonces yo creo que llegó el momento de una verdadera renovación en todos los sindicatos y comencemos a ver caras nuevas. Y que es ahí tengamos nuevos resultados. Digo yo, no sé, hagan ustedes lo que quieran. Con todo respeto se lo digo. Eduardo Migno ya es una persona grande, ya me va a decir quién soy para mandarme a descansar. No, yo estoy opinando, puedo opinar, ¿no es cierto? ¿Puedo opinar? Sí, sí. Bueno. Porque si vos te pones a sacar la cuenta, 30 años que están ahí. 25 años que están ahí. 20 años que están ahí. ¿Está? Como en todos los sindicatos. Fíjate, Sampaio se tuvo que morir para dejar de ser secretario general de los empleados municipales. Te tenés que morir, la única forma que te va. Son vitalicios los cargos. No, muchachos, tiene que tener límites. Uno, dos mandatos, después a la casa. ¿Y saben cuál es el otro límite que le tienen que poner también? Que no venga el hijo, ni el tío, ni el perro, ni el gato, ni el abuelo. Porque si no, siguen manejando los hilos desde afuera. Y lo saben, el gobierno sabe que por más que no esté en el cargo y está el hijo, o está la mujer, o está la hija, o está el cuñado, o está el hermano, saben que el que sigue manejando es el mismo. Entonces hablan con el mismo, y el otro es solamente una figurita. Esas cosas, esos cambios también los tenemos que plantear, ¿eh? Eso también se tiene que hacer.
2: Con el tema del agua, sí. Oscar dice por acá, estamos sin agua, el presidente SAMEP está operando para que regresen los cucas porque nunca estuvimos tanto tiempo sin agua.
0: A ver, para un poquito, para. Yo no lo voy a defender a Diego, un hombre grande se defienda solo. ¿Ustedes creen que hoy, yo quiero pensar que no es así, pero ustedes piensan que hoy un funcionario está contento porque se rompió algo? ¿Está contento porque no funciona algo? Yo le voy a decir algo, yo presumo, presiento que debe ser así, más allá del respeto, más allá del formalismo, más allá de la institucionalidad, pero yo me imagino a Leandro Esdero diciéndole,
2: ¿Cómo solucioname se llama? Ya. El señor Oscar Díez, ingeniero Nicolás Díez.
0: Nicolás, ¿y el otro nombre cómo es? ¿El primero? El primer nombre.
2: Roberto,
0: ¿no? Roberto. Roberto, o Nicolás, o Díez, o ingeniero, o la... Che, solucioname este problema, hermano. ¿Y la solución es echarlo a 10? ¿Y si viene otro, la máquina se sana? ¿Sale el agua? ¿Asume el nuevo, un nuevo presidente de SAMEP y el agua empieza a salir? Esos planteos también los tenemos que hacer. Porque por ahí es muy fácil decir, le está haciendo la campaña a Capitanich. ¿Ustedes creen que si un funcionario de este gobierno le está haciendo la campaña a Capitanich dura 2 minutos ahí? No es así. Yo no los estoy justificando, ustedes digan lo que quieran, y es más, lo estamos leyendo. Yo tengo que, no es que quiero quiero entender, yo elijo creer que a un funcionario no le gusta que le vaya mal.
2: Obvio.
0: Ah, y hablando de funcionario, ingeniero, ¿no es ingeniero? Sí, ingeniero sí. Hugo Domínguez. ¿Qué pasa con el transporte? Lo llamaron a las 9, dijo que lo llamen a Picalú. ¿No atendió? ¿Estás seguro? ¿Lo llamaron? Voy a mirar los teléfonos. ¿Lo llamaron a las 9 a Picalú? ¿Eh? Ah, y dijo que lo llamen a las 9. Que intenten, a las 9. Son las 10:40. A las 9 intenten, dijo Picalú. No les prometo nada. Pero también se necesita una respuesta con respecto a la línea 2 y 106. Uh-huh. ¿Sí?
2: Dale. Más comentarios. Sí. En este caso, el usuario Teresa dice: es una vergüenza y una potencia lo que siento con el tema del agua.
0: Impotencia.
2: Entiendo que
1: debe ser impotencia. Ver, sí. Hace casi 50 años vivo en Resistencia, siempre hubo problemas de agua y luz. No importa el gobierno de turno.
0: Sí, aumento para la administración pública. Un profesional con 10 años de antigüedad no puede cobrar 850.000. ¿Cómo que no se está cobrando? Después dice, buenos días, Gustavo, yo necesito... Ah, ese ya lo leí.
2: Acá hay un comentario de Herrera, claro. Dice, lo que pasa que el heredero está muy mal asesorado y tristemente le están asfaltando el camino para que vuelva a nosotros. Comentarios de la gente, ¿no?
0: Sí, dale, ¿qué más?
2: Otro comentario, dice...
0: Sí, claro, discúlpeme, con todo respeto, ¿es una señora o una dama?
2: No, no, Herrera, Herrera. Tavo, parece que un hombre.
0: Bueno, escúcheme, señor. ¿Usted cree que los funcionarios de Esdero están haciendo todo lo posible para que venga Capitanich? ¿Capitanich le va a dar laburo? ¿Usted se imagina a Marcos Recico trabajando con Capitanich? ¿Usted se imagina a Karim Peche siendo ministro de Capitanich? Pregunto. Hagamos análisis coherente, por favor. Sí.
2: Otro comentario de Mirta Agüero. Se entiende, pero Coqui se
0: enoja. No es por mí, Herrera, es por Borelli,
2: Se entiende, pero Coqui se moja ni el pantalón o te va a arreglar el agua. Te leo un mensaje como
0: está. Redactado. Recuerden que Coqui abrió una canilla y no salió agua.
1: Se entiende, pero Coqui no se moja ni el pantalón. No te va a arreglar el agua.
0: A Capitán le importa 3 pepinos lo que le pase en Chaco. Él está tranquilo en el Senado con todo. ¡Ah! ¿Quieren saber cuánto gana un asesor en el Senado?
2: ¿Cuánto gana?
0: Entremos a la página del Senado. Entremos a la página del Senado. Nosotros tenemos 3 senadores, ¿no es cierto?
2: Sí, señor.
0: Lo tenemos a Capitanich, lo tenemos a Juan Cruz Godoy y la tenemos a Silvana Schneider.
2: Sí, señor.
0: Bueno, a mí me dijeron que un asesor categoría A, no sé cómo tienen ahí, gana entre 7 y 10 millones de pesos por mes. Entre 7 y 10 millones de pesos por mes gana un asesor de un senador. Mira. Y si me dijeron, Gustavo, y si tiene título, si es profesional, gana más que el senador. ¿Cómo? Sí, gana más que el senador. ¿Es verdad esto? Llamemos a los senadores, llamémoslo para el próximo bloque, instalamos el tema, a Silvana Schneider, a Capitanich si nos atiende, y a Juan Cruz Godoy. Juan Cruz Godoy que le dio trabajo a personas que fueron echados del PAMI, a Moreno, denunciado por pedido de coima, le dio trabajo a la hija de Alfredo Capi Rodríguez. La hija de Alfredo Capi Rodríguez gana 10 palos por mes, gana 8 palos por mes, gana 7 palos por mes. ¿Qué mérito hizo para ganar eso? ¿Ser la hija de Capi Rodríguez? Eso también se tiene que terminar y por ley. Estos son los asesores de Juan Cruz Godoy. De los tres quiero, ¿eh? Vamos con primero con Juan Cruz Godoy.
2: Sí.
0: Asesores. A ver, dice Juan Cruz Godoy, senador nacional, Bloque La Libertad Avanza, partido Alianza por la que ingresó. Alianza La Libertad Avanza. Periodo 10 del 12 del 25 a 9 del 12 del 31. Vaya que si no se consiguió una peca, una bequita, ¿eh? Bueno, ahora está. Personal. Esta información es actualizada por la Dirección General de Recursos Humanos. Nicolás.
2: Está en el primer lugar Jorge Alfredo Moreno en categoría A1.
0: A1. Jorge Alfredo Moreno, ex vicepresidente o vicedirector o corresponsable del PAMI en Chaco, denunciado por coimas. Dale.
2: Después está en segundo lugar Silvana Betsabe Herrera, categoría A5.
0: Dale. Moreno, de entrada, ¿es verdad, Alfredo Jorge Moreno? Tenemos el número de Moreno. ¿Es verdad, Moreno, que usted gana entre 7 y 10 millones de pesos por mes? ¿Y cuál es su rol como asesor? ¿Qué estamos pagando los argentinos? ¿Qué estamos pagando los chaqueños? ¿Elegimos a Juan Cruz Godoy, los chaqueños, para que lo contrate a usted? Después viene
2: Federico Maximiliano Fernández, categoría A1.
0: A1, dale.
2: Zacarías Miguel Isolio,
0: categoría... ¿Isolio no es abogado? ¡Es abogado! ¡Le hicimos una nota! ¡Se sentó acá! Zacarías Miguel Isolio se sentó acá, es abogado de... La gente que falleció en Corrientes, que llevaba la plata para la concesión.
2: Ajá, ahora me acuerdo.
0: Es abogado de Capisolio.
2: Mira,
0: mira,
2: categoría
0: vos, dale.
2: A7.
0: Dale,
2: ¿sí?
0: Sí.
2: Después está Juan Martín Merch, sí. Categoría A3.
0: Sí.
2: Después, Eleonora Laforcade, categoría A1.
0: Laforcade, no tiene nada que ver con radio, hay una radio, hay un apellido Laforcade. ¿No es una radio?
2: No. Desconozco.
0: ¿No es una radio? No. Después, medio parecido.
2: Después, dale. Está Walter Javier Guarnieri Melis.
0: Sí.
2: Categoría A3.
0: Sí. Después.
2: María Rosana Kroneberger. Ya te digo la categoría.
0: A3.
2: A3.
0: Darío Leo Alejandro Verón, A2.
2: A2.
0: Y José Nicolás Romero, A4. A4. ¿Salió la hija de Capi? ¿O tiene otro apellido?
2: No. Por lo menos no Rodríguez no hay.
0: ¿Eh? 10 asesores. Acá tenemos 100 palos por mes. Mínimo. 50 palos por mes. 10 asesores. 50 más los 13 que gana el senador, casi 70 millones por mes nos cuesta este senador. ¿Qué hizo por el Chaco? Díganme, ¿qué hizo Juan Cucuro Godoy ya con un año en el cargo por el Chaco? ¿Qué beneficios vimos? ¿Vimos algo inaugurado con una placa que diga esto logró el senador Juan Cruz Godoy que nos cuesta mínimamente 70 millones de pesos por mes? Vamos con otro senador. Jorge Milton Capitanich. Vamos con Capitanich. Bueno, Jorge, ¿quién no lo conoce a Capitanich? El periodo es el mismo.
2: Tiene que ir por la zona donde dice personal. Ahí está.
0: Ahí está. Bueno, estos son los asesores de Capitanich. Adriana Evelyn Fernández Maricoff, A14. Uh-huh. Cecilia Inés Fernández Almendra, A3. Paula Andrea Aguilar, A1. Fabiola Carcar, A1. Osvaldo Guillermo Pérez Cuevas, A1. Agustín Nicolás Seidán El Couri, A5. Nadia Cecilia Paredes, A2. Darío Abel Mantuano, A2. Moira Evelyn Pared, A1. Analía Alexandra Rasquiroga, la ex vicegobernadora. Bueno, sí. Siempre fue la secretaria de Capitanich. A1. José Luis Serrato, A2. Alida Sonia Palandri, A3. Naila Daniela Bosch, la ex subsecretaria de Derechos Humanos. Que me acuerdo que en derecho, cuando lo metí preso a Barón, salió y dijo: yo soy una subsecretaria. Yo le dije: yo también, córrase. Entonces, ahí hay A7 la Bosch. Uh-huh. María Guillermina Capitaní, A1. La familia, lo primero. No necesita, viste, el papá no le puede mantener. Qué mamita quería. Diego Oscar Dorper, A2. Julián Fernando Ceballos, A1. Julieta Marina Weller, A1. Nadia Soledad Bosch, todos los Bosch juntos, A1. ¿Cuántos asesores tiene Capitanich?
3: 14. Con
0: 14. Bueno, este nos cuesta 14. 150 palos por mes. Mínimo. 100 palos por mes. Seamos generosos. 80 palos por mes. 80 Capitanich, 70 o 60 Juan Cruz Godoy. ¿Cuánto tenemos? 140 palos. 140 palos. Listo, vamos ahora con la senadora Schneider. Vamos con la senadora Schneider. Silvana Lorena Schneider, que está de licencia como vicegobernadora, ¿eh? Uh-huh. ¿Está? ¿Capitalista renunció a la banca del Chaco? Sí. ¿Sí? Ah, bueno, sí, porque viste que todos tienen dos laburos acá. Magda ya la renunció como... No, en cualquier momento vuelve. Bueno, esta información es actualizada. Personal. Matías Kraus, A1. Elvio Daniel Herrera, A2. Matías Ezequiel Lebrante, A7. María Natividad Ferrari, A2. Matías Gabriel Milanesi, A4. Daniel Alfredo Zaraboso, A1. ¿Será arquitecto? Hernán Marcelo López, A1. Lisandro Maldonado, A4. Franco Bernardi, A3. Sabrina Belén Antanoff, A1. ¿Cuánto tiene la senadora?
3: 2, 4, 6, 8, 10.
0: ¿Igual que Juan Cruz Godoy?
3: Sí.
0: Capitanía, el que tiene 14. Uh-huh. Bueno, sumamos una senadora, 13 palos por mes, más 10, un promedio de... según ay, quiero que me digan, ¿eh? Escribámosle a Silvana Schneider, escribámosle a Capitanía, escribámosle a Juan Cruz Godoy. ¿Cuánto gana la categoría 1? ¿Cuánto gana la categoría 2? ¿Cuánto gana la categoría 7? ¿Cuánto gana la categoría 4? ¿Cuánto gana la categoría 14? ¿Cuánta plata nos cuesta? ¿Cuál es el reto? ¿Cuál es el beneficio que sacamos los chaqueños? ¿En qué nos benefician? Porque yo quiero ver los beneficios, ¿eh? Yo necesito ver los beneficios. Porque si nuestros senadores, nuestros legisladores nacionales van a venir y se van a sacar fotos en una obra, ¿la consiguió? ¿Buscó los fondos? Bueno, cumplió la misión. O viene a sacarse la foto nomás. Estamos gastando más de 200 palos por mes para mantener 3 senadores. Más de 200 millones de pesos. ¿Será verdad o no? Llámenme y díganme. Gustavo Olivero, deja de hablar al pedo. Yo gano tanto y mis asesores ganan tanto. Y estos son los beneficios para la provincia del Chaco, que lo ven los sectores más vulnerables. Se lo ven en las escuelas, en los hospitales, en los centros de salud. Vamos a comprar un desfibrilador. Vamos a comprar un tubo de oxígeno. Déjense de embromar, y como pueblo tenemos que comenzar a exigir. A exigir, basta de pedir. Porque si no, vos te levantás y corres la coneja todo el día, hermano. Si tenés heladera, estás pensando en venderla, porque no tenés cómo llenarla. Pero hay personas que tienen 14 asesores. Hay personas que tienen 10 asesores. Yo creo que con 2 basta, pongamos límites. Y pongamos cláusulas, prohibiciones. Tu hijo, tu mamá, tu perro, tu gato, no puede ser tu asesor. No deberá ser tu asesor. Ahora, ¿cuántos prestanombres hay acá? ¿Cuántos testaferros hay acá en estos asesores? Porque con Juan Cruz Godoy, la hija de Capi parece que desapareció. ¿Hay testaferros también como asesores? Yo pregunto, ¿eh? Llámenme y tápenme la boca. O mándenme una carta de documento y vamos a la justicia y averiguamos. Porque ahí van a tener que presentar pruebas para desmentirme. Y yo voy a solicitar diligencias probatorias también para acreditar lo que estoy diciendo. Esto es lo que pasa. Esto es lo que pasa. Y ayer, está la edición de Iván Joker con Pia Cabana. ¿Se publicó eso? ¿Se publicó? ¿Lo tenemos? Y esto pasó ayer en la legislatura chaqueña, ¿eh? Porque hay para todos. Hay para todos. ¿Lo tienen? ¿Lo tienen? ¿Está? Vamos de vuelta. A ver, esto pasó ayer en la sesión en la Cámara de Diputados de la provincia del Chaco. Vamos, desde el principio.
4: Nosotros hemos mostrado buena voluntad para...
5: Pido la palabra, por favor.
4: Nosotros hemos mostrado buena voluntad para tener un temario, para poder acordar los temas. Cuando no estuvimos de acuerdo con un tema, les pedimos más opciones.
5: Diputada Cabana.
4: Nosotros hemos planteado...
5: Pida la palabra si tiene algo que comentar. No.
4: Nosotros hemos sugerido opciones y les pedimos opciones. Y que me digan los que participaron de esta mesa si estoy mintiendo. Por lo cual, nosotros tenemos una legislatura donde nos cuesta mucho construir consensos. No nos faltemos el respeto con algo tan básico del temario.
5: Espera un segundito, diputado. Diputados, dos cuestiones. Dos cuestiones. Diputado Giacchero, usted tenía la obligación de dar el...
4: Estoy yendo a eso, pero por lo
5: no
4: que...
5: No estamos en cuestiones previas.
4: No, no es cuestión
5: y al
4: previa.
5: Resto de los diputados, por favor, escúchense. Si alguno quiere dar su opinión en relación a la opinión del diputado Giacchero, levanta la mano.
4: ¿Cómo va a ser mentira?
5: Lo tengo anotado, diputada Cabana y diputado Oncheru.
4: Porque no podemos permitir... ¿Se acordó un temario? Justamente.
5: Por favor, silencio. Moción de orden. Lea el temario, diputado.
4: Sí. Se acordó en labor parlamentaria este temario. Cállate la boca. No,
5: diputado.
4: No, no falte respeto. Presidente.
5: Diputado, vuelvo a hacer la moción de orden. Sí. Cuando, por favor, diputado, por favor.
4: No. Nosotros estamos pidiendo que no nos falte el respeto cuando acordamos un temario entre los distintos bloques.
5: Por favor, diputado Giacchero, haga cumplimiento a lo que corresponde. Lea el temario.
4: Nosotros,
5: le doy la palabra,
4: presidente, hicimos un acuerdo y el pedido era para que no falte el respeto al acuerdo que trabajamos para construir. Donde nosotros, presidente, planteamos en un primer tema el proyecto de ley 1549/25 y sus agregados.
0: Somos lo que votamos. Somos lo que votamos. Ayer la señora presidenta de la legislatura chaqueña, Carmen Delgado Brito, me hizo acordar a una directora de escuela. En un aula, una docente en un aula. ¡Cállese la boca, Olivelo! ¡Trajo la tarea, Bulatovich! ¡Excelente, alumno Jiménez! Necesitan de una persona para que les diga cómo desenvolverse dentro de la legislatura habiendo un reglamento. Esto es vergonzoso. Y esto es el fiel reflejo de lo que somos como sociedad. Y estas personas son las que nos dicen a nosotros qué hacer. O estas personas son quienes aprueban las leyes que regulan nuestras vidas. Tenemos que replantearnos muchas cosas en este país, en esta provincia y en esta ciudad. Porque si no va a suceder lo que dijo esta mujer, hace 50 años vivo en Resistencia y siempre hubo problemas con el agua y con la luz. ¿Y cuándo no se inundó Resistencia? Dígame cuándo. Cuando llueve copiosamente, rápido y abundante. Pero ahí salen a decir fulano, culpa de Mengano, culpa de Sultano. Esto es lo que tenemos que plantearnos nosotros para las próximas elecciones. Pero de verdad, y no nos olvidemos cuando vienen con la bolsita de mercadería, la promesa de la beca, del contrato, porque si no, nada va a cambiar. Ahora, si queremos que todo vuelva a ser más de lo mismo, y bueno, ya sabemos. Nosotros no tenemos que pedirles a nuestros gobernantes, nosotros no tenemos que pedirles a nuestros legisladores nacionales, provinciales, municipales. Nosotros tenemos que exigirles, con respeto, dentro del marco de la legalidad. Porque si vamos a estar escribiendo en las redes sociales, despotricando en las redes sociales, inclusive en un programa de radio saliendo al aire, pero cuando lo tenemos enfrente le pasamos la fotocopia del documento para que nos dé un conchavo, y esto no va a cambiar. Tenemos oportunidades cada 2 y 4 años. Evidentemente no las sabemos utilizar. Y después nos quejamos. Pero volvemos a cometer el mismo error. Pausa y ya volvemos.
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0: Momento del flash informativo de Alerta Urbana.
1: Noticias locales.
0: Nuestra provincia es sede hoy jueves de una cumbre de gobernadores destinada a abordar los principales desafíos de la región de los Bajos Submeridionales, con eje en la gestión de cuencas hídricas, la coordinación de acciones ante el fenómeno del Niño y la planificación de políticas de mediano y largo plazo. En el encuentro están presentes el gobernador Leandro Esdero, su par de Santa Fe Pugliaro, el vicegobernador de Santiago del Estero Suárez, junto a funcionarios federales encabezados por la el CFI.
1: Nacionales.
2: Aumentan los salarios de empleadas domésticas en julio. Las trabajadoras de casas particulares recibirán en julio un aumento del 1,4% que se suma al 1,5% otorgado en junio, y además se incorporará al salario básico el 50% restante de una suma no remunerativa acordada meses atrás, mejorando los ingresos de todas las categorías del sector.
1: Internacionales.
3: Avance tecnológico único en Sudamérica. La Fuerza Aérea de Perú potencia su flota con un Boeing traído de China. La incorporación de un Boeing 737-800NG FAP-357 marca un nuevo avance en la modernización de las Fuerzas Aéreas del Perú. La aeronave fortalecerá las misiones de transporte estratégicas, ayuda humanitaria, evacuaciones médicas y respuesta ante emergencias en todo el país.
1: Policiales.
0: Horror en Tres Isletas, encuentran degollada a una mujer y detienen a su hijo. La víctima tiene 67 años y el sospechoso del crimen tiene antecedentes en Santa Fe. El trágico hecho fue descubierto en las primeras horas de ayer en el lote 171 de Colonia La Lelay, en el interior de una vivienda de construcción precaria. Un sobrino de la víctima, quien regresaba de participar en las festividades locales en honor a San Juan Bautista, fue quien ingresó a la propiedad y dio aviso de inmediato a las autoridades al encontrarse con la escena.
1: Deportes.
2: Marruecos sufrió ante Haití, pero lo dio vuelta y se metió en los 16avos de la final del Mundial 2026. Se impuso 4-2 con goles de Hakimi, Saibiri, Raimi y Yassine para los africanos, mientras que Bono en contra. Y Sidor anotaron para los centroamericanos. Al equipo no le alcanzó para terminar primero y avanzó como segundo detrás de Brasil.
1: Espectáculo.
3: Le agujerearon el cartílago. Wanda Nara niega haber utilizado piercings en su hija de 11 años. Se trata de Francesca Icardi, que ahora tendría una infección por contar por lo menos con 4 aros dispuestos a lo largo de su oreja. La temperatura actual en la ciudad de Resistencia, 10 grados con cielo parcialmente nublado. 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

0: 11 minutos en la República Argentina. Vamos exteriores, vamos al hospital odontológico.
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0: Joaquín.
2: ¿Qué tal, Gustavo? Buenos días nuevamente. Efectivamente estamos aquí en el hospital
0: odontológico. Para un ratito. ¿Qué dije yo? A ver, vamos de vuelta. Joaquín, buenos días.
2: Buenos días.
0: ¿Qué tal, Gustavo? Ahora sí. Bueno, estás en el hospital odontológico, ¿sí?
2: Exactamente, estamos aquí con su director, el doctor Juan Segner, que nos hacía mención aquí hace un momento a la cuestión de la entrega de turnos, de la organización.
0: No hay imágenes, ¿eh?
2: Aquí no sé si ya pueden vernos.
0: Ahora sí, ahí está. Ahora sí.
2: ¿Pueden vernos?
0: Ahora sí.
2: Muy bien, como te comentaba, entonces estamos aquí con el director Juan Segner. Nos hacía mención hace un ratito el tema de la organización de este hospital para la entrega de turnos, la organización de horarios, sobre todo para evitar la saturación. Es un servicio, por supuesto, cada vez más requerido, de manera que, bueno, hay aquí todo un trabajo para administrarlo.
0: Bueno, vamos a hablar con el director. A ver.
3: Sí, buenos días.
0: Doctor,
3: buenos
0: ¿cómo días, le va? Doctor. Buenos días, Gustavo Olivero, lo saluda.
3: Buenos días, Gustavo. Buenos días a toda la audiencia.
0: Bueno, ¿cómo está funcionando ese centro odontológico a su cargo, ese hospital odontológico? ¿Cuál es el término correcto, doctor?
3: Bueno, yo no te puedo decir que está funcionando mal, obviamente, porque de mi gestión yo creo que está
0: funcionando. Lo echan, llega a decir está funcionando mal, lo echan.
3: Por supuesto.
0: ¿Lo tienen que echar?
3: No, creo que no.
0: Entonces está funcionando bien.
3: No, creo que no. Obviamente que tuvimos que hacer toda una renovación en cuanto a los turnos, ¿viste? Porque la gente venía a hacer colas, por ejemplo, de las 11 de la noche del día anterior para un turno al otro día y dormían en el hospital, por ejemplo.
0: Sí.
3: Entonces, bueno, tuvimos que vernos en la obligación, digamos, de cambiar el sistema de turno. Nosotros no tenemos este sistema, digamos, digital o por computadora, no me acuerdo cómo se llama en este momento, es presencial, o sea que la gente sí o sí tiene que venir a asistir al hospital para sacar su turno, es personal, digamos.
0: Sí.
3: Entonces, para evitar la acumulación de gente o que la gente venga a amanecer, cambiamos los horarios de turno, los turnos se dan, son programados de un día para otro, o sea, todo lo que no sea urgente, ¿no es cierto? Sí. Los arreglos, las extracciones, son turnos programados de un día para otro, se dan, por ejemplo, los que vienen a la mañana sacan turno para el otro día en el horario de la mañana. Los que vienen a la tarde sacan turno para el otro día a la tarde, en el turno tarde.
0: ¿Cómo están con el plantel de médicos? ¿Cómo están con el plantel de insumos, de aparatos, en ese sentido?
3: Bueno, nosotros estamos completos. En ambos turnos, en el turno tarde, tal vez me pueda faltar uno, todos los dos, pero estamos completos, digamos. Nosotros tenemos todos los profesionales acá en el hospital.
0: Sí. ¿Cuál es la demanda diaria? ¿Cuántas personas se hacen atender diariamente ahí?
3: A ver, entre por turnos y ponerle más o menos entre 200 personas.
0: ¿Por turno?
3: 250 por turno, sí.
0: O sea, estamos hablando de casi 500 personas por día.
3: Y más. Depende, porque después tenemos las guardias nocturnas, donde también la gente...
0: A mí me duele la muela, a las 3 de la mañana voy y está abierto el odontológico.
3: Sí, está abierto. Sí.
0: Ah, qué bueno.
3: Por una cuestión de horas del invierno, que entra mucho frío por la puerta, la puerta está cerrada, pero hay un timbre y está el policía, o sea, por esa cuestión la puerta es de vidrio, o sea, sí o sí, las 24 horas están...
0: El hospital odontológico ubicado en calle Ameguino, ¿me repite la dirección?
3: Ameguino, no me acuerdo bien la dirección, perdón, pero...
0: Acá le está googleando Nicolás el dónde está ubicado el...
3: Espera. No me estoy acordando casi...
0: Vos está igual.
3: Ameguino entre Colón y Roque Rodríguez Peña.
0: Sí, está por calle Ameguino al 505, por ahí más o menos. 620, 630.
3: Ya te digo.
2: Agarraste infraganti, me agarraste
0: ahí está.
2: Infraganti.
0: Bueno, no importa. Pero atienden entre 500 y 600 personas por día, atienden las 24 horas y
3: sí,
0: el plantel,
3: o sea,
0: está completo, digamos.
3: En todo sistema, o sea, en todo lo que sea el sistema, digamos, de turno, porque también tenemos 24 horas, digamos, ¿no es cierto? Hay gente que viene todo el día, todo el tiempo, tenemos personas con dolor, traumatizados.
0: Sí, extracciones, bueno.
3: Sí.
0: A ver, le pregunto, ¿qué refacciones necesita el hospital odontológico para que funcione a pleno ediliciamente y cuáles se están haciendo?
3: Y bueno, en este momento lo que estamos, uno de los proyectos era colocar el óxido nitroso, que es un sistema de sedación.
0: Hay un torno ahí, doctor.
3: ¿Cómo?
0: Hay un torno ahí dando vuelta. ¿Se escucha un ruido ahí, Joaquín?
3: No sé.
0: No se escucha ahí como una descarga eléctrica. Ah, un equipo radiológico debe ser. Sí, lo estábamos escuchando. ¿Cuáles son las refacciones que se necesitan y cuáles son las que se están haciendo?
3: En realidad, bueno, el hospital, inicialmente, digamos, en este momento es un poco pequeño, digamos, para la demanda de gente, ¿no?
0: ¿Quedó obsoleto el edificio?
3: Y nosotros atendemos normalmente, digamos, una vez que se
0: termina. ¿Necesitan un espacio más grande, doctor?
3: No sabría decir, pero ponen un compromiso, no puedo decir eso yo. Eso
0: no, pero no está mal decir que necesitan un espacio mucho más amplio.
3: Y bueno, siempre bienvenido, los cambios son siempre bienvenidos.
0: ¿No? Claro. Y con el laburo que hacen, atienden entre 500 y 600 personas, laburan las 24 horas, por lo menos necesitan estar cómodos, un lugar más amplio, no solamente el personal, sino también los pacientes. Entonces no hay que tener miedo de decir, quedó obsoleto, ya no, ya la población creció, demográficamente, resistencia del área metropolitana. Es más, creo que, doctor, corríjame, debe venir gente del interior más cercano también a atenderse.
3: Y nosotros tenemos derivaciones de todo el Gran Resistencia, Fontana, Barranqueras, el interior. El interior también tiene mucha gente del interior, sí. Obviamente con derivaciones para las especialidades, las atendemos nosotros.
0: Está. Ese edificio acá me dice Alfredo debe tener. Yo me hice mi examen odontológico para ingresar a la policía, me lo hice ahí.
4: Yo tenía 18 años, estaba haciendo... ¿Cómo le va? Buenos días, doctor Segner. Alfredo Jiménez lo saluda. Yo tenía 18 años, salía de prestar servicio militar y me iba a hacer tratamientos allí. Estamos hablando, yo tengo 63. Sí. O sea, el edificio ya queda chico,
0: sí,
4: digamos,
0: chico.
4: Para el servicio que tiene que prestar como ahí cabecera, está. Que está ubicado en Ameguino 356, abierto las 24 horas y el número de teléfono es 3624-424393.
0: Gracias, así Alfredo, me gusta que esté conectado con el programa. Doctor, le queremos agradecer la entrevista. La verdad que a mí me sorprende la cantidad de gente que atienden por día y eso no es poca cosa.
3: No, y fines de semana también estamos, ¿no es cierto? Sí. Fines de semana también atendemos las 24 horas, digamos.
0: Sí.
3: Sábado y domingo están las guardias vigentes, activas. Algo que decir, o sea, obviamente que hay una gran demanda de la sociedad, que el hospital se tiene que hacer cargo, porque un hospital, ¿no es cierto?, esta demanda de cubrir, sí. Cada vez tenemos más personas que vienen a la salud pública.
0: Está,
3: es así. Entonces, obviamente que sí va a quedar un poco más chico, porque también la demanda de gente es cada vez mayor.
0: Yo no lo quiero meter en más compromiso, pero con los sueldos, ¿cómo están?
3: No me pongan un compromiso. Yo no sé.
0: Está como el edificio. Obsoleto.
3: No.
0: Gracias, director. Muy amable. Y felicitaciones por el laburo que hacen, porque mucha gente se queja, pero no destaca el laburo que hacen las 24 horas. Y eso hay que destacarlo.
3: No, lo que pasa es que a mí me gustaría explicarle algo sí. a la población y también a todos los que por ahí. Me gustaría que hubiera un ratito. Yo voy a decir algo.
0: Sí.
3: El odontólogo es uno de los profesionales más temidos, ¿no es cierto? Que todos queremos que nos atiendan rápido, pero cuando estamos en el sillón queremos que nos atiendan lento, seguro, preciso, con paciencia, que no nos duela. Pero cuando estamos afuera, por ahí la gente es impaciente y quiere que se lo atienda rápido, pero cuando está adentro, a nadie le gusta que le hagan las cosas rápido. La salud bucal es una salud de precisión, donde hay que hacer un diagnóstico preciso o si no se pierde la pieza dentaria. Y al perder una pieza dentaria es como perder una perla de oro, porque es para toda la vida. Y todos los tratamientos, digamos, adicionales, como prótesis, implantes, son tratamientos caros, ¿no es cierto? Entonces yo quiero que la gente entienda que si por ahí no llegamos a cubrir toda la demanda, o no llegamos en el tiempo, es porque antes hay otro ser humano a quien hay que atenderle con la misma paciencia, con el mismo respeto, ¿no es cierto? Y tienen que saber esperar. A veces la gente no quiere esperar o se enoja, y bueno, y nosotros también somos seres humanos, el dentista también es un ser humano, y es un médico de la salud, no es un simple sacadiente, porque a veces nos corresponde sacar un diente, tenemos que hacer un diagnóstico preciso, y justamente para evitar un montón de enfermedades. Entonces yo le pido a toda la comunidad del Chaco que cuando venga al hospital, por favor, nos tenga paciencia, que nosotros en mediano y largo plazo vamos a solucionar el problema a toda la comunidad, porque para eso estamos, y que en lo posible nos haga también un poco más fácil el trabajo.
0: Está. ¿No es cierto? Quedó clarito, y nuevamente muchas gracias por el laburo que hacen.
3: Bueno, muchas gracias a vos. Cuando necesiten cualquier duda que tengan,
0: siempre nos atendió muy bien, así que hay que destacar eso. Muchas gracias.
3: Bueno, gracias, hasta luego.
0: Ahí está. Gracias, Joaquín.
2: Muchas gracias, Gustavo.
0: Dale, me está matando el ruido ese. Bueno, nos escribe María Rosa de Villa Cañas. Yo también me atendí ahí, Gustavo. Ah, qué lindo. María Rosa de Villa Cañas, no sé, y yo también me atendí ahí. Bueno, ¿conocés Villa Cañas?
5: No conozco, pero mando un saludo a Rosa.
4: ¿Quién es de Villa Cañas? E hincha de Racing Club de Avellaneda.
0: María Rosa se llama.
5: Bien por María Rosa, que se hizo atender.
4: Y tiene también una hija, una nieta, que hace programa de almuerzo.
5: Mirta Leal. ¿Para que tenía tanto año?
0: Vos tenés que ir a Balbi.
5: Sí.
0: Y compraba un pantalón en la camisa. Estás en pelota.
5: ¿Pero por qué?
0: Vamos a exteriores con Julio Vareiro.
4: Donde antes trabajaba.
1: Unidad móvil y alerta urbana.
0: Julio Vareiro.
6: Bien, Gustavo. Hola. Ahí estamos. Bien. Seguimos.

0: de la Fiscalía de Investigación número 14, y la doctora Noelia Encina está a cargo de la Fiscalía de Cámara.
1: Sí, ahora, es la fiscal coordinadora del equipo. ¿Está el doctor Santos ahí?
0: No, son las dos únicas fiscales que se
1: hicieron. Hubiera ido presente. Santos, así aprende cómo se hace.
0: Sí, aquí se encuentran, mira, ahí en el...
1: La quiero a la doctora Encina, a la doctora Arolfo la quiero al aire. Sí o sí quiero al aire a la doctora Arolfo, que es la que está llevando adelante toda la diligencia, de por lo que pueda decir, pero la quiero, quiero una entrevista con ella, Julio. ¿Está?
0: Bien, vamos.
1: La tenemos a María ahí.
0: María está ahora con las dos fiscales ahí dentro del predio. No podemos avanzar más de este lugar.
1: Tranqui, ni un problema. Estamos ni un problema. Le pedimos disculpas a María. Con María, con todo respeto se lo digo, podemos hablar siempre, pero con la fiscal, la doctora Cintia Arolfo, vos tenés prioridad, Julio. ¿Estamos el equipo ahí, del otro lado, producción? Prioridad, quiero hablar con ella. ¿Estamos?
0: Bien, perfecto. Listo, Julio. Y la información también que pudimos recabar aquí, que todo este equipo, tanto de Gendarmería Nacional como de Policía Federal, se van a mantener hasta el día domingo en este lugar.
1: Sí, porque
0: lugar,
1: vimos que ya colocaron carpa, colocaron gazebo, hacen, digamos, un destacamento ahí en el lugar.
0: Así es, en lo que tiene que ver en la cancha del barrio Anunciación, ahí ya está puesto el gazebo, también está puesto todo el departamento logística de Gendarmería Nacional, quienes van a montar un amplio operativo en todo este sector hasta el día domingo. Van a estar haciendo rastrillaje, un amplio rastrillaje por todos estos sectores con los perros que hablaba anteriormente el doctor Barceló, estos perros canes quienes están especializados en búsqueda, como así también distintos drones quienes llevan adelante detección de cuerpos, ya sea caliente como cuerpo frío, también como lo llaman ellos aquí en el lugar. Bueno, somos los únicos medios de comunicación trabajando en el sector y llevando toda la información y todas las imágenes que vamos...
1: Sí. Alerta, van el único medio en el lugar.
0: Único medio en el lugar trabajando a esta hora de la mañana.
1: Sí, somos los únicos, nos estamos ocupando de Axel, ¿eh?
0: Así es, me dijo María Nivín, llegó, me dijo, usted siempre presente en el lugar y gracias por estar con nosotros.
1: Dale.
0: Y ahí ya fue recibido.
1: Doctor Arolfo, por favor, Julio, sí, bien, o bien, sí, perfecto. Decirle que queremos dos palabras con ella. Yo le voy a hacer la pregunta, ella es la fiscal que está a cargo de la investigación directamente y va a saber si me responde o no, o cómo me responde, pero queremos entrevistarla y que la gente la escuche, que la vea y la escuche. Gracias, Julio.
0: Bien, sí, perfecto, Gustavo. Ni bien tengamos más novedad, volvemos nuevamente de este lugar.
1: Gracias. 11:26 minutos en la República Argentina. Acá dicen que un centro odontológico también en el barrio Provincias
2: Están
1: Unidas.
2: Pidiendo uno.
1: Supongo que entiendo el mensaje. Uno en cada barrio. En los centros de salud hay odontólogos.
2: En teoría, claro, sí.
3: ¿Eh? Tienen que tenerlos.
1: ¿Cómo en teoría sí?
2: Y sí, porque por ahí no hay dentistas.
1: No,
2: para nada, pero en teoría no suele haber. Pero tendría que.
1: Sí, el doctor Mayol no acusa señal. No, el equipo de prensa del doctor Mayol lo acusa señal. Vi publicaciones en contra del doctor Mayol,
2: Ya, pero se asumió
1: no, pero de
2: una
1: antes.
2: Semana.
1: De antes.
2: Porque recién mañana
1: se ¿Resiste un semana. Archivo, Ricardo Mayol? ¿Resiste un archivo?
3: Habría que ver cómo fue su gestión.
1: 11:27 minutos, dale.
3: Tenemos mensaje de oyente. Víctor Ibáñez, mi compoblano, que ganó 50.000 pesos en alerta urbana, dice, buen día, Gustavo. Decís que SAMEP no te cobra el agua que nos consumís. Para mí no es así porque ellos consumas o no te cobran 12 metros cúbicos mensuales. Eso es en la cooperativa de Puerto
1: Rico. No, arréglense con la cooperativa. Claro, la cooperativa en el interior, la luz te cobran 20 veces más que lo que te cobra Seche.
3: Carlos Correu, todos se pasan la pelota si no sos del clan, quedás mirando, todos los que manejan el poder son iguales.
1: Hay un odontológico en el Provincias Unidas hace muchos años,
2: dice. Según dice Alicia Enríquez, es lo que estoy leyendo. Mira, eso no sabía, pensé que...
1: Yo tampoco. Mira, el Provincias Unidas, yo trabajé ahí, yo hice custodias ahí, al lado de... ¿Cómo? A ver, pará, voy a hacer memoria. No me ubico. Yo trabajé en la undécima también. Mira, yo no sabía.
3: Tenías bien la dentadura en ese momento. Bueno, Mari de Resistencia. Buen día, chicos. Gracias, Mari, por lo de chico. El tema SAMEP, Barrio Central Norte, a 8 cuadras de la empresa. Hace 2 años que tenemos problemas con el servicio de agua. Baja presión.
1: Justo, 2 años. Sucio.
3: cortes del servicio. Hace 30 años que vivo en el barrio y es la primera vez que tenemos este problema. Sí. Ampliaron la red y el caudal es el mismo de hace 10, 20 años. Muchas gracias, buen programa.
1: Capitalí le mandó el mensaje, dale. Sí. 2 años justo.
3: Germán Benítez, hola Olivelo. Hay diputados muy cachorros, sin experiencia.
1: Se entiende, no la quiero picantear a la gente, dale.
3: Y van a formar.

0: leyes y hay otros sin preparación y así nos va, dice Germán, opinando de lo sí, que mirábamos sí. de la legislatura. Gustavo, te rebautizaron. Buen día.
1: Gustavo. Sí. Yo me acuerdo una vuelta nos rodearon en el Sausalito y gritaba, ¡justicia! ¡Justicia! Y adentro me dijo un ministro, ¿tenés la pistola? ¿Por qué? Le digo, porque nos van a hacer pelota acá.
0: Bueno,
1: y era custodia, más vale que tenía.
0: Gustavo, buen día. Si los políticos de nuestra Argentina no tuvieran tantos asesores, viviríamos un poco mejor. Para mí, son unos parásitos de la Argentina. Soy José Gracias.
2: Carlos... Ahí estoy en contra de ese mensaje. No te asegura nada. Porque ahora hay
1: ¿cuánta
2: gente.
1: ¿Cuánta plata nos ahorramos si echamos a los asesores? Si dejamos dos asesores por legislador. ¿Cuánta plata nos ahorramos?
2: Plata
1: ¿en qué cambia la realidad de los argentinos?
2: En nada.
1: ¿Baja la luz? ¿Baja
2: nada,
1: el agua?
2: Nada,
1: ¿baja la hierba?
2: Nada,
1: ¿baja
2: nada,
1: la carne?
2: Nada,
1: ¿baja la nafta?
2: Nada.
1: ¿Sube la pauta?
0: No.
2: No sé.
0: A lo mejor sube, a lo mejor no. Adorno encuentra el pendrive.
2: No, pero a ver, con tanta gente, por ejemplo, que trabaja en el Estado.
0: No, lo pongo como ejemplo.
1: Acá vamos a decir todo.
2: A nivel nacional, tantas cosas que hizo el Estado para que gente que estaba en distintas áreas queden sin trabajo porque era un gasto para lo que eran las arcas del Estado. ¿Y dónde está esa guita?
1: ¿Vos crees que la hija de Capitaní necesita ser asesora del papá?
0: Claro, ahí está el tema.
1: ¿Eh?
0: Ahí está el tema.
1: Contestame eso. ¿Vos crees que la hija de Coqui, 3 veces gobernador, 2 veces jefe de gabinete, 2 veces senador, 1 vez intendente, diputado provincial que no asumió? ¿Vos crees que necesita? Estudió la chica, tiene un título universitario. Hermano, si no le podés conseguir laburo en el sector privado, fracasaste como gobernante.
0: ¿Y qué
1: la mejor demostración de que Capitaní fracasó en su gestión en temas de reinserción laboral es que su hija no está en el ámbito privado, trabaja en el sector público. Dale.
0: Bueno, Carlos Antonio Moreno, buen día equipo. Los políticos de hoy son una mini pymes. Está bien lo de Moreno. Que los senadores tengan los asesores que quieran tener, pero que los paguen ellos, con plata de ellos.
1: Está bien esto de... Damián Andrea Barreto dice, un asesor de un senador de categoría A1 gana 2.500.000 pesos de ahí para abajo. 2.5 palos. Tenemos 10 asesores y hagamos un 25 palos más los 13 del asesor, 40 palos por mes.
0: Sí, 38.
1: Quiero ver el fruto.
0: Buen día.
1: Quiero ver una escuela pintada por Juan Cruz Godoy. ¿Está? Quiero en un centro de salud un botiquín que se llame Silvana Schneider. En una comisaría quiero una celda que diga Jorge Milton, Coqui, Capitanich.
0: Duro.
1: Te cobija.
0: Duro. Buen día. Una pregunta para Olivelo. ¿Qué pasa si Santo renuncia o qué tiene que pasar con el caso Axel para que la causa pase a la justicia federal? ¿O eso es casi imposible? Ahora, son preguntas. Mi pregunta se basa a que hay muchos efectivos de la Policía Provincial involucrados en la causa o supuestamente involucrados en la desaparición de Axel.
1: Bueno, ¿qué está pasando con la justicia? Miren, yo voy a decir algo lo que está pasando con
0: Héctor
1: la justicia.
0: Emilio es el
1: para un ratito. Con la justicia chaqueña. Yo hace mucho tiempo que no escuchaba algo de la policía. Y especialmente en Saspeña, un lugar conflictivo, un lugar donde la inseguridad muchas veces se hace presente y nos ha costado vidas. Y yo después de mucho tiempo, yo presté servicio en 3 unidades en Saspeña en la década del 90. Después de mucho tiempo yo volví a escuchar, Gustavo, por fin podemos trabajar con un fiscal como corresponde. Y estoy hablando del doctor César Collado, hoy suspendido, y que entiendo yo, conforme se viralizó en las redes, está pensando, ya pensó, ya decidió renunciar. Y lo decidió junto a su familia el Día del Padre. Vi que se viralizó en las redes sociales. ¿Por qué lo suspendieron al doctor César Collado? Doctor César Collado, buenos días. ¿Cómo le va? Gustavo Olivelo lo saluda.
3: Buen día, Gustavo, el equipo. Buen día a toda la ciudad capital. ¿Cómo están?
1: A nosotros muy bien. Doctor César Collado, ¿qué está pasando con usted? ¿Cómo está el cargo que usted venía desempeñando como fiscal provisorio número 1 de la ciudad de Presidencia Roque Saspeña?
3: Yo fui suspendido el día viernes por resolución 393 del Consejo de la Magistratura, con goce de haberes del 70%. Yo ya hace 15 días atrás, más o menos, me di cuenta que perdí la alegría que me generaba mi estudio jurídico, teniendo en cuenta la cantidad de denuncias que me hicieron en 2 meses, 7 denuncias, que dicho sea de paso, todas están archivadas con decreto de desestimación por parte de del doctor Soto, que era justamente en el, la interponían en el turno de él y automáticamente desarchivó. Y bueno, me sancionan preventivamente, aparentemente por faltas al decoro y distintas cuestiones, que haré el descargo correspondiente, que también tenía esa resolución la posibilidad de mostrarme y ejercer mi derecho que por ley me corresponde. Voy a hacer el descargo, me aperturan un jury que ya designé defensor de la ciudad de Resistencia, el doctor Juan José Bocado, un ex comisario mayor retirado, muy formado en la parte procesal penal.
1: Sí, fue colega suyo en la defensa de los policías detenidos y después absuelto por la causa Bravo.
3: Leandro Bravo, sí. Pero a la vez también esa misma resolución contiene la 394, que lo suspenden provisoriamente también al juez Linera por una denuncia que había interpuesto yo por el habeas corpus que había sacado en contra mía, porque me sacó un bozal legal siendo fiscal, me condenó a costa y honorario siendo fiscal, y yo estaba, le guste o no a esta gente, por el 105 de la Constitución provincial, yo tengo fueros constitucionales. Me condenó además a una vista permanente por parte de la Cámara del Crimen, a intervenir en mi investigación, se metió como un satélite espía, como un dron espía en mi investigación, limitando el accionar del Ministerio Público y violando claramente la ley 913D. Antes de eso, todo esos eventos, Gustavo, no es que me desgastaron, sino que me fueron nutriendo, y yo no me voy a morir por un cargo en la justicia. Cuando todos quieren entrar, yo me quiero ir.
1: Así es. ¿Ya es una decisión tomada, doctor César Collado, que usted renuncia como fiscal?
3: Sí, indeclinable. Aparte, yo me empobrecí, Gustavo, en la función pública.
1: Cuando usted presenta la renuncia, esto, por una lógica, digamos, muy evidente, ¿cae todo el trámite administrativo ante el jury, ante la justicia, respecto a su función como fiscal?
3: Y es contradictorio lo que hizo el Consejo. Yo me someto, ¿no es cierto?, a las decisiones, porque es un órgano constitucional.
1: Pero si usted deja de ser fiscal, se extingue la falta como tal.
3: Sí, pero hay que ver si me quieren aceptar la renuncia, porque dice que no se le acepta la renuncia, porque generalmente renuncian para acogerse al beneficio jubilatorio. Yo no, porque tengo un año y tres meses. Y a mí me reeditó más la actividad privada que la pública, sí, la verdad.
1: Y usted denunció nuevamente al doctor Lineras, lo volvió a denunciar.
3: Ayer sí, por grave acto de corrupción, están probados, le pasé la denuncia, leerla, interpretarla y tener equipo legal, sí. Van a decir, bueno...
1: ¿El doctor Rodolfo Linera es un corrupto?
3: Un corrupto, con todas las letras. Lean la denuncia y van a ver que él no elige secos, ¿eh?, para hacerle los amparos.
1: Le voy a hacer una pregunta, si usted me permite. Porque lo veo un hombre valiente y nunca, por más de los bozales... usted siempre habló. ¿Es verdad que la justicia en Sáenz Peña es manejado, entre otras cosas, por un estudio jurídico, por abogados muy renombrados, y que, entre otras cosas, esos actos de corrupción también tienen que ver con el manejo o el desmanejo de la tierra pública?
3: Mirá, en esta que yo concretamente denuncio es por una grave violación al tema de la ley de bosque, al daño ambiental, sacando, yo por eso digo, tiene imán para los amparos, o el rey de los amparos, porque sí. Fíjate vos que el mismo juez y la misma mecánica y prácticamente la misma gente la que interponía amparo. Sí.
1: A mí lo que me dijeron, que el tema de tierras, entre otras cosas, pero puntualmente en temas de tierra, esperaban que esté de turno un juez o una jueza y un fiscal en particular, y ahí dos o tres o un estudio jurídico, y que me dicen, averiguá, Gustavo, porque el responsable de unos estudios jurídicos inclusive fue presidente del Consejo de la Magistratura, aprovechan esos tiempos, esos turnos, para hacer de la suya. Es más, cuando aquí Marilín Canata, presidente del Instituto de Tierras Fiscales, dijo, y yo le pregunté y creo que dio nombres, yo almorzando con mis hijos en un restaurante aquí, uno de esos abogados a quien conozco cuando recién comenzó allá en la década del 90, cuando yo trabajaba en la comisaría primera, me interceptó en el baño de ese restaurante hace un mes y me dijo, tengo que hablar con vos por este tema porque no es tan así. ¿Sucede eso en Sáenz Peña?
3: Yo lo escuché también. A mí me gustaría que cuando yo esté en la vida privada, o sea, en la actividad privada, si vos podés munirte de material, bienvenido sea, y vamos a hacer las denuncias correspondientes. Gustavo, yo no tengo ningún inconveniente. pero te puedo decir que esa cámara y ese mismo juez es el que tiene un imán para los amparos contra la administración pública actual. Y anteriormente no existía olor a cloacas.
1: Sí. Usted sigue siendo fiscal por más que esté suspendido.
3: Sí, pero ya hablé con el doctor Cantero el lunes, hablé también el martes con el doctor Fonteina y la verdad no quiero saber más nada con la administración. Sí. Pública.
1: ¿Cuál es el cargo? ¿Cuál es el cargo a pesar de estar suspendido? ¿Cuál es el cargo del doctor Rodolfo Linera? ¿Juez de qué es?
3: Juez de Cámara del Crimen.
1: Bueno, aquí lo grave, y esto es un último momento en Alerta Urbana.
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1: El doctor César Collado, fiscal provisorio suspendido número uno de la segunda circunscripción judicial de la provincia del Chaco de Presidencia Roque Saspeña, acaba de decir que el doctor Rodolfo Linera, juez de cámara, es un corrupto. ¿Lo ratifica?
3: Exactamente. Lean la denuncia, interprétenla y cae más que maduro que tiene imán para los amparos y las cautelares en contra de la administración.
1: Y le voy a hacer una pregunta, actual. Y discúlpenme, y es con todo respeto. ¿Usted se dio cuenta de esto recién?
3: No, lógicamente yo, pero no te olvides, yo estoy hace un año en la función pública.
1: ¿Y ahí usted pudo ver la cloaca judicial desde adentro?
3: Exactamente, pero Gustavo, aparte te digo algo. Todo cierra y todo tiene que ver con todo porque al único que apoyó en esto, al juez Linera, fue el Partido Justicialista, Santiago Pérez Pons, hicieron publicaciones apoyando. Demostraron automáticamente que no es un juez imparcial y que es un juez militante. ¿Vos viste que alguien me haya apoyado algún partido político a mí en alguna publicación? Ninguno.
1: Yo dije en el ámbito privado, yo dije, le soltaron la mano a Collado.
3: Pero no importa porque yo nunca anduve de la mano de nadie. Que me digan.
1: Pero usted fue propuesto, doctor Collado, ¿usted fue propuesto por el oficialismo?
3: No, yo fui propuesto por los consejeros con 4 votos. Es más, ni recuerdo quiénes fueron. Pero en este año y algo, Gustavo, si me dejás.
1: Por favor.
3: En este año y algo, nunca favorecí que me digan en qué causa pude haber favorecido a la administración pública.
1: Yo creo que usted tuvo una gran oportunidad de ser usted también corrupto, de favorecer indirecta o directamente al gobierno de turno respecto al mismo color político. Usted se declaró incompetente en la causa que involucra a la Bolsa de Comercio y al municipio de Presidencia de Roque Saspeña.
3: Yo me inhibí por justamente el decreto de inhibición del doctor Valero, se lo rechacé porque para mí no tenía los argumentos técnicos y jurídicos, porque contribuyentes somos todos. Sí. Se inhibe porque era supuestamente una relación de acreedor,
1: sí,
3: deudor.
1: Sí. Yo me pregunto, si tenemos un juez de cámara corrupto, que lo dice un fiscal, ¿son corruptos más arriba también?
3: No, eso yo no te puedo decir, pero estoy seguro que algunos miraban para otro lado.
1: Si usted menciona recién a políticos de la oposición, yo le pregunto, ¿usted cree que el doctor Rodolfo Linera, fiscal de juez de Cámara, es un juez K?
3: Sin lugar a dudas, lo apoya el Partido Justicialista con un comunicado y la foto de él.
1: ¿Linera es corrupto y es K?
3: Es de tendencia y militante justicialista. El mismo Ricardo Sánchez, el viernes 19, en horas de la tarde, lo reconoce en NSG Federal y en Canal 9 de Resistencia. No estoy hablando en el aire o a boca de jarro.
1: Entonces la justicia no es independiente, mi estimado doctor César Collado. No,
3: y por eso te dije que dejó de ser imparcial. El juez dejó de ser imparcial, actúa con parcialidad manifiesta para un club de amigos y para determinado partido político. Quiero agregar una cosita más para que te genere risa, Gustavo. Recién me acaban de informar que por una publicación mía en Facebook que hace a la libertad de expresión, me denunciaron en Derecho Humano y en el Consejo de la Magistratura por facho, negacionista y hacer apología del terrorismo de Estado. Una publicación que yo compartí del decreto de exterminio del gobierno constitucional de Isabel Martínez de Perón, decreto de exterminio de mayo del 75. Realmente me genera risa, no saben qué hacer de tanto que molesta. Un decreto de exterminio que firmó un gobierno constitucional y refrendado por 3 ministros, ministro de un gobierno constitucional.
1: Que comenzó en la selva tucumana, si mal no recuerdo.
3: Exactamente.
1: Con el general Bussi al frente del operativo. Operativo Independencia, creo que se llamaba.
3: Sí, señor, Independencia. Me denunciaron en Derechos Humanos recién por hacer apología del terrorismo de Estado, cuando vos compartís una red social pública y además con libertad de expresión, que es publicada por la prensa, expresión sin censura previa, de un hecho que el mismo Labraña reconoce, el mismo Raúl Alfonsín, presidente constitucional, reconoce que no eran 30.000, y además un decreto constitucional de Estela Martínez de Perón, que después de quedar viuda saca el decreto de exterminio. Realmente no saben qué hacer conmigo, la verdad.
1: Bueno, ¿y usted qué va a hacer con usted mismo?
3: Y yo voy a seguir trabajando
1: para lograr... ¿Está en riesgo su matrícula?
3: ¿Perdón?
1: ¿Está en riesgo su matrícula?
3: No creo, no tienen por qué, porque yo siempre fui con la verdad. La verdad que no creo, pero tengo dos títulos más, no me voy a morir de hambre.
1: ¿La verdad le molesta a la justicia chaqueña?
3: ¿Si yo le molesto?
1: ¿La verdad de César Collado molesta a la justicia chaqueña?
3: No sé si a todos, yo sé a un grupo que habían colonizado en determinado tiempo, a esa gente le molesta, no a todos, hay gente muy buena.
1: Dentro ¿Y quién lidera ese grupo colonizador?
3: Y el estudio jurídico de Mariano Moreno y López Plan, no hay duda.
1: ¿Mariano Moreno y López
3: Plan? Frente a la comisaría primaria.
1: Usted está hablando, yo lo conozco, trabajé en la comisaría primera, en la comisaría vieja y en la comisaría, ahora está al lado de la comisaría nueva. Usted está hablando de quién fue presidente del Consejo de la Magistratura. Usted está hablando del doctor Olivieri.
3: Los denunciantes, mis denunciantes, de ellos estoy hablando, que colonizaron lamentablemente.
1: Ese estudio jurídico frente a la comisaría primera por calle 14 entre 19 y 21 de Presidencia de Roque Sáenz Peña, ¿lo lidera, lo lleva adelante, es el máximo responsable el doctor Olivieri?
3: Sí, él y varias personas más, lógicamente. Esto es así, Gustavo, le guste o no le guste. Acá hay programas de radio, inclusive, con pruebas del caso, por ejemplo, del programa del doctor Ávila, La Balanza, que en reiteradas oportunidades lo reconoce con pruebas, ¿no?, de que colonizaron la segunda circunscripción judicial. Aclaro que hay gente muy buena, pero lamentablemente hay otros que son directamente...
1: Disculpe, doctor, uno puede ser muy bueno, pero lo que no tiene que ser es cobarde. Y si existe lo que usted está diciendo en la segunda circunscripción judicial, que es la segunda ciudad en importancia de la provincia del Chaco, todos tendrían que salir a denunciarlo.
3: Sí, bueno, pero yo... Fíjate que esto sucede a partir de distintas investigaciones que yo inicié en la Fiscalía, surgió, ¿me entendés? Surgieron el famoso pendrive que no sabemos todavía qué contiene, el que originó eso.
1: Por Dios, ¿qué protagonismo han tomado los pendrives en hechos de corrupción en este país?
3: Bueno, sí, pero el mío anterior al de Adorni, el mío del 1 de marzo, que me trajeron. ¿Qué contiene ese pendrive que los tiene tan nervioso un grupo de abogados acá muy conocidos? ¿Qué contiene? No sé. Yo lo entregué el viernes 11... a la secretaría que por turno correspondía, con número de secuestro, en sobre, con acta. Ojalá que nadie lo borre, ¿no? Porque se ve que contiene, no sé, yo creo que nitroglicerina en estado, la verdad. Y eso lo mantiene muy nervioso un grupo de abogados, algunos magistrados, la verdad.
1: Si ese pendrive explota, ¿cae la justicia chaqueña?
3: No, cae un sector, pero vos podrías...
1: Ya ¿el sector corrupto?
3: Escuchá, Gustavo, vos podrías generar un hashtag que diga abran el pendrive. Me encantaría, la verdad. Me encantaría que abran el pendrive.
1: Ya publiquen en las redes sociales de Alerta Urbana, abran el pendrive.
3: Sí, me encanta. ¿Y por qué?
1: Ya, Gustavo, lo estoy ordenando al aire, ya.
3: Bien, abran el pendrive. Que le entregaron a Collado.
1: Abran el pendrive que le entregaron a Collado.
3: Ahí sí.
1: Yo le agrego algo más, al estilo Olivelo. ¡Cagones!
3: ¿Qué tiene el pendrive, Gustavo, que lo preocupó tanto a esta gente, a Lideras y a cuánta gente más? Yo, es más, lo hice desde adentro, porque algunos van a decir ahora porque va a renunciar. el único que quiere, todos se matan para entrar al Poder Judicial, yo soy el único que debe dejarlo, porque realmente no se puede trabajar, Gustavo, la verdad. Se te filtra todo.
1: Que un fiscal diga que tenemos un juez corrupto, que parte de la justicia no es independiente y que es corrupta, que trabaja de manera coordinada, de manera ilegal, con un estudio jurídico, que un fiscal diga que no puede trabajar, que no puede administrar justicia en una provincia, en una ciudad, es de extrema gravedad institucional.
3: Yo, Gustavo, la verdad que apenado porque...
1: Llámame al doctor Karim Peche, ministro de Justicia de la provincia del Chaco, quiero hablar con él. Es gravísimo. ¿Lo llamó el doctor Peche?
3: No.
1: No tiene por qué llamarlo porque son poderes distintos, pero como ministro de Justicia.
3: Sería ideal que tome cartas en el asunto también y que le pida al Consejo de la Magistratura informe, que él está muy ligado al Consejo, de lo que las cosas que yo denuncié.
1: ¿Cómo muy ligado
3: realmente al Consejo? Realmente es gravísimo.
1: ¿Él integra el Consejo de la Magistratura como ministro de Gobierno, Justicia y Trabajo y Derechos Humanos?
3: No sé si es el suplente, consejero suplente, la verdad que no sé la nueva composición, no la recuerdo.
1: Sí.
3: Pero esto que estoy
1: diciendo. Bueno, pero usted, doctor Collado, mire, yo estoy leyendo los comentarios y acá hago un análisis de los comentarios de todas las personas que lo están escuchando a usted. Ahora, si estamos hablando de un juez con orientación K o peronista, corrupto, denunciado por un fiscal que denuncia justamente a este juez por corrupto, pero estamos hablando de un Consejo de la Magistratura que entiendo yo está liderado por el oficialismo está en contra de la corrupción, K, o de la que fuere, ¿va a permitir el Consejo de la Magistratura que un juez K, corrupto, siga administrando justicia en la provincia del Chaco y va a dejar desamparado a un fiscal que quiere justamente administrar esa justicia de manera independiente? La verdad que estamos en un problema muy grave.
3: Te digo, Gustavo, perdón, está suspendido y es muy probable que el paso del tiempo lo quieran restituir. Yo ya renuncio, vuelvo a mi oficina, pues sé que esto va a generar miles de trabas, pero no importa. Pero el peligro va a seguir latente si esta persona llega a ser nuevamente restituida en la Cámara del Crimen. Realmente eso es lo que va a generar más alarma.
1: Bueno, esperemos a ver qué nos depara el destino. Doctor Collado, muchas gracias.
3: Un gran abrazo.
1: Hasta luego.
3: Gracias por el espacio.
1: No tiene por qué. Gracias a usted por atendernos. Terrible.
3: Por favor.
1: Gracias. Terrible. Hasta luego, doctor. Terrible lo que acaba de decir, porque es fiscal todavía. Dice que un juez de cámara de esas peñas es corrupto, que parte de la justicia es corrupta, que parte de la justicia no es independiente. Que la oposición avala y lo ataca a él, avala la corrupción de este juez y lo ataca a él, que un estudio jurídico de renombre en Sáenz Peña está detrás de todo esto. Saquen cagones, pongan el pendrive, abran el pendrive que le entregaron a Collado, abran el pendrive que le entregaron a Collado y no le pongan cagones, muy chocante y no es mi estilo. Pónganle cobardes o encubridores, elijan ustedes, chicos. ¿Está? Yo creo que alguien se tiene que hacer eco de esto, ¿eh? Esto no puede pasar desapercibido. ¿Se dan cuenta de la gravedad institucional? Es un fiscal que dice que un juez es corrupto, que la justicia en parte es corrupta, que no es independiente y que es manejada a gusto y piacere por un estudio jurídico en Sáenz Peña. ¿Se van a hacer todos los distraídos? ¿Van a mirar para otro lado? ¿Van a esperar el sábado a las 23 para que juegue Messi y haga 20 goles? ¿Apuestan a eso, al Mundial? ¿Qué dice el doctor Karim Peche? No nos atiende el doctor, queremos hablar, ¿eh? Queremos hablar con el doctor, para le voy a llamar yo. Es el ministro de Justicia de la provincia del Chaco. ¡Eres a Espeña! ¿Es amigo Ricardo Sánchez? Lo vamos a llamar a Karim Peche en vivo. A ver si nos atiende Karim. Es terrible lo que acaba de decir el doctor Collado. Es de una gravedad institucional tremenda. Tremenda. Llámelo al doctor Cantero, jefe de los fiscales. A ver. Bueno, no nos atiende Karim, debe estar en una reunión, pero queremos programar una entrevista con Karim. Durante la mañana, ahora nos queda todavía 2 horas de programa y queremos hablar con el ministro de Justicia de la provincia del Chaco, que no es cualquier persona, es un político de trayectoria, es abogado, integró el Consejo de la Magistratura y es de esas peñas. ¿Estamos? Yo le pido a la sociedad, no dejen pasar. Che, ¿viste que en Alerta Urbana dijo el doctor Collado y que pase? No debe ser como una corriente más que baja, que pasa bajo el puente. El Superior Tribunal de Justicia, ¿cómo se llama el señor presidente del Superior Tribunal de Justicia? No es Sandoval, ¿cómo es? No es Sandoval, algo parecido es. ¿Cómo se llama el nuevo y flamante presidente del Superior Tribunal de Justicia? Póngame la foto de él, le voy a hablar a él directamente, que es el máximo responsable de la justicia chaqueña. El presidente del Superior Tribunal Enrique de Varela. Justicia. ¿Cómo? ¿Cómo se llama?
2: Enrique Varela.
1: Decilo con más decisión. El doctor Enrique Varela. Enrique Varela. ¿Tenemos la foto del doctor Enrique Varela, presidente del Superior Tribunal de Justicia de la provincia del Chaco? Póngame la foto al aire. ¿Él es?
2: Sí.
1: ¿Es él? Doctor Enrique Varela, ministro y presidente del Superior Tribunal de Justicia de la provincia del Chaco. Un fiscal de esa peña acaba de decir que un juez de cámara es corrupto, que la justicia en parte es corrupta y no es independiente, que la justicia en esa peña es manejada por un estudio jurídico liderado por el doctor, creo que es Gustavo Olivieri. Es de una extrema gravedad institucional lo que acaba de denunciar en Alerta Urbana. A esta hora, 11:55 minutos de este día jueves 25 de junio del año 2026, un fiscal no lo denunció el ordenanza de un juzgado. Lo denunció un fiscal, señor presidente del Superior Tribunal de Justicia. Yo siempre dije, el poder reside en la justicia en este país y la provincia del Chaco no es ajena a eso. El verdadero poder reside en la justicia. Y yo les pido al pueblo chaqueño que haga memoria. Con todas las cosas malas, no tantos y buenas, y no tantas que nos sucedió a lo largo de nuestra existencia. Hagan memoria. Y si no les da la memoria, googleen, es muy fácil. Si no saben, pídale al hijo o al nieto. Y se van a dar cuenta que pasaron presidentes, gobernadores, intendentes, diputados, concejales. Y los integrantes de la justicia chaqueña siguen siendo prácticamente los mismos. Y después nos preguntamos por qué sucede lo que sucede. Si somos una república, si somos una provincia y la ley nos rige a todos por igual, muchas cosas no debieron haber sucedido nunca en la Argentina ni en Chaco. Y si sucedieron como sucedieron y las denuncias que hubo, tendría que haber mucha gente juzgada y condenada. Y de eso no sucedió nada. Y los responsables, desde mi punto de vista, siguen sentados en el mismo lugar hace más de 30, 40 e inclusive 45 años. Háganse cargo, señores de la justicia chaqueña, de la parte que le toca. Un fiscal acaba de decirles corruptos. Pausa y ya volvemos.
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1: Noticias locales.
2: El fiscal de investigación penal número uno de Sáenz Peña, actualmente suspendido de manera provisoria, César Luis Collado, presentó una denuncia y pedido de juicio político contra el juez de Cámara Primera en lo criminal de la segunda circunscripción judicial, Gustavo Rodolfo Linera, ante el Consejo de la Magistratura y Jurado de Enjuiciamiento del Chaco. Y al aire de Alerta Urbana con Gustavo Olivelo enfatizó que el juez Lineras es un corrupto y contó que desde hace un año trabaja en la justicia y pudo ver los vicios que tiene la misma y aseveró que no es independiente.
1: Nacionales.
3: Senado, sin quórum, se cayó la sesión y se posterga la interpelación a Adorni. A las 11:30 venció el plazo reglamentario para iniciar el debate y no se alcanzaron los 37 senadores necesarios, por lo que la sesión quedó automáticamente caída.
1: Internacionales.
4: España, Pedro Sánchez negó que vaya a renunciar y desmintió corrupción generalizada en su gobierno. El presidente del gobierno español, envuelto en escándalos que involucran a su esposa, su hermano y a su ex mano derecha, ministro de Transporte, aseguró frente al Congreso que no hubiera tolerado prácticas ilícitas.
1: Policiales.
2: Detienen a una mujer que lideraba un búnker narco en el barrio 17 de septiembre. Efectivo de la División Microtráfico Metropolitana detuvieron ayer a una mujer en un allanamiento a una vivienda en el pasaje Ushuaia al 800, barrio 16 de septiembre de Resistencia, por infracción a la ley de estupefacientes. El operativo ordenado por el Juzgado de Garantías número 5 se realizó entre las 19:15 y las 21 del miércoles con presencia de un ayudante fiscal. Los agentes secuestraron 26 envoltorios tipo bochita con cocaína, recortes para fraccionar, un celular Redmi, una tijera y 83.200 pesos en efectivo.
1: Deportes.
3: Mundial 2026, ya quedó definido el primer cruce de 16avos con el cierre de los primeros grupos. Sudáfrica enfrentará a Canadá el próximo 28 de junio y además comienzan a tomar forma las llaves de la fase eliminatoria, mientras se siguen definiendo los clasificados en la última fecha de la fase de grupos.
1: Espectáculo.
4: La conga deslumbró en el Movistar Arena con invitados de lujo. Una noche a puro cuarteto, invitados especiales y momentos cargados de emoción. Uno de los puntos más destacados fue la aparición del chaqueño Palavecino, que recibió una ovación por parte del público. La temperatura actual en la ciudad de Resistencia, 13 grados con cielo parcialmente nublado. 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

0: vamos, va. Minutos en la República Argentina. ¿Qué tenés de don Dino Paganucci?
1: Dino Paganucci, nuestro amigo, dice: hola Gustavo, mirá, los políticos en general han gobernado para ellos, se enriquecieron todos, fundieron los clubes de todo el país. Muestra clara, Sarmiento, ni hablar de San Lorenzo.
0: Corren peligro las fuentes laborales en Sarmiento, sí. Los empleados están en pie de guerra ahí, en el buen sentido de la palabra, porque están por quedar sin laburo.
1: Se están por quedar sin laburo. Y San Lorenzo, con Lames y Tinelli, se robaron hasta las tallas del club. Y miren las pymes.
0: Pasarela lo que hizo con River.
1: Las empresas familiares, todas embargados por Arca, por favor, nombren. Un político honesto, han hecho mucho dando al país, que demuestren cómo tienen tanto.
0: Bueno, dice don Dino Paganucci. Tiene prioridad lo de Mónica, tiene prioridad ahí, ¿eh? Lo de Mónica tiene prioridad. 12, 14 minutos.
2: Tengo un título para contarte, en este caso lo que tiene que ver con la política. Esteban Bullrich renunció al PRO, hizo una carta dirigiéndose a Mauricio Macri.
0: Ah, qué noticia, si se afilió a La Libertad Avanza.
2: No.
0: Y el presidente del bloque.
2: Esteban Bullrich.
0: Ah, Esteban Bullrich. Esteban Bullrich. Ah, no, la hermana. Ah, no, el señor que está con
2: sí, Ela. Con Ela. La cuestión es que es por el motivo de que el PRO trata de cierta manera proteger a Manuel Adorni, y por eso dejó el PRO, y fue una carta pública que hizo Esteban Bullrich.
0: Tenemos un llamado al aire. Hola, buen día.
3: Ya, yo quería aclarar algo sobre lo que dicen de que yo denuncié a Alvarenga, y es mentira.
0: Ah, espere un momentito, señora. Buenos días, Gustavo Olivelo le habla. ¿Usted es testigo en la causa por la desaparición de Axel Alejandro González?
3: Así es.
0: Bueno, usted es la testigo M, su nombre comienza con M. A nosotros ayer, señora, nos llegó la información que usted en su declaración testimonial dijo que el comisario general Nelson Alvarenga, director general de investigaciones complejas de la Policía del Chaco y a cargo de la investigación inicial en el territorio, le habría borrado las filmaciones. ¿Esto es verdad o es mentira?
3: No, es mentira. O sea, se le entregó a él, encima de mi parte, yo no entregué, fue la chica que la que está conmigo. Ella le entregó solamente fotos ahí, nada más. No hay filmaciones, como dicen, porque no, la cámara mía no filma.
0: ¿Solamente saca fotos?
3: Sí, exactamente.
0: Señora, ¿qué vio usted ese día?
3: No, nada, no hay. O sea, dice que hay material que compromete, sería a la desaparición, pero no hay nada que comprometa, solamente se ve el patrullero que está en diagonal al local donde yo tengo.
0: ¿Qué patrullero? ¿El N-105 o el N-156? ¿Un patrullero nuevo o viejo?
3: Es nuevo, pero no se distingue.
0: Ah, es el 156, entonces podría ser. ¿Tiene el ploteado nuevo?
3: Sí,
0: el color nuevo de los patrulleros.
3: Claro, sí.
0: ¿Usted lo conocía a Axel, señora?
3: Sí, sí, yo lo conozco, es vecino mío.
0: Era vecino. ¿Usted cuándo fue la última vez que lo vio, si lo quiere decir? ¿Lo vio esa noche? ¿Lo vio la tarde-noche del 16, la madrugada del 17?
3: No, no, la verdad es que no, yo no lo vi, no lo vi.
0: ¿Lo conoce a Pavita? ¿Lo conoce a Lázaro?
3: Sí, sí, o sea, yo mi domicilio tengo en barrio de acá y lo conozco todo ahí.
0: ¿Conoce a esa familia? ¿Conoce a los Cuno? ¿Conoce a Ramón Antonio Cuno Gómez, a Sergio Gómez, a Laura Gómez?
3: Sí, lo conozco de vista, sí.
0: Sí. ¿Usted qué piensa como vecina del barrio Tacay? ¿Qué pasó con Axel? ¿Lo quiere decir? ¿Qué piensa usted?
3: No, y la verdad no sé. Yo también estoy como mamá, me siento también mal porque también veo cómo sufre su mamá y lo único que quiero es que aparezca.
0: Sí.
3: Que sepa la verdad y que no digan cosas que no son, porque yo cómo puedo denunciar a alguien que sinceramente es una persona que a mí no me hizo nada y tampoco quiero tener problemas porque también tengo hijos y me meten en algo que nada que ver.
0: ¿Con quién no quiere tener problemas usted? ¿Con el comisario Alvarenga?
3: Claro, claro, porque o sea yo en ningún momento lo denuncié, yo solamente aclaré lo que sabía y dije. Y otra cosa, que la abogada que estuvo ahí en ese momento cuando me estaban haciendo la declaración, muchas preguntas quería hacer y hasta el ayudante fiscal que estaba le tenía que parar, digámosle, para que ella no siga preguntando.
0: ¿Estamos hablando de una joven de Anteojito, la doctora Macarena Barceló?
3: Claro, sí, le decía, tengo que preguntar al fiscal, si tenía que preguntar, si podía preguntar eso, porque ella me hacía pregunta a mí que yo no podía responder.
0: Sí. Bueno, señora, cuando a su casa fueron dos policías, ¿dijo usted de verdad o no que fue un policía de contextura física robusta, gordito, con barba candado y el comisario Alvarenga? ¿Usted lo conoce, Alvarenga? ¿Conoce al otro gordito de barba candado?
3: No, yo no lo conozco y además no es mi casa, el local que yo tengo al lado de otra casa que no es mía tampoco, a mí me solamente me prestan el local.
0: Sí, ¿y las cámaras de quiénes son? ¿Suya o del local?
3: Del local, que es mío.
0: Sí, está. ¿Pero las cámaras propiedad de quiénes son?
3: Es mía, pero está conectada a la casa, digámosle, que me comparte.
0: ¿Y,
3: donde...
0: ¿Y cuando se presenta, quién se presentó primero, Alvarenga o el gordito de barba candado a pedirle las cámaras?
3: Cintia, dice, la chica que le entregó las cámaras.
0: ¿Una tal Cintia se presentó?
3: Claro, policía, es la primer policía que vino a pedir las cámaras acá a nosotros.
0: ¿De nombre Cintia?
3: Sí.
0: Cintia, ¿es de investigación o de la comisaría segunda?
3: Sí. En la comisaría segunda es.
0: ¿Cintia Romero no podría ser?
3: No.
0: ¿No? Ah, una policía de nombre Cintia se presentó en su domicilio, a donde usted tiene el local, y le pidió las cámaras.
3: Claro, sí.
0: ¿Usted le entregaron a ella las cámaras, las llevó en un pendrive, las copió en un CD, cómo hizo?
3: No, se le solamente miró del celular de nosotros, sería.
0: Ah, desde el celular.
3: Claro, claro.
0: Sí, y bueno, ¿y qué dijo esta chica?
3: Ella solamente estaban buscando, o sea, porque esas cosas, digámosle, ella le entregó, la otra chica que está conmigo trabajando es la que ella le entregó las cámaras.
0: ¿Le entregó las cámaras? ¿Cómo le entregó? ¿En qué sentido le entregó? ¿Llevaron el aparato?
3: No. Solamente miró ella después que era para que, digámosle, para ayudarle a ellos nada más.
0: Ah, ¿y el comisario general Alvarenga o el señor este gordito de barra candado se hicieron presente en el lugar?
3: No, cuando ella vino, no.
0: ¿Después?
3: Ellos estuvieron, sí, cuando yo salí de testigo de que encontraron la OJ, ellos sí estuvieron presentes. Ellos, los dos que se le nombra ahí.
0: Sí, ¿qué OJ? ¿La que encontraron al lado de la casa de Iñiguez o detrás de la iglesia?
3: Detrás de la iglesia.
0: Detrás de la iglesia. ¿Encontraron una o dos OJs?
3: No, una sola.
0: Una OJ, que es la que nosotros publicamos. Una OJ, claro, blanca.
3: Sí, sí.
0: Le hago una pregunta. Cuando secuestraron la OJ, ¿había un cuchillo? ¿Tenía sangre?
3: No, ese fue el día anterior que se secuestraron el cuchillo y que yo también salí de testigo de eso.
0: ¿Un cuchillo con o sin sangre?
3: No, estaba limpio.
0: ¿Qué tipo de cuchillo era?
3: Era un cabo negro liso.
0: ¿Grande, chiquito?
3: No, chiquito.
0: ¿Y qué hacía ahí? ¿Qué le dijeron? ¿Por qué estaba ese cuchillo ahí? ¿Ustedes le dijeron algo?
3: No, o sea, ellos entraron a secuestrar eso, supuestamente, a levantar como muestra del caso, supuestamente, como estaba ahí, pero la verdad, nada más.
0: ¿La policía hizo ese secuestro?
3: Sí, ese sí hizo. Después de la OJ, sí, ya fue el del Poder Judicial.
0: El del Poder Judicial. Le hago una pregunta. ¿Alvarenga fue a su local, habló con usted?
3: No.
0: ¿Está segura? Porque yo estoy viendo, estoy escuchando que está hablando con otra persona usted. ¿Nunca fue el comisario general Alvarenga a hablar con usted? ¿Nunca fue a pedir las cámaras ahí?
4: No, hola, buen día. Yo soy la dueña de la casa.
0: Hola, ¿con quién hablo, señora? Dígame, no. Dígame la letra de su nombre nomás.
4: Con A.
0: Ah, habla la señora A. ¿Usted prestó declaración?
4: Sí, yo presté declaración.
0: Habla la testigo A. Habla la testigo A. Cuéntenos, señora. Sí. Cuéntenos, la escuchamos.
4: El lunes es el lunes cuando vienen a las 4 de la tarde. Cintia, pedime la chica que policía. Yo agarro, salgo, muestro lo que yo capturé, porque capturé, en ningún momento tampoco sacó la cámara la foto. Yo capturé el patrullero.
0: A ver, repetime.
4: Que cuando Cintia viene a pedirme, o sea, que si yo tenía algo que haya visto la cámara, si le podía ayudar.
0: Sí.
4: Cintia viene con el papá de Axel y yo salgo, le muestro. Encima muestro una captura porque yo capturo porque la cámara no sacó la foto.
0: Cintia, ¿es policía o es la hermana de Axel?
4: No, la policía.
0: Cintia, ¿vos sabés el apellido?
4: Ay, Marcón, creo que.
0: Ah, ¿no es la que sale con el tío de Axel, el hermano de José Luis?
4: Sí, esa.
0: Cintia Marcón.
4: Sí, esa.
0: Bueno, es policía y trabajaba ahí en la comisaría segunda.
4: Sí, trabajaba acá en la segunda.
0: ¿Se fue uniformado de civil?
4: No, creo que estaba de civil, porque ella siempre andaba de civil, o sea, no sé si era...
0: Claro, porque prestaba servicio en el servicio externo.
4: Sí, sí.
0: Ahora,
4: sí.
0: ¿Qué te dijo Cintia entonces? ¿Vengo a mirar las cámaras, mostrarme las cámaras?
4: No, ella me pidió amablemente si tenía algunas cámaras, si la cámara grabó, si puedo llegar a ver algo de lo que pasó.
0: Bueno, ¿y qué se ve en esas cámaras?
4: Yo capturo que el patrullero que toma del lado del asiento del chofer, viene a ser, para atrás, no
0: sí.
4: Toma la parte de adelante.
0: Ah, vos en esa captura que haces no se lo ve al chofer.
4: No, pero sí escucho y veo que baja primero el chofer, todo eso sí escucho y veo.
0: ¿Y qué le dice el chofer? ¿Cuántas personas había dentro del patrullero? ¿Se escucha?
4: Hasta donde yo veo que primero se bajó el chofer, le identifica, le pregunta qué tenía en el bolsillo, bueno, ahí se ve que le hace señal y baja el acompañante.
0: ¿A quién le identifica el chofer?
4: Y eso no te puedo decir a quién le identifica porque no. Ya cuando yo ya aprendí el audio, ya la había hecho seña que se baje el acompañante.
0: Bueno, sí, pero cuando le dice, mostrame qué tenés en el bolsillo, le dice pavita, le dice rulo, le dice muñeca, le no, dice Axel, le dice Lázaro.
4: No, lo único que le dice, porque mi cámara no veo, le dice andate para tu casa. Y cuando yo escuché que el patrullero acelera que se va para el lado de la vía,

0: decirte, porque cuando yo ya giro la cámara, ya estaba bastante,
1: Lejos.
0: sí, no se
1: ¿Cómo estaba
0: distingue.
1: vestido? ¿Ropas
0: Y
1: claras, oscuras?
0: en la declaración que yo tengo está vestido de buzo beige.
1: No, no, no, yo no te pregunto por lo que vos declaraste, yo te estoy preguntando ahora, vos, ¿qué viste? ¿Lo
0: No,
1: viste?
0: yo
1: ¿Cómo
0: soy una
1: estaba
0: persona
1: vestido?
0: de buzo beige.
1: De buzo beige. Bueno, porque
0: Sí.
1: la denuncia dice que Axel esa noche vestía una campera negra.
0: Así dicen, sí.
1: Así dicen. Bueno, los policías, ¿se hablan entre ellos? ¿Se dicen los nombres?
0: No, la verdad que no.
1: No se dice, por ejemplo, acá está Nicolás conmigo, no se dice,
0: No,
1: Gustavo,
0: no.
1: Gustavo no le dice, Nicolás, bajate del patrullero, ayúdame vos también,
0: No,
1: ¿no?
0: no, no, no, nada.
1: ¿Y cómo se hablan entre los policías? ¿Qué
0: No, no,
1: escuchás
0: le
1: vos?
0: dijo, baja, baja, nomás le dijo. Y ahí bajó, que bajó con la mano en los bolsillos porque hacía frío. Cerró la puerta del acompañante y se bajó.
1: Sí.
0: Le sacaron lo que tenían, que no sé la verdad que tenían.
1: Sí.
0: Y se subieron y se fueron.
1: ¿Le sacaron
0: Sí.
1: algo a esa persona?
0: Sí.
1: Ah. ¿Los dos policías estaban uniformados?
0: Sí, estaban uniformados. El
1: Se.
0: de este lado del acompañante tenía tipo un buzo campera azul, era gordito, petizo, es lo único que puedo decir.
1: Sí,
0: No.
1: ¿alguno de ellos tenía algún arma, una escopeta,
0: No,
1: una pistola en
0: nada.
1: la mano?
0: No, nada, no
1: ¿Dis
0: tenían.
1: discuten con esta persona de buzo beige?
0: No, no, no, en ningún momento le decían que dónde compró, de dónde sacó.
1: ¿Qué le
0: Sí, tenía
1: sacan?
0: más.
1: ¿Droga le sacan?
0: Sí, droga le sacan.
1: Le sacan droga. Y le
0: ¿Sí?
1: dice, entregame esto y andate.
0: ¿Sí? Entregame y andate.
1: ¿Qué día y a qué hora pasó esto?
0: El domingo 17 a las 2 y 8.
1: A las 2 y 8 de la madrugada.
0: Sí.
1: De la madrugada. Después vos volviste a ver a esos mismos policías, las cámaras registran si esos policías vuelven a pasar por el lugar, identifican a otra persona.
0: No, vuelven a pasar por el mismo lugar a las 5 y 24. Después, 6 y 19, mi cámara toma una foto, que esa foto sí tomó la cámara, que para mí ver si sí es Axel y un acompañante más, pero dicen, familia de él dicen que no.
1: Bueno, a ver, decime, ¿a qué hora lo ven a Axel?
0: 6 y 19 toma mi cámara que él pasa.
1: 6 y 19 de la mañana del
0: La
1: domingo
0: mañana
1: 17.
0: del domingo, sí.
1: ¿Tu casa es la casa que está por Avenida Marconi?
0: No, no.
1: Ah.
0: La mía, la que está al costado del merendero.
1: Al costado del merendero.
0: Sí, de la
1: Bueno.
0: iglesia.
1: Bueno, yo quiero aclarar algo y corregime vos si yo estoy mintiendo o no. Ustedes llamaron, se comunicaron con la producción que querían aclarar lo que se dijo, ¿sí?
0: Sí.
1: Ah,
0: ¿Por qué
1: bueno.
0: así? Porque queremos aclarar porque están metiendo cosas que no es.
1: Entonces, el domingo a las 6 y 19 de la
0: ¿Sí?
1: mañana, tu cámara
0: Sí.
1: registra a Axel con vida.
0: Para mí, que nosotros tenemos, sí, es él.
1: Es Axel, ¿cómo estaba vestido ahí?
0: Tenía un buzo beige, una campera gris inflable arriba y un pantalón medio gris.
1: Ah, tenía un buzo beige y una campera gris inflable
0: Sí.
1: arriba del buzo beige. Ahora, vos dijiste anteriormente que estos dos policías, primero uno y después se baja el otro con la mano en el bolsillo, gordito, vestido con una campera azul, le dicen, mostrame lo que tenés en el bolsillo, le sacan y le dicen que se vaya. Tenía un buzo beige, ¿era Axel?
0: Y aparentemente lo que yo veo, sí. Si él que saca cuando, si la foto saca 6:19 y sí.
1: Sí, pero en este momento, en el primer contacto con los policías, esta persona de buzo beige no tenía la campera gris.
0: No.
1: Ah,
0: Tenía
1: y cuando ustedes
0: solamente.
1: ven a las 6:19 a quien ustedes creen,
0: Sí.
1: Axel, se le veía el buzo beige y una campera gris encima.
0: Sobrepuesta arriba, sí.
1: Sí, y era la misma persona que fue interceptada antes.
0: Sí, la misma.
1: O sea, la policía intercepta en dos oportunidades a Axel el domingo a las 2 y cuarto y a las 6 y 19.
0: Y sí, 2 y 8 toma la foto.
1: 2 y 8 de la mañana y después 6 y 19.
0: No, 2 y 8 de la madrugada, después 6 y 19 de la mañana.
1: Ahí está. O sea, en la misma madrugada dos veces.
0: Sí.
1: ¿Algo más que quieras agregar?
0: No, solo quiero decir eso y que no metan a que le estamos denunciando al policía Alvarenga, porque no es así. En ningún momento se dijo que él borró la foto, porque no es así. Cuando yo fui, declaré en la metropolitana, fue distinto.
1: ¿Cómo distinto?
0: Y sí, porque, o sea, ellos me preguntaron, es lo que yo te estoy diciendo a vos, no agregué ni saqué cosas.

0: No. Encima, Alvarenga vino a mi domicilio porque yo me comunico con Cintia y le digo que si ellos pueden venir, que yo quería mostrar esa foto.
1: Sí, y Cintia, esta mujer, Cintia Marcón, me dijiste, esta policía se comunica con el general Alvarenga y el general Alvarenga va a tu casa.
0: Sí, ellos
1: Y
0: vienen.
1: vos le mostrás lo mismo que le mostraste a Cintia.
0: Sí, lo mismo le mostré.
1: ¿Alguien llevó algo de ahí, hizo una copia?
0: Sí, creería yo que sí, porque lo de cibercrimen, creo que
1: Sí.
0: algo así se le dice, sí, ellos también estuvieron acá.
1: ¿Hicieron un acta, te hicieron firmar un acta vos?
0: Acá no, en la comisaría.
1: O sea, pero en tu casa, cuando fue Alvarenga y mira con cibercrimen tus cámaras, ellos pusieron un pendrive, sacaron foto, pusieron un
0: Nada,
1: CD,
0: sacaron foto nomás y
1: sacaron
0: arriba
1: foto.
0: que a lo mejor se les
1: Hicieron un acta en el lugar?
0: No, la verdad que no,
1: No
0: no más.
1: dijeron legalmente es constituido en el domicilio de fulana de tal a los efectos
0: No, no,
1: de.
0: no.
1: Vos no firmaste nada de eso.
0: No, no, no,
1: Nos llevaron
0: nada.
1: un testigo.
0: No, nada.
1: Solamente fueron a mirar las cámaras.
0: Y fui yo a declarar ahí en la
1: ¿Y
0: metropolitana.
1: cibercrimen qué hizo ahí?
0: No, alumbró la cámara, apoyó su celular. Y creo que nada más que eso,
1: ¿Apoyó el
0: no.
1: celular? ¿Filmó con su
0: Sí.
1: celular?
0: Sí, apoyó por la cámara y ahí también vio que no tiene memoria, no tiene nada la
1: Sí,
0: cámara
1: no, pero
0: esa.
1: una cosa es apoyar el celular y otra cosa es apoyar y filmar con el celular.
0: No, no, él apoya su celular, que le prende una luz a su celular y ahí estaba mirando
1: Ah,
0: ella.
1: y ahí hace la copia seguramente.
0: Ella estaba
1: Digo yo, no
0: mirando.
1: sé, no sé. ¿Qué te
0: La verdad
1: dijeron a
0: que
1: vos que
0: tampoco.
1: hicieron ahí?
0: No, nada, no, ellos no me dijeron nada, ¿qué hicieron?
1: A las 6:19, cuando vos volvés a ver a esta persona, que según vos es la misma que pararon a las 2:08, esta persona, ¿cómo estaba? ¿Caminaba bien? ¿Se lo veía bien?
0: Sí, caminaba con la mano en los bolsillos, así te puedo decir.
1: Sí. Y para vos era es Axel, era Axel.
0: Para mí ver si sí, es
1: Sí.
0: Axel
1: ¿Con quién estaba?
0: con otro chico más,
1: ¿Es
0: pero que
1: Pavita? ¿Es Pavita ese
0: no,
1: otro chico?
0: no, no, no, no, no, no, no, no es él,
1: No. No, es Sergio Gómez.
0: no, no, ninguno
1: Es
0: de ellos,
1: Ramón Antonio Cuno Gómez.
0: no, ninguno
1: Es
0: de
1: un
0: ellos,
1: policía.
0: no,
1: ¿Vos conocés a los policías Barrios, Méndez y Tropes?
0: no, la verdad que nunca tuve
1: ¿No los conocés?
0: no comunicación y nunca
1: ¿Nunca
0: lo
1: los
0: hablé.
1: viste?
0: No.
1: ¿Nunca, teniendo un negocio, nunca pasaron con el patrullero por frente a tu casa?
0: Pasan, pero pasan muchos patrulleros y a veces no presto tampoco atención ni nada.
1: Está. Muchísimas gracias. Muy amable.
0: De nada.
1: Hasta luego.
0: Hasta luego.
1: 12:32 minutos. Material exclusivo de Alerta Urbana. Llamaron ellas, ¿eh? Llamó la testigo M y llamó la testigo A. La policía, conforme lo que dice la testigo A, paró a Axel a las 2:08, dice. Y a Axel lo vuelven a ver con vida a las 6:19. Vamos a seguir con esto. 12:32 minutos. Vamos a exteriores.
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3: Bien, Gustavo, seguimos ubicados aquí en el barrio Anunciación, justamente hace unos instantes se acaba de reunir María Gómez con la doctora Encina y con la doctora Arolfo tras este procedimiento que se está llevando a cabo aquí en la laguna de la
1: ¿Sigue la fiscal
3: ladrillería.
1: ahí?
3: Los fiscales siguen aquí presentes y ya estamos con María, quien se terminó de reunir con las doctoras. Y bueno, y esta tarde también hay una movilización, pero para mayor datos no va a comentar María.
1: María, buenos días.
4: Buen día, Gustavo, ¿cómo está?
1: Bueno, ¿qué le dijo, qué le dijeron estas dos mujeres, estas dos fiscales?
4: Que están trabajando intensamente en la búsqueda de mi hijo. Están repasando acá, otras veces se hicieron acá rastrillajes y más,
1: Sí, la policía
4: pero
1: estuvo en
4: todo
1: muchas
4: superficial.
1: oportunidades
4: Sí,
1: ahí.
4: muchas veces estuvieron acá, pero hicieron el trabajo todo por arriba. Yo quisiera saber, o bueno, yo sé, por eso vine a ver justamente qué es lo que estaban haciendo ahora. Y sí, entraron con kayaks y estaban sacando cosas, los yuyos, todas esas cosas para que puedan entrar los canes ahora.
1: Bueno, ¿usted está conforme con el trabajo de gendarmería, la presencia de los fiscales ahí?
4: Sí, estoy conforme.
1: Está
4: Estoy
1: conforme.
4: conforme,
1: Bueno,
4: sí.
1: mire, nosotros hablamos recién con dos testigos que llamaron a Alerta Urbana y
4: Sí.
1: pidieron aclarar algunas circunstancias. Lo relevante es que una de las testigos, identificada con la letra A, conforme la inicial de su primer nombre. Ajá. Dice que sus cámaras registraron en dos oportunidades a Axel. Uno, a las 2:08 cuando lo para la policía y aparentemente le saca droga del bolsillo. Dicho por la testigo, María, la invito a que mire. Y después vuelven a ver a Axel ya en compañía de otra persona a quien no conocen a las 6:19. Todo esto en la madrugada y las primeras horas de la mañana del domingo 17 de mayo del año 2026. ¿Usted sabía de esto?
4: Yo no sabía. ¿Por qué no me muestran a mí la imagen? Yo voy a saber si es mi hijo o no.
1: Tiene que pedirle eso a la fiscal.
4: A la fiscal. Yo voy a conocer si es mi hijo o no.
1: Está en la causa.
4: Ajá.
1: Está en la causa.
4: Okay. Sí, sí, voy a pedir porque yo voy a saber si es mi hijo.
1: Como le hicieron el reconocimiento de todo lo que se secuestró, también le tendrían que mostrar el material fílmico.
4: Claro.
1: Fílmico o fotográfico en este caso.
4: Exactamente, sí voy a pedir.
1: ¿Usted no sabía esto?
4: No.
1: Bueno, se acaba de enterar porque hay información exclusiva de Alerta Urbana y recién hablamos con los dos testigos.
4: Sí.
1: Y lo acaban de decir. Bueno, María, seguimos buscando justicia por Axel, cuente con nosotros, siempre estamos ahí.
4: Bueno, muchas gracias.
1: No tiene por qué. Julio, la quiero a la doctora Adolfo.
3: Sí, Gustavo. Pues déjame, le pregunto, ¿a qué hora es la marcha esta tarde y desde dónde arranca, María?
4: Hay a las 5 de la tarde y arrancamos desde mi casa.
1: ¿Hacia dónde?
4: Casa, en mi casa, hasta la segunda.
1: Hasta la comisaría segunda. Listo, sí. gracias, María. Bueno, bien, hacemos un flyer de la marcha. Entonces, ¿hoy a qué hora?
3: A las 17 horas.
1: A las 17 desde la casa del barrio Tacay, la casa de Axel, a la comisaría segunda.
3: Así es, a la comisaría segunda.
1: Lo publicamos, la gente se quiere sumar. Ahí está. Julio, estamos atentos a que nos diga si ya está la fiscal Adolfo.
3: Sí, perfecto, sí, estoy aguardando aquí porque justamente la doctora Adolfo y Encina se encuentran atrás de lo que es la escuela aquí en el lugar con lo que tiene que ver con los peritos. Lo que nos comentaban es que Gendarmería Nacional Argentina, a través de los buzos tácticos, se van a meter bajo del agua, bajo de estos carrizales, y ahí van a comenzar las búsquedas. Están con los buzos ya metidos en lo que tiene que ver bajo de todos estos carrizales, buscando profundamente en toda la laguna aquí artificial que tiene el barrio Anunciación.
1: Vamos a ver qué novedades hay.
3: Sí, por eso. Y lo que están esperando es ver a ver si tiene, qué clase de resultado tiene la jornada del día de hoy, y si no, bueno, van a seguir hasta el día domingo.
1: Gracias.
3: Muy bien, hasta el próximo informe. Hasta luego.
1: Joaquín, ¿tiene novedades? ¿Hay novedades con Joaquín? Averiguamos si hay novedades con Joaquín, que está en Casa de Gobierno, y queremos hablar con el ministro Karim Peche, ministro de Justicia de la provincia del Chaco, respecto a lo que denunció un fiscal. Denunció corrupción en la justicia en Presidencia Roque Sáenz Peña. La ley al presidente del Superior Tribunal de Justicia, el doctor Varela. El doctor Varela. ¿Y saben de dónde es Varela?
5: ¿De dónde?
1: De Sáenz Peña. Mira. Bueno. Y también el tema del transporte, ¿eh? El tema del transporte. Vamos. Cabecita de enamorada tiene nuestra productora. Se olvida todo. Dale, seguimos.
6: 16 grados, cielo nublado en la capital chaqueña.
1: ¿Qué? Que la suspende y no atenda. Dale. Sí. Sí.
5: Vamos con comentarios. Patricia Cane dice, barrio Anunciación, ese barrio no es donde denunciaron que se había perdido una chica discapacitada, que los vecinos querían saber qué le había pasado, pregunta.
1: Más información, averiguamos eso, pero dale.
5: Alejandro dice, con lo que dijo la testigo, entonces busca desligar a la policía, porque dice primero se ve el patrullero y los policías la sacan.
1: Busca desligar, ella está diciendo lo que vio. Si vamos a investigar un hecho y no nos gusta lo que declaran, entonces no vamos a ser objetivos. No me gusta lo que vos declarás, no me sirve, pero la verdad, no me sirve. Esa interpretación de que si busca desligar o no, la tiene que hacer la fiscal, la tiene que hacer la justicia. Del otro lado, ¿qué? ¿Cómo es el apellido de la que de quien opinas? ¿Horn?
5: No.
1: No, seguimos, dale.
5: Otro comentario de José, dice, el problema de fotos y videos de cámaras sin si son IP, al extraer las tarjetas de memoria se borran, salvo que tenga DVR o grabe en la nube.
1: Contrátenlo ya en cibercrimen. Vale. Bueno, se supone que cibercrimen sabe hacer el laburo. Ahora lo que a mí me extraña es que si fueron a la casa y tomaron copia, hicieron extracción, hicieron y vieron algo, no hicieron un acta. Que es lo que corresponde, hacer un acta y dejar documentado la presencia del personal policial en el lugar.
5: Pregunto sin saber.
1: Después pregúntame sin saber. Bueno. Estamos en comunicación en este preciso momento con el señor subsecretario de Transporte de la provincia del Chaco. Estamos en comunicación con el contador José Luis Picaluc. Contador, muy buenos días. Subsecretario, muy buenos días. Bienvenido a Alerta Urbana por primera vez. Gustavo Olivelo lo saluda.
7: ¿Qué tal? ¿Cómo le da? Buen día. Que tenga usted un buen día y toda su audiencia.
1: Gracias por atendernos. ¿Se va por a restablecer favor el servicio de la línea 2 y la línea 106 de la empresa ERSA?
7: Hasta el momento no nos confirmaron absolutamente nada. Estamos en digamos, están haciendo los reclamos, las contrataciones, pero hasta el momento la empresa no nos confirmó absolutamente nada.
1: ¿Cuál es el motivo por el cual aduce la empresa levantó estos servicios?
7: Son varios. Entre ellos, o sea, plantean la situación en general de faltas de cumplimiento, de la cuestión económica, de los aumentos de combustible.
1: ¿Falta de cumplimiento de qué y de qué parte?
7: No. Ellos plantean el problema de la diferencia económica en para ellos, que no les rinde económicamente el servicio.
1: El gobierno, respecto a su responsabilidad, y entiendo yo, corrígeme usted, el pago del subsidio está al día, se ajusta a las normas, ¿el gobierno está cumpliendo?
7: Sí, claro, sí, está al día. Por
1: supuesto, la empresa, día, entonces, ¿es pasible de algún tipo de sanción? ¿Cabe o no la quita de el servicio, de la cobertura de este servicio, de la licitación? ¿Tienen que llamar a nueva licitación? ¿Cómo van a corregir esto?
7: Nosotros estamos presentando en la justicia todo el trámite como para resolver esta situación judicialmente.
1: ¿Y cuánto tiempo más va a llevar, subsecretario?
7: Y eso no le puedo decir, no.
1: ¿Un servicio alternativo para paliar la difícil situación que ha provocado esto en perjuicio de los habitantes del área metropolitana?
7: Estamos trabajando en una licitación, por eso es que están con nuestros tiempos súper ocupados.
1: ¿Una nueva licitación para cubrir esas dos líneas?
7: Para cubrir todas estas zonas con unas nuevas líneas que podamos cubrir esta zona, exactamente.
1: Sí. Con este incumplimiento, ERSA, ¿es pasible de la quita total del servicio en todas sus líneas?
7: Y tendríamos que analizarlo, o sea, hay que analizarlo.
1: ¿Y conforme la norma que dicta?
7: Ellos hicieron una presentación, ellos, de dejar el servicio, no nosotros. ¿Sí?
1: Sí, pero ustedes, ¿qué medida van a tomar como ente de contralor?
7: Y tenemos que, o sea, estamos presentando en la justicia absolutamente toda la documentación, o sea, las sanciones que se están haciendo, los reclamos, las contrataciones, para ver cómo se determina el tema.
1: Sí, el subsecretario, este llamado a licitación, ¿cuándo se concreta y en qué tiempo se va a restablecer estos servicios, ya sea con ERSA o con la nueva empresa?
7: Y en estos días estamos trabajando como para fijar fecha de apertura.
1: Sí, ¿va a haber alguna multa contra la empresa?
7: Sí, claro.
1: Sí, monetaria.
7: Y las multas son, sí, monetarias.
1: Bueno, subsecretario, muchísimas gracias, muy amable.
7: Disculpe las anteriores llamadas que no pude atender.
1: No, está muy bien, está muy bien. Yo quiero que, ¿está ahí todavía? ¿Sí? Sí. Yo quiero que usted entienda, y seguramente lo sabe, pero es mi deber decirlo públicamente. Muchísimas familias hoy ven alterado toda su vida, pero principalmente su economía, por esta decisión de ERSA.
7: No, de hecho que sí, estamos trabajando justamente, estamos todos preocupados, sobre todo el gobernador, estamos preocupados por esa cuestión, claro que sí, por supuesto que sí, es lo único que nos preocupa, por eso hay cuestiones acá, legales o administrativas, por ahí no le puedo contestar, porque la preocupación es cómo solucionamos ese tema.
1: O sea, ahora usted me está diciendo que está todo en manos de la justicia.
7: La comunidad, estamos presentando.
1: Bueno. Muchas gracias, muy amable.
7: Disculpe, hasta luego.
1: José Luis Picaluc, subsecretario de Transporte de la provincia del Chaco. Bueno, dijo algo en primicia, llamaron una nueva licitación para cubrir la línea 2 y 106.
5: De la empresa ERSA.
6: Están por llamar a licitación, no que llamaron. Están por llamar.
1: Y bueno, con eso yo creo que ahí, es para ajustar la tuerca a la empresa.
6: Sí, al corto, sí, mediano
1: Gustavo plazo. Larrea, con Gustavo Larrea, a ver, el presidente de FATAP, creo que es, acá a nivel Chaco. A ver qué dice el representante de los empresarios, pero el conflicto continúa. Con 10 también por el tema del agua, porque seguimos recibiendo reclamos por el tema del agua. Y mañana, mamita querida, a partir de las 10 de la mañana, qué programita tenemos con un invitado de excelencia citado aquí en el estudio de FM Gualamba en Alerta Urbana, en un mano a mano con Gustavo Olivelo. Vamos a ver qué le pasa. Vamos a ver qué sucede. Todavía no decimos nada. ¿Quién? Te cortó. no le conviene salir al aire ahora con la alerta urbana, después pide para salir a la alerta urbana y cuando nosotros queremos llamarlo no nos atiende. Bueno, está. Vamos con los comentarios, dale.
5: Hay un comentario de José que utiliza el hashtag cuiden al fiscal Collado.
1: Sí.
5: Acordate que el fiscal pidió que se utilice el hashtag que abran el pendrive.
1: Abran el pendrive que entregó Collado y lo devolvió a la justicia. Abran el pendrive. Encubridores, entre signos de pregunta. ¿Qué sé yo? ¿Qué tendrá el pendrive?
5: Van a saber. Cripto, dijo Adorni. Adorni dijo cripto.
1: Y capaz hay algunos pagos ahí, porque habló de corrupción también Collado. Sí. Mire, ya hay una lista de pagos.
5: Bueno.
1: Fulano de tal tanto, Beltrano tanto, tanto.
5: Veremos qué ocurre. Otro usuario dice por acá, Linux, ¿qué pasó con Dinúbila?
1: Dinúbila, y sigue siendo empleado del Ministerio de Salud, sigue ejerciendo como siempre, como médico.
6: A él le habían sacado la responsabilidad zonal.
1: Pasar el número de Dinúbila, que le llame y le pregunten.
5: Claro. Muy bien.
6: Alejandro nos dice con
1: la Google ahí en la red, que le escriba por Messenger. Claro. Doctor,
5: se va en Instagram.
1: ¿Qué es de su vida?
5: Claro.
1: Necesito plata.
6: Un préstamo.
5: Rocío dice por acá, y los enfermeros ganamos 900 mil pesos.
1: ¿Tanto? Seguimos.
6: Alejandro nos dice con la terrible denuncia que hizo un fiscal en la nota anterior.
1: Bueno, para un ratito. Sí, para un ratito. Y te hubiera hecho asesora o amiga de un candidato a senador y cuando era senador iba a ganar 2,5 palos.
6: Sí. Bueno, Alejandro, con la terrible denuncia que hizo un fiscal en la nota anterior, como gente común me permito dudar de todo. Es lamentablemente terrible.
1: Sí. Vamos a saber quién
6: se hace eco. Todos quedamos sorprendidos.
1: Vamos a ver quién se hace eco, porque yo creo que es la primera vez que es tan contundente Collado en un medio de comunicación. Sí. Porque yo escuché otras notas. Yo no escuché que haya dicho Collado lo que dijo hoy en Alerta Urbana en otro medio. Porque la diferencia está quién pregunta y quién entrevista. Seguimos, dale.
6: Bueno, Patricia Kane nos dice con relación a las testigos A y no me acuerdo la otra ley
5: que
1: salieron. M. Salió primero M, después salió A.
6: Claro, después
1: salió A. Que ellas pidieron salir en Alerta Urbana, ¿eh?
6: Dice Patricia, ¿ese buzo beige o no? ¿Es buzo beige o no?
1: ¿Qué sin color de buzo tengo yo hoy?
6: 619. Güey, dice, yo ni me acuerdo qué cené. Hubo una chica que dijo que sí, le borraron las fotos y video. ¿Opina sobre...?
1: Sí, pero después las fotos y video de la novia de Axel.
6: Claro.
1: Que dijo en Alerta Urbana en exclusiva porque fue la primera vez que habló. Ludmila Villordo. Pero después los videos aparecieron y están en la causa. Y ustedes lo vieron en vivo, porque ella denuncia en Alerta Urbana 48 horas antes que le habían robado, le habían borrado los videos, que cibercrimen le tuvo secuestrado el celular 3 días, o 5, no me acuerdo. Y que cuando se le devolvieron el celular los videos no estaban. Nosotros conseguimos los videos, lo publicamos, yo se lo envié a su teléfono y le pregunté, ¿estos son los videos de Axel que te mandó? Sí. Lo saqué al aire y dijo sí. Los videos están en la causa. Seguimos.
5: Darío dice, ¿quién maneja la justicia en el Chaco, en Sáenz Peña, el peronismo o el radicalismo? ¿A qué color político pertenecen los que atacan al fiscal Collado? Se pregunta Darío.
1: Y son del ala kirchnerista, dijo peronista, dijo el doctor Collado. Es que el doctor, ¿cómo es? ¿Lineras? Es kirchnerista o es peronista.
5: Bueno, y hablando del tema Collado, la red de jueces penales le pide
1: explicaciones. Linera es el hermano de Aldo Linera, el ex ministro de
6: la verdad que no sé.
1: De Educación.
6: La verdad que no sé, pero no el sé. Que fue ministro de Educación.
5: Son parecidos
6: también a la presidencia de Roque Sáenz Peña, porque él en varias Linera. Notas que tuvo con
1: vos. Poneme, poneme la foto de Aldo Linera, el ex ministro de Educación, y poneme la foto del juez. Y yo ya te hago un reconocimiento facial. Y te hago comparaciones. Ya poneme al aire las dos fotos y yo te digo si son o no son hermanos. Ya te lo digo. Ya te lo digo. A ver, póngame la foto de Aldo Linera, ahí ministro de Educación, y de Rodolfo Lineras, juez del crimen, juez de la Cámara del Crimen. Ya te hago un reconocimiento acá con mi vasta experiencia o poca experiencia o exigua experiencia en materia investigativa. Yo te hago 3 comparaciones faciales y te digo si son hermanos o no. Es más, te digo quién nació primero. Este es Aldo, sí, el ministro de Educación.
6: Me parece que el mayor.
1: El profesor Aldo Lineras, que fue decano. Y este es el juez.
5: Sí.
1: Aldo es mayor. Aldo es mayor. Y Rodolfo es menor. Aldo es peronista y Rodolfo es peronista. ¿Está? Bueno, ahí está. Listo, sí, son hermanos. Acá la China. Qué bueno que son liberales. No, no hace falta ser muy bueno, te das cuenta. Aparte me lo dijeron en la pausa, así que... Y sí, voy a decir la verdad, que son hermanos, boludo. Mirá,
5: dale, seguimos. Bueno, hablando del caso
1: Juez... Me lo hizo la producción, que así me hace la productora.
5: Mira, a la pucha. Bueno.
1: No pues, te voy a hacer así, porque después me sacan la foto así, me meten en un quilombo así. Voy a hacer así.
5: Bueno.
1: Y hacen así.
5: Hablando de este tema del juez...
1: ¿Qué tenemos? ¿Un oyente? Hola, buen día.
8: Hola, buen día.
1: Sí, ¿con quién hablamos?
8: Con Carlos Nancy.
1: ¿Con quién?
8: Cardoso Nancy.
1: Nancy Cardoso, sí, la escuchamos, señora.
8: Yo necesitaba una foto al llegar a pasar la foto.
1: Señora, usted es del paraje Cinco Bocas de Puerto Vilera. Bueno, ¿le llegó la máquina de coser?
8: Sí, perfecto.
1: ¿Fue a buscar a usted o se la llevaron?
8: Me fui a buscar.
1: Bueno, ¿usted tiene el altavoz puesto, señora?
8: No.
1: Ah, bueno. Bueno, estamos, no se la escucha bien. Claro, llamó una mujer y nos dijo que se había comprado otra máquina de coser y que esta ya la tenía ahí y se la donó a usted. Bueno, ¿funciona bien?
8: Sí, re bien.
1: Listo, está, entonces celebremos, porque mañana usted tenía que venir acá, pero ya tiene la máquina.
8: Ajá.
1: Listo, entonces nos ponemos contentos.
8: Ajá.
1: Listo, bueno.
8: Yo le he pedido la chapa, eso yo, ¿cómo está?
1: ¿Cómo? No, bueno, no se lo entiende, es porque está lejos. A ver, de vuelta Nancy.
8: Necesitaba chapas.
1: ¿Usted necesita chapas?
8: Eso, sí.
1: Bueno, mire, ¿sabe qué? Yo no puedo dejar de ser Gustavo Olivelo. Ahora tiene la máquina. Tiene los retazos. ¿Le llevaron ropa? ¿Le donaron retazos?
8: Sí.
1: Bueno, listo. Ahora cosa y métale y compre las chapas a usted. ¿Sí? Métale, labure, nos ponemos contentos. Muchas gracias, Nancy. Son las... Gracias. Hasta luego. 12:51 minutos en la República Argentina. Nada, sí, porque se... Mañana quiero un bulldog francés, quiero que me donen un bulldog francés también. Ahí está, ya tenés la máquina, tenés la tela, tenés el hilo, tenés que laburar y comprate la chapa. ¿Estamos? Sí, no, hijo de... Ah, ¿y la máquina? Gracias a la señora que le donó la máquina. Hola, buen día.
9: Buen día.
1: Sí, ¿con quién hablamos?
9: Yo soy Rolando Maidana.
1: Sí.
9: Me comuniqué con usted para a ver si me podían ayudar a conseguir trabajo.
1: ¿Qué edad tiene don Rolando?
9: 52 años.
1: ¿Qué sabe hacer?
9: Sé, laburo en construcción, en cualquier cosa. De mesero, lo que...
1: ¿Antecedentes penales?
9: Dejan el trabajo.
1: ¿Tiene antecedentes penales?
9: No.
1: ¿Nunca estuvo preso por nada?
9: No.
1: ¿Usted no es ni tirapelo, ni mano larga, ni nada de eso?
9: No.
1: Bueno, está. ¿Un número de teléfono?
9: 3624-06-59-50.
1: ¿Qué horario tiene disponible?
9: Y a cualquier hora, aunque sea para... A bajar las calles, aunque sea...
1: Bueno, ¿tiene movilidad? No, ¿tiene moto, bicicleta?
9: Tengo moto.
1: Anda.
9: Bicicleta, más seguro.
1: Y claro, sí, porque hay que granar hasta en la moto hasta que tenga laburo.
9: Sí.
1: ¿Está? Bueno, listo. Ahí publicamos y ojalá que la gente lo llame. ¿Sabe hacer de todo un poco?
9: Gracias, muchas gracias.
1: Escúcheme, ¿sabe hacer todo de todo un poco?
9: Sí.
1: Samaña.
9: Sí.
1: Listo, gracias. Ojalá que tenga suerte, publicamos un flyer ahí para que le consigamos laburo al señor, a Rolando Maidana de Villa San Juan, ¿está? Y le mandamos un saludo a los... Ah, no, los Mechis son de Villa Itatí, quedó uno nomás.
5: Quedó uno.
1: ¿Está? Listo. Sí, ¿qué más tenemos? La tía Coca, ¿cómo es que canta la canción esa? ¿La Bicoca, cómo es?
5: La Bochita,
1: ¿no? ¿Cómo es?
6: Vamos a saludar a los Mechis. Vamos a saludar a los Mechis.
5: Sí, después me deja contar lo de la jueza, que me deja contar.
1: ¿Qué pasó?
5: ¿Vio el tema este que hay con el fiscal Collado, el fiscal Lineras?
1: Sí.
5: Bueno, la red de jueces penales le piden explicaciones hoy al Consejo de la Magistratura por la suspensión de este juez. Lo hizo en una nota a Fontevecchia, donde le pide explicación y dan a entender como que no se manejaron bien al periodista Fontevecchia.
1: Ah, y sí, contale por la gente quién sabe quién es Fontevecchia.
5: Bueno,
1: ¿De qué medio Fontevecchia?
5: De Perfil, de Net, Radio Perfil.
1: Está, sí, re preocupado también.
5: Salió eso. ¿Qué la vamos?
1: Mira, flojito. Dale, decime.
5: ¿Quién?
6: ¿Quieres saludar a los medios del interior? ¿Quieres saludar a los medios del interior? Porque Alerta Urbana somos todos.
1: Dale.
6: Y para eso hicimos una red de medios.
5: Bueno, lee.
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6: 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107.1, en Miraflores nos escuchan por FM Contacto 94.5, en Concepción del Bermejo estamos en FM del Centro 95.3, en la página web Actualidad y el Globo Más estamos en La Termal, en Presidencia Roque Sáenz Peña. En Puerto Tirol salimos por la 89.3 FM Puerto Tirol en Gigaret. Estamos en las señales HD 16.6 y en la grilla analógica 19, porque Alerta Urbana somos todos.
1: Dale, mensajes en el streaming.
5: Bueno, Alejandro dice, señor Olivelo, cuando sea gobernador luche porque tengamos fiscales y jueces que pregunten e investiguen cómo hacen.
1: Uno de los primeros proyectos de ley que voy a mandar a la legislatura.
5: Me deja terminar el mensaje.
1: Yo también leí. Uno de los primeros proyectos de ley que voy a mandar a la legislatura es, sí, que los jueces hasta cierto nivel, por ejemplo, jueces de garantía, ajá, jueces de garantía y fiscales de investigación y el procurador general, fiscales de investigación penal y el procurador general y su adjunto sean cargos electivos a destiempo de cuando se elige gobernador, intendente o diputados, a destiempo, para que no vayan todos en la misma lista, está, y que duren 8 años como máximo o 6 años, vamos a hacerlo bien a destiempo, 6 años en el cargo, 6 años en el cargo, está, y después a la casa y que venga otro fiscal. Y le hacemos laburar la matrícula de abogados también. ¿Está? Entonces sabemos quiénes son. Y dentro de 3, 4 años, cuando se vuelva a postular, che, vos estuviste flojito, ¿eh? Afuera, que venga otro. Tienen que ser cargos electivos en la justicia también. Pero a destiempo de los cargos ejecutivos, de los cargos legislativos. No tiene, no, porque cuando van todos a la misma lista, chao, hermano, de alguna forma u otra se trenzan. O se ayudan. La justicia nunca va a ser independiente, porque es el gran verso en este país. Hasta tanto y en cuanto los cargos en la justicia no se han cubierto a propuesta del Poder Ejecutivo, la justicia nunca va a ser independiente. Y esa es mi apreciación y es mi posición, de la cual no me corro un milímetro. Los cargos en la justicia, en los niveles más importantes, tienen que ser resultado de una carrera o de un cargo electivo, o de las dos cosas que vayan de la mano.
5: Bien.
1: ¿Está?
5: Preguntan ahí en el chat, Patricia, pero ahí, ¿no estarías irrespetando la división de poderes?
1: ¿Cómo que no? Si es un cargo electivo, la gente lo va a elegir. Ahora no hay división. Para mí ahora, a ver, voy a tratar de hacer esclarecedor. Ponerle una pila a la mujer está en la cabeza, para que le alumbre el cerebro. Lo que yo estoy diciendo es que los cargos en la justicia tienen que ser electivos en ciertos niveles, que hasta tanto y en cuanto sean a propuesta del poder político de turno, la justicia nunca va a ser independiente al 100%. Jamás. ¿Quedó claro? Bueno.
5: Muy claro.
1: Listo. Nos vemos mañana. Chau.
5: Chau.
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0: 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Y desde este momento te vamos a acompañar con La Voz de los Intendentes, la continuación de Un Legado. En este día jueves 25 de junio de este invierno 2026 que llegó con mucha personalidad, que llegó con lo que tiene que venir. Con el frío. Una mañana que arrancó bastante, bastante fría, no tanto como la de ayer, pero tuvimos 6 grados en horas tempranas y el sol tardó en llegar, pero ahora lo tenemos en un mediodía bien soleado. Y justamente te decimos buen mediodía y bienvenidos a nuestra propuesta. Hermosa mañana, hermoso este momento que estamos viviendo en materia de tiempo, de clima, y va a seguir la tarde con cielo despejado, según nos indica el Servicio Meteorológico Nacional, que también nos anticipa que mañana viernes vamos a tener otra mañana fría, una mínima de 7 grados, una máxima de 17 tan solo. Y durante el día viernes vamos a tener sol, algunas nubecitas también que lo van a estar acompañando. Podemos ya mirar un poquito qué va a pasar este fin de semana. Aprovecha estos días de sol porque vas a necesitar paraguas, pero ahí te lo dejo. Porque las perspectivas pueden cambiar, el pronóstico se renueva cada 12 horas, así que lo dejamos ahí por ahora. Lo que sí vamos a hacer es contarte lo que se viene en esta edición de este día especial también. Ustedes saben que se está viviendo este Mundial 2026 que nos pone ansiosos, nerviosos, que nos pone contentos. Y hoy vamos a recordar lo que ocurría en otro mundial. En este caso, ¿se acuerdan el Mundial 1978 que se realizó acá en nuestro país, donde la selección ganó su primer Mundial de fútbol? El fútbol argentino conquistaba su primer mundial en condición de local con un Mario Kempes imparable y se hizo sentir en muchos partidos y en la final, claro está, que fue frente a Holanda en el Estadio Monumental. La selección con goles de Mario Alberto Kempes, que metió 2 golazos, y el tercero de Daniel Bertoni, fue la rienda suelta para festejar este primer Mundial de Fútbol que se ganó en nuestro país y por nuestra selección. En ese entonces también lo tuvimos a Kempes como goleador de esa Copa del Mundo. Así que lindo recuerdo, la primera vez que nos emocionamos y que gritamos campeones. Después, afortunadamente, vinieron con el paso del tiempo otros logros, pero esta fue la primera, imborrable e inolvidable. Hoy vamos a estar con la actualidad del interior de nuestra querida provincia del Chaco. Vamos a recorrer distintos lugares porque se mueve el interior y acá te lo vamos a contar. Como así también sumamos los anuncios, lanzamientos, actividades que se desarrollan en la capital chaqueña. Y obviamente vamos a tener unos lindos chamamecitos que hacen muy amena esta propuesta. Y de la selección de la música se encarga quien está en la parte técnica, Federico Denaro. En las redes sociales, que ya te invito una vez más a que nos visites, fanpage, La Voz de los Intendentes, diario digital, www.lavozdelosintendentes.com.ar, canal de YouTube, La Voz de los Intendentes Santos, ahí están trabajando Gladys y Gonzalo, recorriendo cada punto chaqueño, el productor, conductor y director de nuestro programa, Paulino Daniel Argüello. Y como siempre, Karina Pérez, para saludarlos, darles la bienvenida, anticipar lo que se viene en los próximos minutos e invitarlos a que se queden con nosotros aquí, en La Voz Sin Tendentes, la continuación de Un Legado. Continuamos en FM Gualamba 101.3 con La Voz de los Intendentes, la continuación de Un Legado, recorriendo, como lo hacemos habitualmente, el interior de nuestra querida provincia del Chaco, que nos lleva a ir de un lugar a otro para mantenerlos informados de todo el movimiento que hay en el territorio provincial. Y ahora vamos a hablar de un acontecimiento muy lindo, como lo es cumplir años. Y entonces lo que queremos compartir nos lleva hacia La Pachito, que estuvo cumpliendo 114 años y con una inauguración muy esperada. Comisaría de La Pachito, un hecho histórico para toda la comunidad que hasta ahora contaba únicamente con un destacamento dependiente de La Verde. Pero ahora hay una nueva comisaría que se ha inaugurado, un nuevo edificio, se designó a un comisario, a personal policial permanente para brindar una mejor respuesta a todos los vecinos, fortaleciendo los recursos humanos, incorporando también equipamiento, mejorando la infraestructura policial para atender a cada una de las demandas, en este caso de la gente de La Pachito. Muy, pero muy importante este hecho, es histórico porque la localidad durante décadas dependió de otras jurisdicciones para la atención de los hechos de seguridad. Así que con esta inauguración de esta comisaría se inicia una nueva etapa para la seguridad de La Pachito, que van a estar seguros 24 horas del día, con una mejor atención, con el compromiso de estos nuevos integrantes de la policía y de la comisaría. Pero como siempre nos gusta conocer más detalles, escuchar a quienes formaron parte, en este caso de la inauguración, vamos a escuchar al gobernador de la provincia, Leandro Esdero, al ministro de Seguridad, Hugo Matkovich, obviamente estuvo presente el intendente de La Pachito, Roberto Domínguez. También se sumó el jefe de la policía, Fernando Romero, Mauricio Rivero, que es el flamante comisario designado, y a Karina Insaurralde, de la División Familiar y Género.
1: Después de mucho tiempo y por primera vez en la historia de La Pachito, tener su propia comisaría, ¿no? Este es un compromiso que hemos hecho junto al intendente el año pasado, justamente un día como hoy, en el aniversario de la localidad. Así que, bueno, muy contentos de no solamente crear esta comisaría, sino inaugurarla y poner también un comisario al frente de todos los efectivos que van a prestar servicio acá. Y por supuesto que es esto colabora a la seguridad de la localidad, la articulación que tiene que haber también desde la comisaría local con el gobierno local, que para nosotros esto es parte de un plan estratégico que lo hemos fijado claramente en materia de seguridad. El plan de seguridad de nuestra provincia atiende todas y cada una de las aristas. Esto fue posible porque también al abrir la escuela de policía hemos generado mayores recursos humanos, y al tener mayores recursos humanos vamos equipando nuestras comisarías, vamos incorporando personal, y de esta manera atender, así como atendemos acá, después que mucho tiempo tuvo destacamento nomás esta localidad, hoy ya tiene su propia comisaría.
2: También, por supuesto, cumpliendo un compromiso que habíamos asumido con la localidad, con el intendente, como aquí se dijo, una decisión del gobernador, de darle por primera vez entidad propia a esta unidad policial, ¿no? Hasta ahora un destacamento que dependía de La Verde, a partir de hoy, por disposición del jefe de policía, una comisaría para que atienda la demanda en seguridad de todos los habitantes del pueblo y también de las colonias. Estábamos viendo recién todo lo que va a ser la jurisdicción, una jurisdicción amplia, imagínense que atiende esta comisaría, por eso era necesario e imperioso llevar adelante esta construcción, también mejora en lo que tiene que ver con violencia de género, que es una idea especial, importante, así que muy contento y bueno, un regalo más para esta localidad en este día tan importante.
3: Muy agradecido por haber cumplido en nombre de todo mi pueblo, al señor gobernador, al señor ministro, a todos los funcionarios policiales, por haber cumplido este sueño que teníamos nosotros como pueblo, como vecinos de la provincia de Chaco, de tener nuestra propia comisaría.
4: Cumpliendo la palabra empeñada hace un año atrás, se gestionó y se logró el objetivo que es inaugurar acá, en esta localidad, una unidad de orden público, una comisaría, que tanto bien le hace a este sector de nuestra provincia. Bueno, cumplir los objetivos, también se refaccionó la dependencia de violencia de género que funcionaba en esta localidad. Hoy, gracias a Dios, bueno, un destacamento que antes funcionaba, hace, como lo decía el intendente, hace 80 años funciona acá un destacamento, y hace muchísimos más años dejó de funcionar directamente la comisaría La Verde hacía prevención acá cuando había alguna incidencia. Bueno, a partir de la fecha, una nueva dependencia policial con un jefe de comisaría, con personal subordinado para llevar seguridad a este sector de nuestra provincia. Así que bueno, un objetivo más que se logró, y vamos por otros, como dijo el señor ministro, el señor gobernador, otras unidades de orden público, especialmente en el área capital, con nuevas comisarías que ya se están proyectando.
5: La verdad que estoy muy, muy contento. Es un honor para mí ser el primer jefe de esta comisaría de la localidad de La Pachito y a defender los colores de esta camiseta, de lo que representa hoy en día ser policía. Y bueno, muy contento. Nos recibieron muy bien. La señora de violencia de género también. Y bueno, estamos para servir a la comunidad, a mostrar lo mejor de nosotros y muy agradecido por esta oportunidad.
6: Y hoy contamos con un edificio propio, estamos muy contentos por esta nueva adquisición, por la apuesta que hizo este gobierno en esto, que es muy importante, y también muy contenta con la nueva comisaría, así que siempre estamos trabajando coordinado con todas las comisarías jurisdiccionales, y bueno, decirle que estamos para servir a la comunidad, para asistencia a las 24 horas del día a las víctimas de violencia familiar y género.
0: Si bien estamos transitando este mes de junio, ya nos vamos anticipando y les contamos que el mes de julio va a venir cargadísimo de actividades y eventos. Y con algo muy esperado también, se viene el receso invernal, las vacaciones de invierno. Pero, por ejemplo, va a ocurrir y se va a realizar el evento mayor que tiene la cultura de nuestra provincia, como lo es la Bienal 2026. Pero también hay otro acontecimiento que se relaciona con la fe, con las creencias, con el ámbito religioso. Y llega, y podemos decirles que llega, la cabalgata de la fe. Y va a ser también en el mes de julio, a fines de julio, en realidad, exactamente los días 26 y 27. Y este acontecimiento, muy, muy esperado también, se presentó oficialmente desde la Sociedad Rural de Quitilipi, este evento tradicional, cultural, religioso, uno de los más convocantes de nuestra provincia y, por qué no decirlo, del país. Y allí van a estar muchos participantes, ya se les va contando, ¿no?, por anticipado, para que usted vaya agendando y también que vea la posibilidad de participar. Esto tiene mucha convocatoria porque son distintas actividades que se van desarrollando a lo largo de estos dos días que dura la cabalgata de la fe, donde obviamente no faltan los emprendedores, no faltan los números artísticos y musicales, así que agenda agende. 26 y 27 de julio llega la cabalgata de la fe y con más detalles vamos a escuchar a la presidenta del Instituto de Turismo de nuestra provincia, Verónica Mazzaroli, y también al organizador de este evento.
7: Bueno, la verdad que la cabalgata de la fe, uno de los eventos culturales, turísticos, religiosos de

0: de tantos devotos, de tantos amigos y de tanta también devoción, ¿no?, por San Pantaleón, de poder mantener esta cabalgata. Y para nosotros siempre es motivo de felicidad de poder organizar esto con todas las áreas del gobierno de la provincia del Chaco.
1: La verdad que hoy es el lanzamiento oficial, a un mes ya casi de la cabalgata, con el señor gobernador, el precursor que fue Ángel Rosa, intendente y gente organizadora, que estamos trabajando con todas las instituciones del Estado. Sí, esto se viene preparando ya hace un mes casi, ya con dos reuniones, una acá en la sociedad rural y una en el Parque Provincial Pampa del Indio, más que nada para trabajar sobre el tema de infraestructura, lo que es seguridad, lo que es salud pública, lo que es vialidad provincial. También está trabajando el APA por el tema del agua. Y bueno, en definitiva es una conjunción de cosas, que es un evento muy grande, donde arranca acá el día ya 25, que se reciben las delegaciones, donde se hace un gran guiso de la amistad. El 26 a la mañana se hace la oración de partida y se inicia la cabalgata hasta el kilómetro 50.
2: Semana de importantes anuncios y lanzamientos, que son invitaciones a participar y está dirigida a todos los chaqueños. En este caso, hablamos a una nueva edición de la Copa Nacional de Ciclismo Infanto-Juvenil, que fue presentada recientemente en Las Breñas. Allí se va a vivir esta vigésima Copa Aniversario y tercera Copa Nacional de Ciclismo Infanto-Juvenil. Este evento va a reunir a más de 350 ciclistas que van a llegar de distintas provincias argentinas, incluso de países vecinos. La presentación oficial se realizó ya para que se vayan preparando aquellos que quieran participar de una competencia que va a incluir las categorías Master A, B y C, además de la élite, considerada uno de los principales atractivos de la programación. ¿Por qué? Por la presencia de destacados pedalistas del país y del exterior. El objetivo de este encuentro es fomentar la integración, el espíritu deportivo, la participación de las nuevas generaciones en el ciclismo, consolidando a Las Breñas como una referencia nacional para esta disciplina. Se están preparando, ultimando todos los detalles para que el velódromo esté en las mejores condiciones para recibir a todos los que van a participar de esta nueva edición de la Copa del Ciclismo Infanto-Juvenil. Pero nos gusta escuchar los detalles y los anuncios en las voces de los protagonistas. Así que para esta nueva competencia nacional de ciclismo, que se va a realizar el 18 y 19 de julio en Las Breñas, vamos a escuchar al presidente de Lotería Chaqueña, Lucas Aput, a la vocal, Gabriela Galarza, al presidente del Instituto del Deporte, Fabio Vázquez, y al presidente de la Asociación Ciclista de Las Breñas, Edgardo Bonillo.
3: Estamos lanzando este evento deportivo que se va a realizar el día 18 y 19 de julio en la localidad de Las Breñas. Este evento, que es la vigésima Copa Nacional de Ciclismo Infanto-Juvenil, es un evento muy importante para todo el interior de nuestra provincia, así que la idea es invitarlos a que se sumen a este importante evento. Es un evento que, como siempre destacamos, más allá de lo deportivo, es una cuestión cultural, turística, y también moviliza todo lo que tiene que ver con la gastronomía, los emprendedores y la economía local. Con lo cual, invitarlos a todos a que se sumen a este evento, y bueno, es un evento muy lindo que se va a realizar en el mes de julio.
4: Y en esta oportunidad, por supuesto, desde la parte de infraestructura, el velódromo se viene preparando para poder recibir a esta gran cantidad de deportistas. Tengamos en cuenta que durante este fin de semana más de 350 pedalistas van a estar compitiendo en las pistas chaqueñas, y tengamos en cuenta también que este evento posiciona y sigue revalorizando el aporte que la provincia del Chaco hace al deporte, la posición nacional que se busca tener permanente.

0: urgentemente y, por supuesto, la posibilidad y las oportunidades que se generan para todos nuestros deportistas chaqueños, más aún los deportistas del interior, de tener la posibilidad de contar con estos eventos de trascendencia nacional, donde también hay participación internacional, y poder acompañar por ahí este trabajo silencioso y constante que se hace tanto desde las asociaciones como de cada uno de los deportistas y las familias, que sabemos que tienen un entrenamiento constante y diario para poder llegar preparado a una competencia de este nivel, ¿no?
1: Esta ya es la tercera edición que vamos a llevar adelante, donde compartimos muchas actividades, muchos progresos en esta asociación ciclista, porque año a año van siempre presentando nuevas infraestructuras, que eso hace a que a nosotros nos genere más confianza de poder trabajar con una asociación ciclista deportiva, que es como quiere y como nos pide siempre el señor gobernador, que haya de las ambas partes, que haya un trabajo en conjunto, articulado, y que esto pueda seguir creciendo por el bien de muchos jóvenes, por el bien de la comunidad, por el bien de la misma las breñas mismo, que reúne a una gran cantidad de gente. Yo lo puedo contar porque lo he vivido los dos primeros años, fui en representación del gobierno, y la verdad que me vine muy emocionado con la cantidad de gente que participa y lo bueno y lo lindo que son las carreras de ciclismo. Así que, ¿cómo no acompañar desde el gobierno de la provincia? En este caso con un aporte económico para que puedan seguir creciendo esta institución.
2: A las 14 horas va a dar inicio con Máster B, Máster C, y después a las 16 horas, más o menos, 17, va a haber un acto protocolar de a todas las delegaciones que van a venir con parte del gobierno. Ese va a ser el acto que vamos a hacer nada más en 10, 15 minutos, hablarán los principales, y después viene el plato fuerte, que es la elite.
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0: Seguimos en La Voz de los Intendentes, estamos en FM Gualamba 101.3 en la capital de la provincia del Chaco y también a través de nuestras plataformas digitales. Nos encontrás en nuestra fanpage de La Voz de los Intendentes, en nuestro diario digital www.lavozdelosintendentes.com.ar y también en nuestro canal de YouTube La Voz de los Intendentes Santos. Como siempre, tratamos de recorrer nuestra querida provincia del Chaco. En este caso, nos vamos a ir a la localidad de Samud para saludar a su intendente, a Patricia Lescano, a quien le decimos buen mediodía. Patricia, ¿cómo está? Daniel Arguello te saluda.
1: Muy buenos días a todos. Muy buenos días, Dani. ¿Cómo estás vos?
0: Me imagino, Patri, viviendo lo que es celeste y blanco. Decimos, pues fue el Día de la Bandera, estuvieron el sábado, el día de ayer jugó la selección. Y también por ahí veíamos a través de las redes esto de invitar a la gente que vista la casa de celeste y blanco.
1: Exacto. O sea que en cada 4 años nos suceden esas cosas y es una hermosa manera también de acercarnos nosotros y vivir esta etapa del mundial en esta muy profundizada crisis por la que vive el país, pero tratar de juntarnos, de unirnos con un solo sentimiento. Y bueno, propusimos que la gente pudiera hacer eso y nosotros humildemente le podíamos llegar con un premio, un obsequio que es pintura para los que ganaron, los que embellecieron mejor, vistieron mejor sus frentes. Y por supuesto, te acercás a la gente, te acercás al vecino, le incentivás a que mejore un poco. Y bueno, y después de eso nosotros nos juntamos en el centro cultural que tenemos ahí, Héroes de Malvinas, a mirar todos juntos el partido. Así que fue un día muy, muy, pero muy especial ayer. Y por supuesto el día anterior, que también vivimos con la misma euforia, el partido de Argentina. Así que son momentos donde nosotros, en las comunidades como las nuestras, donde nos conocemos todos, tratamos de acercarnos, y ahí ya no hay diferencias religiosas, políticas ni sociales, donde todos con un solo sentimiento unimos a nuestro querido pueblo, a nuestros queridos vecinos, y pasamos un hermoso día. Ayer fue un día donde se contagia, o sea que la felicidad de tener algo por quien alelar, el luchar y sufrir, porque sufrimos también. pero lo importante es pasarlo en familia. Los niños se sienten felices, nosotros les llevamos regalos que tienen que ver con banderas, bubucela, todo. Y yo me río, Dani, te cuento una algo nuestro íntimo. La mayoría son niños los que van a mirar conmigo. Niños, te digo niños y adolescentes. Cuando empieza el himno argentino, ni a las maestras le miran tanto, me miran a mí, se paran todo y cantamos todos parados el himno, ¿eh? Ahí no hay. Entonces le digo yo, hasta vos empezás a comunicarte con ellos de otra manera, y ellos saben, ¿entendés? El respeto hacia los símbolos patrios, hacia nuestra bandera, el amor. Es que a través de algo tan hermoso como es el fútbol y que nos gusta a muchos, vos hasta podés hacer un poco de cultura, de que los niños respeten los símbolos patrios, más aún que también vos recién decías, viste, venimos del 25 de mayo, 20 de junio, donde estamos muy apegados a los colores argentinos, pero también suceden esas cosas ahí, viste, todos mirándome, se reían las madres que estaban y los padres, porque me miraban a mí, ¿viste? Pero pegaron el salto cuando empezó a tocar el himno.
0: Era como el director técnico ahí.
1: Sí, exacto. No, y todo se ríe. Le digo, esto me respetan más que a los padres. Le digo, yo, ¿viste? Pero ellos, por eso te digo, con esa inocencia. Y uno pasa un hermoso momento, ¿viste? Un lindo momento que quizás después, el día a día, todo, no suceden esas cosas. Por eso hay que aprovechar estos tiempos de acercarnos a la gente.
0: Y en esto también hablábamos, bueno, lo que tenía que ver con el día sábado, el 20 de junio, la promesa también de los chicos, veíamos trabajo también con los emprendedores, Patri.
1: Sí, exactamente, ellos ese día estaban muy incentivados, ellos están trabajando fuertemente con el tema de toda la producción, lo que hacen, por ejemplo, las costureras y todo lo que hacen los emprendedores locales. Entonces armamos nuevamente la feria. Ellos van y se exponen, el municipio le colabora con sonido. Y así que ese día también fue un sábado muy especial, porque después del acto, a las 14 horas empezó la feria, hubieron algunos campeonatos de fútbol los barriales, pero en definitiva la gente empieza a pensar de otra manera y los vecinos empiezan a comunicar, y ya venía, después del Día del Padre, ya vino muy cerca al tema del partido, así que fue una actividad muy linda. El 20 de junio juraron lealtad a la bandera a los niños, donde vos ves esa plaza colmada, donde los papás están entendiendo que hay que acompañar a nuestros hijos. Yo creo que algunos dicen sí, porque se está perdiendo la cultura de, pero se pierde porque nosotros tampoco no hacemos nada, nos ponemos en acto, ¿entendés? Como para ir a acompañar. Yo me saqué una foto con una abuela de 90 años, Dani, que vino solita a la plaza caminando para ver a su bisnieto jurar la bandera. ¿Entendés? Entonces, son cosas que por ahí uno hay que resaltar y hay que destacar, principalmente en esta era de redes sociales, donde para muchos ya eso ya quedó en el pasado, y yo creo que de a poco se puede ir recuperando cosas simples y actos simples. Pues yo siempre digo, nosotros somos una decisión, decidimos estar, hacer, compartir, pero también tenemos que resaltar esas cosas simples. Por ahí nosotros jóvenes y no tan jóvenes preferimos quedarnos a dormir antes que venir a ver a nuestros hijos, a nuestros niños, a nuestros primos, a nuestros amigos, hijos de los amigos, estar en la promesa de lealtad a nuestra bandera argentina, que yo creo que es algo hermoso y que nos pasa a nosotros únicamente cuando estamos en cuarto grado, vivimos en esa edad, quizás ellos lo sientan de otra manera. Así que nosotros les acompañamos con unos regalos que tienen que ver también con los colores de la Argentina, víspera en este acto del mundial. Así que fue una jornada hermosa también que se comparte con la comunidad.
0: Patri, y en esto también complicados para tratar de, bueno, de llevar el sueldo, de también pagar el medio aguinaldo, sobre todo los empleados municipales que siempre decimos son los que están siempre acompañando a la gestión. ¿Cómo se trabaja económicamente en esto?
1: Y todavía, gracias a Dios, estamos cumpliendo, ya hemos pagado sueldo, por supuesto, y aguinaldo. Y aquellas personas aquella gente que tienen sus contratos o sus programas y que no cobran un aguinaldo, le pusimos un incentivo de 100 mil pesos a cada uno, como para que todos pudieran tener unos pesos que hoy tanta falta hace en el bolsillo de cada jefe de hogar. Así que eso ya cubrimos, gracias a Dios, en este tiempo y en esta etapa donde tenemos que aferrarnos con uñas y dientes hacia a nuestra coparticipación para poder cumplir, pero gracias a Dios estamos pudiendo mantener todo lo que veníamos desarrollando en la comunidad y pagar los sueldos, que eso es lo fundamental y lo prioritario. Así que gracias a Dios cumplimos con todo eso y estamos felices de poder hacerlo porque realmente hoy es un compromiso. Vos sabés que yo siempre lo remarco, la municipalidad ya no es meramente prestadora de servicios, es generadora de empleo, así que SAMU tiene un número muy importante de gente que trabaja en la municipalidad, que hace un trabajo todos los días y por eso se le paga un sueldo y que depende de la municipalidad. No porque queremos estar todos viviendo o colgados del Estado, como muchas veces tan livianamente se dice. Hoy es una necesidad y que nosotros podemos hacerlo, podemos contener a la gente de nuestro pueblo dándole una changa, un mes de trabajo, 2 meses, 6 meses. Es importante y poder cubrir el sueldo también es importantísimo y no, por supuesto, dejar de lado ni descuidar al empleado de planta municipal.
0: Patri, en esto por ahí hablábamos cuando empezaba la gestión del actual presidente, por ahí se veía cómo se venía a la mano esto de decir, bueno, hay que mantener con las dos L, lindo y limpio el pueblo, pero se puede llegar a ajustar algo en algunas obras pequeñas, cómo se ayuda por ahí también en la parte social, hay contacto con el gobierno provincial, hay alguna obra pública por terminar, ¿cómo se trabaja en esto?
1: No, nosotros gracias a Dios pudimos cumplir con todo, terminamos con todo y estamos manteniendo. Lo que se rompe tratamos de arreglarlo y estamos tratando de buscar un nexo, Dani, para que nos llegue, para poder ingresar en la casa de gobierno y poder tener respuestas simples. Por ejemplo, hay asfaltos, hay cuadras de asfalto que se nos están deteriorando y que hoy decir nosotros por administración municipal romper y arreglar es una locura, porque está descuidando la otra parte que recién remarqué. Así que por eso estamos buscando la manera. Ese parate de obra pública también trajo consigo volver a años atrás, porque realmente para nosotros, los pueblos que por ahí subsistimos y tratamos de progresar, ¿entendés? Generando un trabajo en esa mano de obra ociosa por ahí gigantesca y de gente que por ahí no trabaja hace meses, es importante, o sea que la obra pública genera otro movimiento. Nosotros todavía estamos anhelando, ¿entendés? Que esa ruta 3 se pueda llegar simplemente por el progreso que va a suceder después de la construcción de la ruta, pero también pensando en que se puede generar mano de obra a mucha gente que hoy lo necesita, ¿entendés? Que hoy te viene y te pide a gritos, la gente no viene a pedirte un bolso de mercadería porque no quiere trabajar, no hay trabajo, ¿entendés? No se generan trabajo, hay mucha gente que vivía en nuestro pueblo y que salía a trabajar a otro lado porque había obras que estaban muy cerca y que se lo tomaba, por ejemplo, en Villa Ángela, en Villa Berté, en otros pueblos cercanos, ¿entendés? Donde trabajaban de lunes a viernes o de lunes a sábado y volvían a sus hogares, pero la familia estaba contenida. Hoy no sucede esas cosas. Entonces, realmente por ahí no es que seamos quejosos. Yo sé que cada gobierno tiene su impronta, tiene su manera de comunicarse, pero nosotros hoy estamos solos. Solos, solos, solos. Entonces nos estamos defendiendo como podemos, y no lo digo de manera de querer darle la responsabilidad al otro de nuestras responsabilidades, haciendo lo imposible por cumplir con la responsabilidad por la que el pueblo nos eligió. Entonces, pero también anhelamos, como vos decías recién, hay muchas cosas que nosotros pudimos terminar lo que habíamos iniciado. Pero hay cosas que surgen nuevas y lo estamos haciendo. Nosotros no dejamos de asistir a las escuelas, de las escuelas que hoy vos sabés perfectamente que todo eso tiene que encargarse el gobierno de la provincia. Y a mí nadie del gobierno de la provincia me va a venir a decir que yo me voy y le saco en cara tal y tal cosa. Vení y recorremos nuestras instituciones donde el municipio colabora en todo lo que puede colaborar: limpieza, reacondicionamiento, arreglamos en la parte eléctrica, si tenemos que pintar, acá hay una cooperadora que trabaja muy bien, que es de la escuela primaria, las cooperadoras están haciendo el trabajo que por ahí, entre comillas, le correspondería al gobierno de la provincia, y si sabemos que hay crisis, lo hacemos a modo de colaboración, pero el municipio recorre toda la zona rural, nunca hemos dejado de hacer lo que veníamos haciendo hace mucho tiempo y nos hacemos eco y responsable de poder cubrir todas esas, quizás porque por ahí, viste, en épocas de crisis vos podés decir, eso no, a mí no me corresponde. Pero hoy, te digo con toda franqueza, eso ya estaría en nuestra escuela, donde van nuestros hijos, nuestros niños, ¿entendés? La comisaría, todas las entidades públicas que tenemos en nuestra localidad, hoy lo estamos haciendo cargo nosotros, ¿entendés? Y no salimos a publicar, entonces no es que uno se ponga quejosos. Yo creo que Dios nos dio la palabra, donde nos tenemos que entender, y cuando más juntos estamos en la época de crisis, yo creo que mejor la vamos a pasar. Esa es mi manera de pensar. Yo he vivido 30 años de gestión, donde hemos pasado cosas muy malas, cosas muy hermosas en nuestro pueblo, pero nunca vi unos años de recesión profunda como la que estamos sintiendo ahora. Gracias a Dios, el municipio se puede. Todavía podemos ser el paragolpe y solucionar en gran medida, principalmente en la parte social, en la parte de salud, que es otra de las cosas que también es muy sensible en el interior de nuestra provincia y por supuesto nuestro pueblo no está exento de eso, y que gracias a Dios todavía nos podemos hacer cargo nosotros. Entonces es muy importante por ahí remarcar, porque por ahí algunos creen que uno se queja por pertenecer a otro partido. Acá no tiene nada que ver. Estamos en modo mundial y lo pongamos no como manera de pensar. Nunca nosotros, yo hice eco a que si vos pertenecés o no a un partido político. Yo creo que la necesidad no tiene color político, la salud no tiene color político. Yo creo que siempre nos tenemos que manejar de esa manera. Nunca acá hicimos diferencias de colores políticos en razones y en cuestiones que tienen que ver con la necesidad de la gente, entender que necesiten un plato de comida, que necesiten una atención en salud, pero realmente esto todo se hace sentir y nosotros como comunidad pequeña y gracias a Dios organizada, hoy podemos estar todavía cubriendo esas necesidades y aplacando un poco ese sufrimiento que hoy vos sentís que hay en cada hogar. Así que cubrir con que a los niños vayan con zapatillas a la escuela, que no ande nadie descalzo, más todo se agrava en épocas de frío. O sea que todo tiene, es todo un abanico que por ahí vos te ponés a pensar y algunos nos dicen, ustedes los intendentes son lo único que piensan en esas cosas. Pero son cosas extremas que vos tenés que estar preparado para poder cubrir con esa demanda, que no es que anden descalzo, gracias a Dios en mi pueblo nadie anda descalzo ni anda pidiendo, pero suceden en otras comunidades
0: Patrick,
1: donde...
0: lo que pasa es que por ahí la gente de la capital, lo digo, no entienden que vos recién lo decías, el primer paragolpe es el municipio, que si pasa algo en salud, no van a llegar al Ministerio de Salud, llegan al municipio, lo mismo en seguridad, lo mismo en educación, y si tienen algún faltante en la parte social, al primero que llegan es al intendente. Y como siempre, yo defiendo a los intendentes porque ellos son 24 horas, si no están en el municipio, seguramente se van a la casa del intendente a hacer sus pedidos.
1: Sí, por supuesto, Dani. Y eso no es de ahora, ¿eh? Yo creo
0: No, no.
1: que eso fue de siempre, pero fue siempre así, nada más que por ahí uno lo remarca y no porque nosotros los intendentes nos sintamos que somos los más importantes del... No, yo creo que cada uno en su lugar, cada uno en su puesto, podemos hacer mucho, muchísimo. ¿Me entendés? Entonces yo creo que tampoco nos van a decir Patricia Lezcano, la intendente de Samu, vino a pedir, a pedir, a pedir. Siempre nosotros ponemos nuestro granito de arena, como siempre pongo en acto el tema de que cómo generamos nosotros esa mano de obra ociosa que tenemos acá, contratando a alguien para que vaya a cada familia y le mejore su casa, donde el dueño de la casa compra sus materiales hoy, y así vamos haciendo que mejore su hogar, que sus hijos tengan su habitación, que mejore el baño, que tenga un baño instalado, que mejore, ¿entendés? Entonces ayudamos a la gente a vivir un poco mejor. Y eso sucedió siempre, nada más que en épocas donde por ahí uno anda económicamente mejor, se siente menos, la gente se desenvuelve más un poco sola, únicamente los casos extremos vienen a los municipios, pero tenemos que pensar en todo, en nuestra platita, la plata que ingresa como coparticipación, la estiramos como sea, yo te lo digo, no me quejo de nada, pero hacemos lo imposible para poder estar en todos lados y que nadie se sienta discriminado, porque viste que alguno te dice, no, a mí no me dio porque no me quiere dar. ¿Entendés? No pasa por ese lado. Pasa porque hoy tenemos que priorizar, y yo siempre digo, es como un hogar, viste, que dice que hoy tienes que preguntarte si es necesario o realmente es imprescindible que vos hagas eso. Tenés que poner en la balanza de que qué sucede si vos no haces eso o no te compras tal cosa. Porque también hace a la economía familiar, ¿entendés? Que repercute después en todo, ¿entendés? En el manejo de la familia, en que el chico vaya todos los días a la escuela, ¿entendés? Pero tenemos que tratar y tratamos nosotros de ser un gobierno municipal presente, de poder estar no en todos lados, ¿entendés? Que voy a apretar una baldosa floja y sale la intendenta, salir en esa baldosa floja cuando la gente nos necesita y estar todos los días, la gente sabe perfectamente. Yo te hago escuchar un audio que me mandó un papá. Con un grado de alcohol, viste que dice que el borrachito dice la verdad. ¿Viste? Si vos escuchás ese
0: El niño
1: audio,
0: borracho.
1: te enternece, te juro, te enternece porque yo creo que por ahí nosotros, los políticos o los intendentes o que ocupamos un cargo público y hace mucho que estamos en la gestión, ¿entendés? Pero te enternece porque son chicos jóvenes que crecieron, maduraron y hoy quizás están haciendo una tarea con nosotros, trabajando eventualmente, y que ellos te reconozcan como parte de la familia y que vos le ayudaste desde niño, realmente te hace sentir de otra manera, te hace quererlos todos los días. Yo me levanto pensando en qué cosas buenas podemos generar como para hasta cambiar el estado de ánimo, para que no piensen en que por ahí hay cosas que les faltan, pero hay cositas que solamente los vivimos. Como vos decías recién, lo que vivimos en los pueblos pequeños, ¿entendés? Por supuesto bien organizados, pero en los pueblos pequeños donde pasa por otro lado las necesidades de la gente y luchamos todos los días para que sufran menos y poder estar presente todos los días.
0: Hablo de algo que se habló con un colega tuyo, el intendente Capitán Solari, la vez pasada, y hablaba, nos comentaba sobre el tema de hablar sobre la descentralización en alguna reunión cuando tenga con los intendentes. Yo creo que la descentralización se habló ya en la época de Coqui, tuvieron a punto lo que es salud, seguridad y educación, y yo digo que es muy sencillo municipio, por ahí se hacen cargo. Más que nada, yo creo que hay que formar, como lo decía Guille, un fideicomiso donde aporte salud, donde aporte el Ministerio de Seguridad y donde aporte el Ministerio de Educación. Ah, puede tener aporte también de Lotería Chaqueña, porque hay soluciones deportivas que también la dan, Patri, y que bueno, que los intendentes puedan rendir los gastos que hacen, que no le corresponden, y que también puede hacer que esos gastos, si los recuperan, puedan invertirse en el pueblo.
1: Siempre nosotros apuntábamos a eso, Dan. En la época de Coqui siempre se trató de ver, nunca se pudo plasmar y hacerse realidad, pero nosotros estábamos muy entusiasmados con que el área de deporte y salud, ¿entendés?, sean los primeros en descentralizarse, porque yo sé que la parte de seguridad es un poco más complicado, ¿entendés? Pero yo creo que, como vos decís, siempre se puede compartir. ¿Entendés? O la parte, hasta la parte de lo que es vialidad provincial. Yo siempre charlo con el muchacho que está a cargo ahora de Villa Ángela. Nosotros tenemos un nexo importante y casi 3 kilómetros que nos atraviesa como pueblo. Nosotros tenemos todas nuestras calles perfectas y nos queda el acceso a la Ruta 3, que vos sabés perfectamente y que conocés mi pueblo. Hicimos tipo una pequeña avenida donde plantamos palmeras, árboles, para que le dé también otro embellecer nuestros accesos y que la gente que pasa por SAMU siempre se siente por ahí un poco sorprendida por encontrarlo en el estado que nos encuentra, porque algunos ya dan por naturalizado que ya nosotros ya estamos dejando de existir, pero no es así. Estamos más vivos que nunca. Entonces, son cosas un poco más complicadas, pero yo creo que salud, ¿entendés? Deporte, una parte de educación, por lo menos para la parte de los servicios esenciales de educación. Por ejemplo, nosotros acarreamos el agua, cortamos el pasto, limpiamos, hacemos de conexiones, mantenemos la parte eléctrica, tratamos de estar en todo, en todo, en todo, que tenga que ver con el área de educación. Entonces, recorremos las zonas rurales, limpiamos, estamos en épocas de dengue, ahora hubo un donde tuvimos que ir a sanitizar todo porque había una manera de salir víboras. Entendé que nunca en la vida vimos víboras tan grandes que parece que tenían esa madriguera, porque viste que pasamos de inundación a sequía, ¿entendés? Y eso realmente me preocupa, porque si bien es una zona rural, pero ahí van también nuestros niños de la zona rural, principalmente de las estancias, ¿entendés? Entonces todas esas cosas tenemos que cubrir nosotros. A mí todos los días me mandaban fotos, ¿entendés? Unas víboras de 3 o 4. Todas esas cositas pequeñas, ¿entendés? Tenemos que cubrir nosotros. Pequeñas para muchos, pero hoy en épocas de crisis eso se siente. Y tiene que estar, y tenemos que recorrer casi 100 kilómetros a la redonda como para poder estar en todo. Y los directores de la escuela saben perfectamente, ¿entendés? Que ante un simple llamado o un mensaje de WhatsApp estamos ahí para poder contenerlos y ayudarlos, porque realmente escapan también a los docentes, que también están pasando por una difícil situación.
0: Así es, Patri, como siempre, agradecerte la gentileza. Los micrófonos de este programa de La Voz de los Intendentes siempre abierto, y seguramente estaremos visitando y tratando de ponerle algún sueño más a la localidad de Samu, como lo hablábamos fuera del aire.
1: Bueno, ojalá que así sea, Dani. Un beso enorme, un saludo a toda la gente de la provincia. Así que ojalá Dios quiera que todo mejore. Es nuestro deseo, ¿entendés? Y por supuesto, la idea de trabajar en conjunto con todos es importante, es imprescindible y es necesario para nuestra comunidad. Así que muchísimas gracias.
0: Un abrazo. Ahí estuvo con nosotros Patricia Lescano, la intendente de la localidad de Samu.
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1: Generación X.
0: No por viejitos.

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nosotros para la vuelta.

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6: Detuvieron a un hombre buscado en una causa por supuesta estafa. El procedimiento fue realizado por efectivos en un local de venta de automóviles ubicado sobre la ruta nacional número 89. El hombre de 49 años era requerido por la justicia de Charata. Luego de confirmar la vigencia del pedido de aprehensión, los agentes lo trasladaron a la comisaría. Finalmente quedó a disposición de la justicia. Charata. Efectivos realizaron una capacitación sobre resguardo y preservación de evidencia digital. La jornada fue organizada por el Centro de Estudios Judiciales y contó con la participación del Departamento Cibercrimen de la Policía del Chaco. La actividad estuvo dirigida a personal judicial y policial. Durante el encuentro se abordaron aspectos técnicos y prácticos relacionados con la cadena de custodia, el secuestro y la preservación de evidencia digital. El objetivo fue fortalecer criterios de actuación en investigaciones vinculadas a entornos tecnológicos. Resistencia. Detuvieron a un joven buscado en una causa por robo. La diligencia fue realizada por efectivos de la comisaría novena en el barrio Mujeres Argentinas durante un control vehicular e identificación de personas. El joven de 21 años registraba un pedido de aprehensión. La medida judicial estaba vinculada a una causa por supuesto robo con intervención de la Fiscalía de Investigación Penal número 15.
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8: Julio Vareiro, buen día.
9: Muy buenos días, Gustavo, muy buenos días, Nicolás, gran equipo de trabajo, queridos seguidores y oyentes, muy buena mañana, así como lo decía Gustavo, me encuentro aquí en el barrio La Anunciación de la localidad de Fontana, en donde se está llevando a cabo rastrillaje donde ya lo había realizado la policía de la provincia del Chaco.
8: 47 rastrillaje hizo la policía en ese lugar.
9: Bueno, aquí está.
8: Si llega a encontrar algo gendarmería que sea digamos, esclarecedor, alguien en la policía va a tener que decir permiso, buenas tardes, hasta luego.
9: Bien, como te decía, aquí está trabajando Gendarmería Nacional Argentina junto al Departamento Federal de Investigaciones de la Policía Federal Argentina, sí, quienes han traído estos perros especializados que son de encontrar huellas.
8: Los mismos perros que peritaron los tres patrulleros secuestrados que ya volvieron a estar en poder de la policía, y lo dijo ayer el doctor Barceló, perros que han contactado, digamos, rastros de personas desaparecidas hasta inclusive 36 años después.
9: Así es, esos son los canes que están haciendo el rastrillaje aquí en este lugar. Hay drones, tanto de Gendarmería como de la Policía Federal, trabajando aquí en el lugar, y los distintos efectivos recorriendo todo este lugar, estas lagunas artificiales que fueron creadas a raíz de la ladrillería que están aquí, claro, en los lugares.
8: Como resultado de las excavaciones para hacer el adobe y después el ladrillo, quedaron todas esas cavidades ahí, se hicieron lagunas.
9: Aquí ya estamos con el doctor Miguel Barceló, quien está, el único abogado que está participando de estos procedimientos.
8: ¿Y cuántos medios presentes hay en el lugar, Julio?
9: Somos nosotros y otros medios más.
8: Bueno, está, pero llegó primero Alberto Urbano.
9: Sí. Ahí ya tiene puesto el retorno el doctor Miguel Barceló, quien también está, su hija también participando de estos allanamientos en esta búsqueda de Axel González. Se está escuchando el doctor Barceló, Gustavo.
8: Doctor Barceló, abogado defensor de Iñiguez y Silva, dos de los tres detenidos en esta causa. Buenos días, Gustavo, los saludo.
9: Buenos días, señor Gustavo, ¿cómo le va?
8: Vamos por partes, si usted me permite. Una testigo ayer o antes de ayer comprometió, desde los dichos en su declaración, al director general de investigaciones complejas, el señor comisario general Nelson Alvarenga. Dijo, palabras más, palabras menos, corríjame usted, que Alvarenga aparentemente le borró las filmaciones que ella tenía y en el cual quedó registrado algunos indicios que podrían ser esclarecedores o no, lo va a meritar la justicia, por la desaparición de Axel. A requerimiento de ustedes, me dicen a mí, contésteme usted si es verdad o no, a requerimiento de usted y de su hija, el comisario general Alvarenga, director general de investigaciones complejas, fue citado por el equipo fiscal. ¿Hasta ahí?
9: Sí, nosotros hemos solicitado hace unos 10 días, sí, la citación del comisario Alvarenga, que nos hizo lugar anoche, nos hizo lugar la fiscalía. Esa citación se adhirió la señorita representante de Derechos Humanos, la doctora González, que también pidió después que nosotros, y se hizo eco de la misma, sí, presentación.
8: Una testigo dice, sí, que Alvarenga le apoyó el teléfono, no sé en qué equipo, y le borró los videos. Más o menos en ese sentido, en esa línea va la declaración de esta testigo.
9: Eso más o menos en ese sentido podría ir la declaración de esta testigo, que sí, que declaró el día de ayer y que es vecina de esta zona.
8: Ahí está. Le pregunto otra cosa. El doctor querellante, el abogado querellante en representación de José Luis González, papá de Axel, el doctor Ricardo Osuna, pidió oportunamente, creo que hace 72 horas, la detención de tres policías, de Méndez, de Barrio y de Tropes. Tengo entendido que ayer el equipo fiscal denegó esa petición.
9: Anoche aparentemente también se fue denegada y salió por los medios. Sí. Yo no he visto, entré rápido, pero no he visto la resolución y el fundamento.
8: Sí, no, yo la tengo, pero ahora, digamos, no la podemos mostrar, sí, pero yo tengo la resolución, sí, yo le voy a leer textual, a ver, aguárdeme un momentito, acá dice así: atento a lo solicitado mediante escrito ingresado bajo orden SIG número 1891 de fecha 17 de junio del año 2026 por los señores Miguel Ángel Barceló,
9: Ese es el pedido de Alvarenga, me parece.
8: Sí. Y el otro se me borró. Pero bueno, la fiscalía denegó el pedido de la detención de los tres policías.
9: Sí, tengo entendido que sí.
8: Ahí está.
9: Están esperando, bueno, ver que haya más resultados para establecer una conducta probable. Eso lo pidió el querellante. Nosotros somos defensores y nos tenemos que ocupar de Iñiguez Silva y la hermana de Iñiguez.
8: Ahí está. Le pregunto, doctor Barceló, ¿cuál es el motivo de estos allanamientos nuevamente ya, pero con fuerzas federales?
9: Está grabado, claro, lo está mostrando en vivo usted y el otro medio que está aquí, de que están haciendo unas punzaciones en la tierra al lado de la laguna para determinar, después van a pasar los perros para ver si recogen o tienen algún tipo de rastro holorístico. Recuerde que estos perros son el récord mundial de 47 años de encontrar restos humanos.
8: No, espere, ya aumentó 11, ayer me dijo 36.
9: No, 36 era.
8: Ah, perdón, 36. Bueno, ahí está. Bueno, ¿y usted qué, a ver, qué presentimiento tiene? ¿Se va a encontrar algo?
9: Acá en este momento, uh-huh. este lugar ya fue rastrillado creo que 4 o 5 veces, ya vinieron los perros de la policía, están en este momento...
8: Pasaron topadoras, pasaron el cuerpo máquina, de cadete, el de alumnos, sí. Policía de diferentes unidades...
9: Está limpia la zona, eso están todos los tacurales, la maleza está cortada, hubo retroexcavadoras...
8: ¿Esto es más para las cámaras, doctor Barceló?
9: Sinceramente yo creo que sí.
8: Doctor Barceló, muchas gracias, muy amable.
9: Un placer, como siempre, gracias. Ah. Vuelvo al entrenamiento.
8: Gracias. Vuelvo, siga con nosotros.
9: Gracias, doctor, muy amable.
8: Bueno, Julio.
10: Sí, mira, lo que...
8: Esto es marketing.
10: Y podemos decir que sí, bueno...
8: Esto es marketing judicial, no sé si vale el término o no, pero se me ocurre. Esto es marketing judicial, querían que intervenga la Fuerza Federal, están interviniendo.
10: Mira, aquí llegó el
8: 40-41 días, sacame la cuenta. 40 días sin Axel. A ver, si ya se lo hizo con los perros los perros que tenemos en el departamento Canes también tuvieron un rol desencadenante en el caso Cecilia y en otros casos más. Nuestros perros creo que son tan buenos como los perros que están ahí. Pero bueno, bienvenido sea si se puede, digamos, sumar algo, pero que sea aclaratorio, no solamente netamente marketinero. Ahora pusieron todas las cintas del perímetro y todo eso.
10: Sí, sí.
8: Pero
10: sí,
8: ahí la gente se cansó de entrar y salir. Y ahora ponen un perímetro. Mamita querida, qué mal que estamos con todo este tipo. Parece que no aprendimos nada en la historia criminal de la República Argentina. Parece que no hemos aprendido nada.
10: Fíjate, inclusive aquí también prendieron fuego todo lo que tiene que ver con partes de la maleza que fueron retiradas del lugar. Todavía sí. Está husmeando aquí, se ve que lo prendieron durante la jornada de ayer.
8: ¿Ayer prendieron fuego todo ahí?
10: Sí, porque todavía hay humo aquí sobre la maleza. Y eso uno no sabe. A lo mejor alguien confesó o dijo algo.
8: Hay un dicho que se utiliza mucho en política, yo lo voy a trasladar a la justicia, pan y circo. Gracias, Julio.
10: Lo dijo siempre Osuna, todo show.
8: Esto es todo show.
10: Todo show. Lo dijo Zuna en su
8: claro, oportunidad. A ver, escuchá. ¿Vos ves que están todos alborotados ahí?
10: No.
8: La tranquilidad, parece Inglaterra a las 5 de la tarde, están tomando el té.
10: Sí, totalmente tranquilo. Del otro lado únicamente están los efectivos de Gendarmería y de Policía Federal. Al ayudante fiscal se encuentra aquí
8: marketing,
10: en el lugar.
8: Marketing, esto es marketing. Demuéstrame que no es marketing y encuentren algo. Demuéstrame, tápenme la boca. Acá tenés, bocón, tomá. Por eso te queremos hacer callar la boca de la justicia, porque no tenés razón.
10: Y lo que me dijeron que cerca del mediodía podría estar llegando aquí la fiscal, una de las fiscales que está a cargo de esta investigación.
8: Son tres fiscales, muchachos, señores de la justicia, son tres fiscales, cobran mínimo cada uno 10 palos. Se turnan, ¿vieron? Porque si tienen muchas causas, le hubieran dicho al procurador general, mirá, ¿sabés qué? Tenemos muchas causas. Papá, mirá, tengo muchas causas. No sé, lo subo, ¿no? Tengo muchas causas, viste, no me metan esto, porque la excusa es esa, tengo audiencia, tengo esto, tengo aquello. No, si es un equipo fiscal especial, se tiene que abocar solamente a esto, porque si tú tienes la excusa del cúmulo de tareas, y siempre va a haber una excusa, ahí ya tendría que estar, hay un ayudante fiscal, decime que hay un ayudante fiscal.

0: Discúlpeme, Santos, si le dije boludo. Sigo pensando que es un boludo, pero más es inepto. Pero discúlpeme. Sí, dale.
1: Y bueno, también lo que tiene que ver en el sector de Casa, Iñiguez, también hay otro equipo de Gendarmería Nacional quien también está haciendo los mismos rastrillajes, de la misma forma que se está realizando aquí a metros de la escuela, en donde están las ladrillerías. También se está haciendo del sector de al lado de la Casa Iñiga. Hasta ahí ha llegado el operativo por parte de Gendarmería Nacional en todo este contexto, en estas horas de la mañana, en todo el operativo que están realizando aquí en Barrio La Anunciación, por parte de Gendarmería y el Departamento Federal de Investigaciones, son los abocados
0: de la Policía Federal Argentina.
1: Exacto, son los que están abocados en todo este rastrillaje.
0: Claro, te lo hubieras llevado en el primer momento, hubiera seguido la policía investigando, una de las dos cosas, porque ahora también existe hay algo que la gente no sabe ni tiene por qué saber, pero existe el celo profesional. ¿Está? Existe el celo profesional. Y eso lo único que hace en una causa es retrasarla, entorpecerla.
2: Y por permiso, ¿y en qué consiste ese celo profesional, por ejemplo?
0: Después te explico en privado.
2: Bueno, gracias.
0: Tenés que ser policía, tenés que vestir un uniforme para entenderlo.
2: Ok.
0: Bueno, listo. Gracias, Julio.
1: Muy bien, hasta el próximo informe.
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0: Joaquín, buenos días.
5: Bien, bueno, como comentábamos entonces, se espera la reunión de gobernadores de los bajos submeridionales. Se espera la participación de Maximiliano Pullaro, gobernador de la provincia de Santa Fe, la participación del gobernador Elías Suárez de Santiago del Estero y por supuesto del arquitecto Leandro Esdero, sí, aquí de la provincia de Chaco.
0: Muchacho, ayer le pusieron a Valdé, lo sacaron a Valdé pero no lo pusieron al gobernador santiagueño. Pónganse de acuerdo, muchachos, pónganse de acuerdo. Pero el conflicto, digamos, más profundo por los bajos submeridionales se da justamente cuando hay inundaciones, pero es principalmente con Santa Fe, pero bienvenido sea también el gobernador santiagueño. Esto es para demostrar fuerza también ante la nación, los va a recibir el gobernador en su despacho, seguramente van a tomar un café, van a hablar ahí, pero es también un mensaje hacia el gobierno nacional. Yo creo que ese es el principal objetivo, más allá de solucionar este conflicto histórico que tenemos con Santa Fe cada vez que hay una inundación, y especialmente entre los colonos, entre los productores.
5: Y también, exactamente, una característica geográfica que compartimos con Santiago también es la cuestión de que son de zonas de bajas depresiones, entonces el escurrimiento es muy lento. Está bien que en Santiago del Estero por ahí no es tan común el tema de las lluvias abundantes, pero bueno, hay ciertos fenómenos como el Niño que se espera para próximamente que afectan, digamos, en ese sentido a las tres provincias, ¿no es cierto? Vale.
0: Entonces no arribó ningún gobernador hasta el momento.
5: No, ahora enseguida nos habilitan el ingreso al salón obligado y agregar que se espera también la presencia del secretario general del Consejo Federal de Inversiones, el señor Ignacio CFI. Exactamente, el famoso CFI. Así que bueno, mucha expectativa
0: ¿Cómo
5: ver
0: se llama ese señor?
5: ¿Cómo, perdón?
0: ¿Cómo se llama el director general, el coordinador general?
5: El secretario general se llama Ignacio Lamote.
0: Ahí está. Bueno, gracias Joaquín Pilar, muy amable.
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0: Provincia del Chaco, el señor comisario general Fernando Javier Romero. General Romero, buenos días. No, déjame las imágenes.
6: Buen día, Gustavo. Buen día, Alfredo. Buen día, Nicolás.
0: Le pregunto, yo sé, general Romero, pero para la gente, yo sé. Si hay, por ejemplo, frente a Casa de Gobierno que están los vendedores ambulantes haciendo un facturazo, entregando, se le acerca una persona que está haciendo la manifestación ahí y le dice: señores policías, se quieren servir una factura. ¿Los policías deben aceptar? ¿No pueden aceptar?
6: Sí, pueden, si es de corazón y de buena voluntad, se acepta.
0: Se puede aceptar. Sí. Ahí está, ¿eh? Sí, ¿escuchaste, claro, Joaquín?

0: Tiene antecedentes en Santa Fe. El trágico hecho fue descubierto en las primeras horas de ayer miércoles en el lote 171 de Colonia La Lelay, en el interior de una vivienda en construcción precaria de piso de tierra y estructura de ladrillos, postes de barro. Y un sobrino de la víctima, quien regresaba de participar en las festividades locales en honor a San Juan Bautista, fue quien ingresó a la propiedad y dio aviso de inmediato a las autoridades al encontrarse con la escena desgarrante de su tía muerta, que pudo haber sido el hijo quien la mató.
1: Sí, general Romero, ¿cómo está la causa ahora? Nosotros ayer dialogamos en horas de la siesta, estamos hablando de un hijo con problemas de consumo problemáticos, de una familia oriunda de Rosario. En Rosario ya este hombre agredió a su mamá, bueno, la termina matando en el interior de la provincia del Chaco y está detenido, sigue detenido. ¿Estaba drogado, estaba alcoholizado, estaba consciente al momento de matar a su madre?
2: Bueno, lo que me indica la prevención que arriba al lugar, que los primeros que llegaron fueron el destacamento rural de La Lelay, lo encuentran dormido a esta persona, un joven de 27 años, indicado como autor del homicidio de su madre, totalmente dormido, lo levantaron apenas, como drogado, como alcoholizado. Hoy está alojado en la comisaría de Tres Isletas, a disposición del doctor Rollero, fiscal en turno de Juan José Castelli. Así que bueno, el cuerpo lo encontró un sobrino de la ciudadana de 67 años, quien fue el que avisó al destacamento rural que está ahí a unas pocas cuadras de la colonia.
1: Bueno, general Romero, cambiando de tema, bueno, este ya es un hecho trágico, pero estaría esclarecido, el autor ya está detenido a disposición de la justicia y lamentamos el fallecimiento de esta mujer a manos de su hijo. Pero tuvimos otro hecho trágico en Resistencia, en un taller mecánico.
3: Buen Nicolás. Día, Romero, ¿cómo le va? ¿Cómo anda?
2: Buen día, Nicolás.
3: Bueno, tragedia en taller mecánico, zafó el gato hidráulico y un auto aplastó a un mecánico.
2: Sí, el hecho ocurrió ayer sobre el mediodía en Echeverría y Gardel, jurisdicción de la tercera de Resistencia. Bueno, lo que se investiga en principio es un accidente laboral. Un mecánico lamentablemente perdió la vida aplastado por un vehículo que estaba inspeccionando, reparando. Estaba calzado por un gato. Y bueno, eso es lo que se presume, se investiga. Estaba mal calzado aparentemente y bueno, se produce el aplastamiento por la caída del vehículo hacia la persona que estaba debajo del motor.
1: Un accidente.
2: Bueno, un accidente laboral en principio. Sabemos que había también había clientes ahí en el lugar, así bueno, hay testigos, se ha recibido declaraciones testimoniales, se verifican cámaras. Bueno, bajó lugar también el fiscal en turno. Bueno, eso es lo que investigamos por el momento.
1: Sí, un procedimiento antinarcóticos también en el área metropolitana, uh-huh. O en el interior provincial.
3: En el área metropolitana detienen a una mujer que lideraba un búnker narco en el barrio 16 de septiembre.
2: Sí, drogas peligrosas en la jornada de ayer allanó este búnker en zona sur de Resistencia, barrio 16 de septiembre. Detuvo a una mujer mayor de edad ya investigada varias veces ya por la venta al narcomenudeo de cocaína, así que fue detenida y puesta a disposición de la justicia.
1: General Romero, un hecho, digamos, también lamentable ocurrido en el interior provincial y le quiero preguntar, ¿le robaron al galpón del productor o a una agroquímica? Alfredo.
0: Las breñas recuperan semillas por más de 50 millones de pesos que sustrajeron a una agropecuaria mediante una estafa. La operación fue por 400 bolsas y se secuestraron 168 unidades de semillas híbridas de girasol de 15 kilos cada una.
2: Sí, el hecho ocurrió en una firma comercial de Charata. Denuncia la estafa de esas bolsas de semillas de girasol por un valor millonario. Por cuestiones que se investigan, bueno, la carga fue desviada de su destino, fue aprovechada por algunos delincuentes que viven en Las Breñas, se hicieron de la semilla, que es muy costosa la verdad, pero bueno, rápidamente actuó la División de Investigaciones Charata, pudo recuperar la totalidad de la carga y detuvo a los autores de la estafa.
1: Bueno, ahí está. General Romero, ahora Gendarmería Nacional está llevando a cabo rastrillajes en el barrio La Anunciación. Respecto a la desaparición de Axel Alejandro González, ya llevamos

0: 40 días de ese trágico hecho. ¿Ustedes creen que van a encontrar algo? Porque entiendo yo que la policía hizo varios rastrillajes, varias contrataciones, varios allanamientos y utilizó muchos recursos humanos y materiales.
1: Bueno, sí, estoy al tanto, Gustavo. Las fuerzas federales están nuevamente inspeccionando el lugar. Técnicamente o específicamente desconozco qué exactamente están haciendo, pero bueno, nosotros ya en su oportunidad agotamos todos los medios necesarios con CANES, con los alumnos de la escuela, con la Municipalidad de Resistencia de Fontana, con Vialidad Provincial, removimos todos los embalsados que había ahí en la zona y no pudimos hallar pistas o indicios de Axel. Pero bueno, hay que preguntar técnicamente a la fiscal qué exactamente o qué diligencia están haciendo, por ahí desconocemos nosotros, pero bueno, decir que nosotros ya pasamos una y mil veces por ese sector y no lo encontramos a Axel.
0: Sí, yo en una oportunidad estuve, inclusive cuando estuvo presente el propio ministro de Seguridad en el lugar, el director general de investigaciones, y usted y el subjefe.
1: Sí, exactamente, en la misma zona. Misma playa de estacionamiento de colectivos que nosotros inspeccionamos muchas veces. Pero bueno, lamentablemente no lo pudimos ubicar.
0: Bueno, general Romero, muchas gracias, muy amable.
1: Gracias, Gustavo, hasta luego.
0: Hasta luego.
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1: Del Instituto Provincial de Desarrollo Urbano y Vivienda, el arquitecto Fernando Berecoechea. Con él vamos a hablar con respecto a estas 53 viviendas que se están construyendo en Charata y también las 10 viviendas del programa Nache que se entregaron ayer en Laguna Limpia. Arquitecto, buenos días. Gustavo, los saluda.
2: Hola, Gustavo, buen día. ¿Cómo estás? Un saludo a la mesa allí.
1: Bueno, celebramos que 53 viviendas se van a entregar próximamente en Charata.
2: 53 viviendas que hemos iniciado la construcción desde cero. Allí en la localidad de Charata son dos empresas que tenían un contrato vigente de una obra que no se

0: Vamos a colocar, por supuesto, un ingreso familiar como lo venimos haciendo, que estimo rondará los 900 mil pesos de ingresos del grupo familiar, y haremos el sorteo que corresponde de esas primeras 22 viviendas.
1: Arquitecto, le pregunto, las 10 viviendas que se entregaron ayer en Laguna Blanca, ¿son del programa NACHEC? ¿Trabajan de manera conjunta con el Ministerio de Desarrollo Humano de la provincia?
0: Laguna Limpia, ayer
1: Laguna Limpia,
0: estuvimos
1: Laguna
0: con el
1: Limpia.
0: gobernador, sí, estuvimos efectivamente estas viviendas Ñachek, que forman parte de este convenio que tenemos desde el IPB con el Ministerio de Desarrollo Humano de la provincia, más específicamente con el programa Ñachek, que tiene que ver con este tercer eje del programa Ñachek, soluciones habitacionales. Así que sí, ayer estuvimos compartiendo la alegría de esas familias allí.
1: Ahí está. Próximamente en otras localidades, entregas de vivienda, construcción de las mismas desde cero. En lo que va de la gestión, ¿cuántas viviendas ya se entregaron, arquitecto?
0: Y ya estamos prácticamente en 2.500 viviendas en total, entre aquellas que hemos terminado la construcción de la vivienda más los servicios, aquellas obras que ya tenían las viviendas terminadas pero no tenían las redes de infraestructura, casi 2.500 viviendas en toda la provincia.
1: Y de construcción propia, propiamente dicho, de los cimientos de esta gestión, 1.000.
0: De construcción propia, no, mucho menos, porque el stock de viviendas paralizadas realmente era muy grande. Nosotros habíamos encontrado casi 4.000 viviendas paralizadas y usando sentido común con los recursos económicos que teníamos, el gobernador había resuelto que, bueno, terminemos esta inversión que había hecho el Estado Nacional aquí en la provincia del Chaco. Y a medida que vayamos terminando este stock de viviendas paralizadas y tengamos el presupuesto suficiente, bueno, comencemos con operatorias nuevas. Y lo hemos hecho, los dos edificios de Sáenz Peña que ya hemos entregado, los dos edificios de Sáenz Peña que estamos construyendo, los edificios aquí en la Avenida Piacentini que hemos terminado, más el que estamos construyendo ahora, las viviendas Ñachek, son presupuestos, son obras exclusivamente nuestras de esta gestión, pero además tenemos ya tres operatorias en marcha que vamos a estar iniciando en muy poco tiempo en localidades del interior de prototipos nuestros. En la
1: Sí.
0: medida en que vamos resolviendo el stock paralizado, bueno, vamos
1: Sí.
0: habilitando obras nuevas.
1: Alicia pregunta, ¿y en Barranqueras?
0: Barranqueras tenemos 64 viviendas allí, son tres empresas las que tenían el contrato, promedio 20 viviendas cada una, por supuesto que había una de 22, dos de 22 y una de 20. De esas tres empresas, dos ya han, una ha rescindido el contrato, la otra ya está pronto a rescindir el contrato, solamente una empresa quedó con el contrato vigente. Este es otro ejemplo de obras de viviendas que no tenían licitadas las infraestructuras para dotarle de servicios, ni siquiera existía un proyecto de infraestructura, Gustavo. Nosotros venimos trabajando desde hace varios meses con el municipio de Barranqueras, articulando también con SAMEB y SECHEP para tener las factibilidades de los proyectos de
1: Sí.
0: infraestructura, poder hacer la licitación y poder construir.
1: Sí. ¿En
0: Estamos
1: qué
0: ahora
1: barrio serían, presidente? ¿En qué barrios? ¿Lo recuerda?
0: Sí, fui inspector de una de esas obras, no recuerdo el nombre del barrio, está en el ingreso, en el acceso a Barranqueras, a mano derecha, sobre la Defensa.
1: Ahí está. Bueno, presidente, yo le quiero preguntar algo. ¿Cuándo el Estado va a volver a poder disponer de esas viviendas que están judicializadas y que la verdad en algunos casos le falta muy poco para terminarlas? Porque la necesidad, mejor que usted, nadie lo sabe, la necesidad, digamos, es tremenda, habitacional que hay, la demanda habitacional que hay en la provincia.
0: La necesidad es tremenda, realmente el déficit habitacional es un flagelo de la Argentina y particularmente del norte argentino. Tengo la posibilidad de compartir mucho con los presidentes de otros IPB del país y realmente hacemos un esfuerzo gigante de los institutos de viviendas tratando de mitigar el déficit habitacional. Siempre corremos atrás, Gustavo, en esta situación. No tenemos los recursos económicos y financieros para resolver de una vez el problema. Eso va a ser muy difícil que ocurra porque además tu hijo va a crecer, tu hijo va a conformar una familia nueva y va a probablemente demandar la asistencia del Estado o el acompañamiento del Estado también. Entonces, en definitiva, todas las medidas que nosotros llevamos adelante son para mitigar y
1: Sí.
0: reducir un poco el
1: ¿Cuántas,
0: déficit
1: se
0: habitacional.
1: tiene un porcentaje, una cantidad de cuántas viviendas están judicializadas?
0: Son muchas viviendas que hemos logrado recuperar y que se han presentado un amparo. En este momento tenemos alrededor de 10 viviendas con amparos presentados en la provincia, pero además tenemos también esta situación judicial de San Martín, la de Margarita Belén, Selvas de Río de Oro, todos
1: ¿Cómo quedó?
0: costados
1: Ahí, ahí
0: judiciales.
1: está, ahí está, presidente. ¿Cómo quedó la cuestión de General San Martín?
0: Y está en manos de la justicia, tanto esas localidades como las de las viviendas.

0: recuperadas, nosotros hacemos lo que nos corresponde, que es entregarle a la justicia toda la información y la documentación que permanentemente nos requieren, pero depende de que la justicia resuelva esta cuestión.
1: Ahí está. Acá dicen, por favor, si pueden mirar las viviendas del barrio CGT, Chacra 137, que están abandonadas. Pero están judicializadas, creo, esa.
0: No están judicializadas. ¿Ah? Forma parte de este stock de viviendas paralizadas, con las cuales todavía no estamos trabajando porque no tenemos todavía el presupuesto liberado para esa operatoria. Yo estimo y espero que en el 2027 lo podamos hacer. Son 64 viviendas en total en esa operatoria, 40 están ubicadas en la Chacra 137, 24 están ubicadas en Carpincho Macho, con el Centro de Empleado de Comercios. De esas 24 viviendas de Carpincho Macho, ya entregamos 11 con el gobernador al inicio de la gestión, que era muy simple de resolver, faltaba la infraestructura, la hicimos y las entregamos a las familias. De esa operatoria me quedan 53 viviendas. Estamos hablando de alrededor de 4.500 millones de pesos, lo que se necesita desde la provincia para poder terminar esas obras. Yo sé que ustedes estuvieron hace poco allí,
1: sí,
0: reunidos con los vecinos, y lo habrán visto. Las viviendas están en obra gruesa, por supuesto que hay alguna que tiene un avance mayor porque tiene revoque, pero en definitiva la obra está en obra gruesa. Habrán visto que no había apertura de calles, que no había tendido eléctrico, que no hay red de agua, no hay desagües pluviales, no hay veredas, en definitiva falta mucho todavía, no es tan fácil de resolver. Yo estimo que el año que viene lo podemos resolver.
1: Ahí está. ¿Tenemos un mensaje?
2: Sí. Sí, Hernández Fontana, ¿cómo le va? Muy buenos días, arquitecto Berecochea. Alfredo Jiménez lo saluda. Hernández Fontana nos dice, buen día. En Fontana, pregunte, por favor, si hay proyectos. Gracias, nos dice este oyente.
0: En la localidad de Fontana nosotros venimos trabajando fundamentalmente sobre operatorias de las viejas operatorias de Madres de Plaza de Mayo, que habían iniciado hace 13 años las obras que no se habían terminado. Bueno, las fuimos terminando de a poquito, ya hemos entregado alrededor de 18, 20 viviendas allí y continuamos trabajando sobre 8 viviendas más. Así que el objetivo es terminar esa historia de larga data en Fontana y, por supuesto, poder entregar las familias que viven allí.
1: Arquitecto Fernando Berecochea, presidente de Viviendas de la provincia del Chaco, muchísimas gracias, muy amable como siempre. Que tenga buenos días.
0: Muchas gracias a usted, un saludo para todos.
1: Hasta luego.
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1: Joaquín.
5: ¿Qué tal, Gustavo? Buenos días nuevamente. Efectivamente estamos aquí en el hospital.
1: Para un ratito. ¿Qué dije yo? A ver, vamos de vuelta. Joaquín, buenos días.
5: Buenos días.
1: ¿Qué tal, Gustavo? Ver, sí, ¿cómo te va? Ahora sí. Bueno, estás en el hospital odontológico, ¿sí?
5: Exactamente, estamos aquí con su director, el doctor Juan Segner, que nos hacía mención aquí hace un momento a la cuestión de la entrega de turnos, de la organización.
1: No hay imágenes,
5: Aquí no sé si ya pueden vernos.
1: Ahora sí, ahí está. Ahora,
5: ¿ahora
1: sí
5: pueden vernos?
1: Ahora sí.
5: Muy bien, como te comentaba, entonces estamos aquí con el director Juan Segner. Nos hacía mención hace un ratito el tema de la organización de este hospital para la entrega de turnos, la organización de horarios, sobre todo para evitar la saturación. Es un servicio, por supuesto, cada vez más requerido, de manera que, bueno, hay aquí todo un trabajo para administrarlo.
1: Bueno, vamos a hablar con el director. A ver.
6: Sí, buenos días.
1: Doctor,
6: buenos
1: ¿cómo días, le va? Doctor. Buenos días, Gustavo Olivero, lo saluda.
6: Buenos días, Gustavo. Buenos días a toda la audiencia.
1: Bueno, ¿cómo está funcionando ese centro odontológico a su cargo, ese hospital odontológico? ¿Cuál es el término correcto, doctor?
6: Bueno, yo no te puedo decir que está funcionando mal, obviamente, porque de mi gestión yo creo que está funcionando
1: mal. Lo echan, llega a decir está funcionando mal, lo echan.
6: Por supuesto.
1: ¿Lo tienen que echar?
6: No, creo que no.
1: Entonces está funcionando bien.
6: No, creo que no. Obviamente que tuvimos que hacer una renovación en cuanto a los turnos, ¿viste? Porque la gente venía a hacer colas, por ejemplo, de las 11 de la noche del día anterior para un turno al otro día y dormían en el hospital, por ejemplo.
1: Sí.
6: Entonces, bueno, tuvimos que vernos en la obligación, digamos, de cambiar el sistema de turno. Nosotros no tenemos este sistema, digamos, digital o por computadora, no me acuerdo cómo se llama en este momento, es presencial, o sea que la gente sí o sí tiene que venir a asistir al hospital para sacar su turno, es personal, digamos.
7: Sí.
6: Entonces, para evitar la acumulación de gente o que la gente venga a amanecer, cambiamos los horarios de turno. Los turnos se dan, son programados de un día para otro, o sea, todo lo que no sea urgente, ¿no es cierto? Sí. Los arreglos, las extracciones, son turnos programados de un día para otro. Se dan, por ejemplo, los que vienen a la mañana sacan turno para el otro día en el horario de la mañana. Los que vienen a la tarde sacan turno para el otro día. Sí. A la tarde, en el turno tarde.
1: ¿Cómo están con el plantel de médicos? ¿Cómo están con el plantel de insumos, de aparatos, en ese sentido?
6: Bueno, nosotros estamos completos en ambos turnos. En el turno tarde tal vez me pueda faltar uno, todos los dos, pero estamos completos, digamos. Nosotros tenemos todos los profesionales acá en el hospital.
1: Sí. ¿Cuál es la demanda diaria? ¿Cuántas personas se hacen atender diariamente ahí?
6: A ver, entre por turnos y ponerle más o menos entre 200 personas.
1: ¿Por turno?
6: 250 por turno, sí.
1: O sea, estamos hablando de casi 500 personas por día.
6: Y más.
1: A veces, más,
6: depende, porque después tenemos las guardias nocturnas, donde también la gente...
1: A mí me duele la muela, a las 3 de la mañana voy y está abierto el odontológico.
6: Sí, está abierto. Sí.
1: Ah, qué bueno, qué bueno.
6: Por una cuestión de horas del invierno, que entra mucho frío por la puerta, la puerta está cerrada, pero hay un timbre, sí, y está el policía, o sea... por esa cuestión, la puerta es de vidrio, o sea, sí o sí, las 24 horas están...
1: O sea, el hospital odontológico ubicado en calle Ameguino, ¿me repite la dirección?
6: Ameguino, no me acuerdo bien la dirección, perdón, pero...
1: acá le está googleando Nicolás el dónde está ubicado el...
6: Espera. No me estoy acordando casi...
1: Vos te
6: Ameguino entre Colón y Roque Rodríguez, ¿sí? Peña.
1: Sí, está por calle Ameguino... al 605, por ahí más o menos, 620, 630.
6: Yo te digo, agarraste infraganti,
1: ahí está. Infraganti. Bueno, no importa, pero atienden entre 500 y 600 personas por día, atienden las 24 horas y
6: sí,
1: el plantel,
6: o sea,
1: está completo,
6: sistema,
1: digamos.
6: En todo sistema, o sea, en todo lo que sea el sistema, digamos, de turno, porque también tenemos 24 horas, digamos, ¿no es cierto? Hay gente que viene todo el día... Todo el tiempo tenemos personas con dolor, traumatizados.
1: Sí, extracciones, bueno.
6: Sí.
1: A ver, le pregunto, ¿qué refacciones necesita el hospital odontológico para que funcione a pleno ediliciamente y cuáles se están haciendo?
6: Y bueno, en este momento lo que estamos, uno de los proyectos era colocar el óxido nitroso, que es un sistema de sedación.
1: Hay un torno ahí, doctor.
6: ¿Cómo?
1: Hay un torno ahí dando vuelta. ¿Se escucha un ri ahí, Joaquín?
6: No sé.
1: No se escucha ahí como una descarga eléctrica. Ah, un equipo radiológico debe ser. Sí, lo estábamos escuchando. ¿Cuáles son las refacciones que se necesitan y cuáles son las que se están haciendo?
6: En realidad, bueno, el hospital, inicialmente, digamos, en este momento es un poco... pequeño, digamos, para la demanda de gente, ¿no?
1: ¿Quedó obsoleto el edificio?
6: Y nosotros atendemos normalmente, digamos, una vez que se...
1: ¿Necesitan un espacio más grande, doctor?
6: No sabría decir, pero poner un compromiso, no puedo decir eso. Eso
1: No, pero no está mal decir que necesitan un espacio mucho más amplio.
6: Y bueno, siempre bienvenido, siempre bienvenido, los cambios son siempre bienvenidos, ¿no?
1: Claro. Con el laburo que hacen, atienden entre 500 y 600 personas, laburan las 24 horas, por lo menos necesitan estar cómodos, un lugar más amplio, no solamente el personal, sino también los pacientes. Entonces no hay que tener miedo de decir, quedó obsoleto, ya la población creció, demográficamente, resistencia del área metropolitana. Es más, creo que, doctor, corríjame, debe venir gente del interior más cercano también a atenderse.
6: Y nosotros tenemos derivaciones de todo el Gran Resistencia, Fontana, Barranqueras, el interior. El interior también tiene mucha gente del interior, sí. Obviamente con derivaciones para las especialidades, las atendemos nosotros.
1: Está. Ese edificio acá me dice Alfredo debe tener. Yo me hice mi examen odontológico para ingresar a la policía, me lo hice ahí.
2: Yo tenía 18 años, estaba haciendo. ¿Cómo le va? Buenos días, doctor Segner. Alfredo Jiménez lo saluda. Yo tenía 18 años, salía de prestar servicio militar y me iba a hacer tratamientos allí. Estamos hablando, yo tengo 63. Sí. O sea, el edificio ya queda chico, para el servicio que tiene que prestar como cabecera, que está ubicado en Ameguino 356, abierto las 24 horas y el número de teléfono es 3624-424393.
1: Gracias, así Alfredo, me gusta que estés conectado con el programa. Doctor, le queremos agradecer la entrevista. La verdad que a mí me sorprende la cantidad de gente que atienden por día y eso no es poca cosa.
6: No, y fines de semana también estamos, ¿no es cierto? Sí. Fines de semana también atendemos las 24 horas, digamos.
1: Sí.
6: Sábado y domingo están las guardias vigentes, activas. Algo que decir, o sea, obviamente que hay una gran demanda de la sociedad, que el hospital se tiene que aceptar, porque un hospital, ¿no es cierto?, esa demanda de cubrir, sí. Cada vez tenemos más personas que vienen a la salud pública.
1: Está, es así.
6: Entonces, obviamente que sí va a quedar un poco más chico, porque también la demanda de gente está mayor.
1: Yo no lo quiero meter en más compromiso, pero con los sueldos, ¿cómo están?
6: No me pongan un compromiso.
1: Está como el edificio. Obsoleto.
6: No.
1: Gracias, director, muy amable. Y felicitaciones por el laburo que hacen, porque mucha gente se queja, pero no destaca el laburo que hacen las 24 horas, y eso hay que destacarlo.
6: No, porque... lo que pasa es que a mí me gustaría explicarle algo sí. a la población y también a todos los que por ahí me gustaría que me dieran un ratito. Yo voy a decir algo.
1: Sí.
6: El odontólogo es uno de los profesionales más temidos, ¿no es cierto? Que todos queremos que nos atiendan rápido, pero cuando estamos en el sillón queremos que nos atiendan lento, seguro, preciso, con paciencia, que no nos duela, ¿eh? Pero cuando estamos afuera, por ahí la gente es impaciente y quiere que se la atienda rápido, pero cuando está adentro, a nadie le gusta que le hagan las cosas rápido. La salud bucal es una salud de precisión, donde hay que hacer un diagnóstico preciso o si no se pierde la presa dentaria. Y al perder una presa dentaria es como perder una perla de oro, porque es para toda la vida. Y todos los tratamientos adicionales, como prótesis, implantes, son tratamientos caros, ¿no es cierto? Entonces yo quiero que la gente entienda que si por ahí no llegamos a cubrir toda la demanda o no llegamos en el tiempo, es porque antes hay otro ser humano a quien hay que atenderle con la misma paciencia, con el mismo respeto, ¿no es cierto? Y tienen que saber esperar. A veces la gente no quiere esperar o se enoja. Y bueno, y nosotros también somos seres humanos. El dentista también es un ser humano. Y es un médico de la salud, no es un simple sacadientes. Porque a veces nos corresponde sacar un diente, tenemos que hacer un diagnóstico preciso. Y justamente para evitar un montón de enfermedades. Entonces yo le pido a toda la comunidad del Chaco que cuando venga al hospital, por favor, nos tenga paciencia, que nosotros mediano y largo plazo vamos a solucionar el problema a toda la comunidad, porque para eso estamos, y que en lo posible nos haga también un poco más fácil el trabajo.
1: Está. ¿No es cierto? Quedó clarito, y nuevamente muchas gracias por el laburo que hacen.
6: Bueno, muchas gracias a vos. Cuando necesiten cualquier duda que tengan,
1: siempre nos atendió muy bien, así que hay que destacar eso. Muchas gracias.
6: Bueno, gracias, hasta luego.
1: Ahí está. Gracias, Joaquín.
5: Muchas gracias, Gustavo.
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